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0: en su gracia.
1: Amén.
0: Él cuida de nosotros.
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1: El mayor regalo que Dios tiene para ofrecernos es aquel que quizás nos resulta más difícil de recibir, ya que por alguna razón nos cuesta mucho aceptarlo. ¿A qué me refiero? Pues me refiero al amor de Dios por nosotros, y creo que son dos las razones principales por las que nos cuesta trabajo recibirlo. En primer lugar, no creemos merecerlo, lo cual es así. Y en segundo lugar, no lo entendemos. Esas son las dos razones principales por las que nos cuesta tanto recibir o aceptar el amor de Dios. Y creo que esto se debe a que realmente no hemos podido lograr que su amor esté en armonía con nuestro amor. Es decir, sentimos que Dios nos ama como nosotros amamos a los demás, entonces no estoy seguro de que Él me ame siempre como la Biblia dice que me ama. De modo que en este mensaje quisiera hablar acerca del amor de Dios por nosotros y el título es El amor incomparable de Dios. Quiero entonces que vaya, por favor, a Primera de Juan capítulo 4. Este es un libro repleto de amor y usted lo puede hallar un poco antes de Apocalipsis y de la epístola de Judas. Ahora bien, en solo este capítulo 4, usted hallará que la palabra amor se utiliza 28 veces. Así que empecemos a leer a partir del versículo 16 de Primera de Juan 4 y dice, y nosotros hemos conocido y creído el amor que Dios tiene para con nosotros, es decir, nosotros lo creemos y lo conocemos. Dios es amor, y el que permanece en amor permanece en Dios y Dios en él. En esto se ha perfeccionado el amor en nosotros para que tengamos confianza en el día del juicio, pues como Él es, así somos nosotros en este mundo. En el amor no hay temor, sino que el perfecto amor echa fuera el temor, porque el temor lleva en sí castigo, de donde el que teme no ha sido perfeccionado en el amor. Nosotros le amamos a Él porque Él nos amó primero. Si alguno dice yo amo a Dios y aborrece a su hermano, es mentiroso, pues el que no ama a su hermano, a quien ha visto, ¿cómo puede amar a Dios a quien no ha visto? Y nosotros tenemos este mandamiento de Él. El que ama a Dios, ame también a su hermano. Ahora bien, todos nosotros tenemos probablemente diferentes grados de comprensión del amor de Dios o incluso de nuestra capacidad para sentirlo. Si yo preguntara, ¿cuántos de ustedes creen sinceramente que Dios ama? Lo más probable es que la mayoría afirmaría que sí lo cree. Pero si yo dijera,

¿Cuántos de ustedes en su vida diaria, en su vida cotidiana, sienten que Dios los ama? La mayoría probablemente diría, bueno, yo sé que Él me ama, pero sentirlo ya es otra cosa. Pues probablemente la razón por la que usted no lo siente es porque no cree merecerlo. De modo que si no cree merecerlo entonces, ¿por qué debería sentir algo que usted no merece? Pero el hecho no es solo creer que usted no merece el amor de Dios, sino saber que no lo merece. Por tanto, ¿cómo podría sentirlo? Es por eso que en este mensaje quisiera hablar acerca del amor de Dios por nosotros. Y me gustaría mencionar un par de cosas. En primer lugar, quiero hablar de cómo es este amor. ¿Cómo es el amor de Dios? ¿En qué consiste este amor? Pues bien, si pensamos en la clase de amor que Dios tiene por nosotros, debemos decir, en primer lugar, que se trata de un regalo. Si usted lo recuerda, el capítulo 1, versículo 17, del libro de Santiago dice así: toda dádiva y todo don perfecto desciende de lo alto, del Padre de las luces, en el cual, dice él, no hay mudanza ni sombra de variación. Es decir, lo que Dios nos da no es algo cambiante, algo que varía. Y además, ese amor de Dios hacia usted y hacia mí es un don, un regalo. Cuando digo que es un regalo, no lo digo en letra pequeña, en minúscula, ni tampoco hay una nota al pie de página. Cuando Dios dice que nos ama, su amor es un regalo, algo que Él nos da y que no tiene nada que ver con que lo merezcamos o no. En segundo lugar, su amor es perfecto. Se trata de la única clase de amor que Dios sabe expresar. Por ejemplo, Dios es la perfección absoluta de todo lo que Él es. O sea, si Dios es poderoso, su poder es perfecto. Si Dios es hermoso, su hermosura es perfecta. Si Dios tiene conocimiento, su conocimiento es perfecto. Todo atributo de Dios es perfecto. Cada uno de ellos ocupa la cumbre de la perfección. No hay forma alguna de mejorarlo. Así que el amor de Dios por usted y por mí es igualmente perfecto. Y si yo sé que es perfecto, entonces sé que ese amor perfecto es para mi provecho. Además, por ser un amor perfecto, eso significa que Dios me tratará siempre bien. Usted y yo no podemos amar a alguien de manera perfecta porque estamos en la carne y todos tenemos nuestros propios deseos y nuestros prejuicios. Además, la ambición de ciertas cosas puede controlarnos, ya que la carne es la carne y nunca cambiará. De manera que no podemos amar ninguna cosa ni amar a nadie perfectamente. Pero en el caso de Dios, no existe nada que pueda evitar. Forma cuando lleguemos al cielo y hayamos dejado atrás estos viejos cuerpos. Entonces ahí tendremos un cuerpo glorificado y ya no existirá la presencia del pecado. Tampoco tendremos ningún tipo de prejuicio ni de egoísmo en nosotros y podremos amar con todo nuestro corazón y de manera absoluta y perfecta tal como Dios nos ama. Así es su amor. Y su amor es un regalo, un amor perfecto. En tercer lugar, su amor es eterno. Y cuando pienso en eso, me viene a la mente este pasaje de Jeremías capítulo 31, versículo 3, el cual dice: Jehová se manifestó a mí ya mucho tiempo diciendo, escuche bien esto, con amor eterno te he amado. Por tanto, el saber que Dios me ama con amor eterno significa que no hay nada que pueda estorbar su amor por mí, nada en absoluto. Y si su amor es eterno, entonces es continuo, es decir, es eterno y también ininterrumpido. Y bien, usted y yo podemos amar a alguien en medio de ciertas circunstancias o en cierta situación en la que podría surgir el desacuerdo y puede ser que entonces no sintamos ese amor. Pero puede ser que usted aún ame a esa persona, o que ya no sienta ese amor. O incluso puede ser que alguien deje de amar.

a otra persona. Sin embargo, hay algo especial en cuanto al amor de Dios. Y es que usted no tendrá que preocuparse nunca de que Él deje de amarlo. Y recuerde esto, que si usted tiene la idea de que el amor de Dios es algo que uno merece debido a algo que ha hecho, que hace o que hará, entonces cabe hacer esta pregunta. ¿Por cuánto tiempo durará? Eso es como tratar de que alguien nos ame y que el amor por usted esté basado en el hecho de poder complacer a esa persona. Cuando usted deje de complacerla, el amor se esfumará. Pues bien, ninguno de nosotros quiere ser amado por alguien que solo nos amamos con todos los requisitos o si lo complacemos en todos los aspectos. Y es que nadie en este mundo puede complacer a otra persona de esa manera. Nadie es capaz de hacer eso. Pero si yo considero que el amor de Dios por mí no se basa en ninguna otra cosa más que en el hecho de que su naturaleza es amar, entonces puedo decir que Él me ama. Y mire, cuando Dios dice, te amo, lo hace sin ningún pero y sin condición alguna, ya que su naturaleza es amar, y su amor para siempre, eterno, incesante e inmutable. Asimismo, su amor es incondicional. Muchas veces hemos dicho que nuestra naturaleza humana nos hace creer que de alguna forma el amor de Dios debe tener ciertas condiciones. ¿Usted me quiere decir que el cuidado de Dios, su ternura, su bondad, su seguridad, el hecho de que Él suple mis necesidades y todas esas cosas, no obedecen a ninguna condición? Así me pregunta usted. Ninguna. No existe ninguna condición en absoluto. ¿Cuál condición podría haber? Mire, si hubiera alguna condición para el amor de Dios, podría haber dos. Y si hubiera dos, podría haber cinco o quizás mil. Por ejemplo, si la condición para tener el amor de Dios fuera que yo debo hacer un cierto número de buenas obras, digamos que mil, antes de morir y poder ir al cielo, y la mayoría de personas pudiera llevar a cabo esas mil obras finalmente, ¿qué pasaría si yo lograra hacer solo 999? ¡Qué tristeza! Lo que quiero que entienda es esto, que usted no puede, escuche esto, no puede relacionar el amor de Dios con las obras. Este no concuerda, no funciona con las obras, ni con la conducta, ni con los méritos, ni con nada de eso. Ahora bien, si alguien dice, yo te amo e iré a verte esta noche si no llueve, eso no dice mucho acerca del amor. Y no creo que muchos de nosotros conozcamos gran cosa sobre el amor sacrificial, el cual dice, estoy dispuesto a dejar a un lado mis deseos y lo que yo quiero con tal de ayudarte a satisfacer tu necesidad cualquiera que sea. Pero eso es precisamente lo que Dios ha hecho. Dios lo vio a usted, y Él lo conoce a usted por nombre. Lo vio en su condición de pecado, de impotencia, de desesperación. Y sabiendo que no había nada en este mundo que usted pudiera hacer para obtener el perdón o para ser aceptable a los ojos de Dios, le dijo, ¿cuánto costará, hablando en términos humanos, cuánto costará la salvación tuya, la mía y la de cada ser humano? ¿Cómo podré llegar hasta ellos, reconciliarlos, traerlos de vuelta hasta mi seno y manifestarles mi amor? ¿Cómo lo haré? Y si hubiera habido alguna otra forma, Él nos lo hubiera dicho. Y debido a su naturaleza y su justicia, porque Él no solo es amor, sino también justicia. Y con el fin de seguir siendo justo y manifestarnos su amor, tuvo que enviar a alguien a sufrir las consecuencias de su pecado y el mío. De eso se trata la cruz. Escuche ahora lo siguiente. Y repito esto una vez más, porque quiero que usted lo entienda. Cuando Jesús fue a morir a la cruz ya era suficiente con eso. Sin embargo, la peor parte, el mayor sacrificio que el Padre pagó por sus pecados y los míos al enviar a su Hijo, no fue solo clavarlo a Él en aquella cruz. Muchos hombres habían sido clavados en una cruz, pero ninguno había sido clavado llevando sobre su cuerpo el pecado de toda la humanidad. Y luego el Padre tuvo que darle la espalda a su Hijo, separándose de Él y dejando que Jesús padeciera los tormentos del infierno. No me refiero al fuego y al azufre, sino al tener que separarse una sola vez de su Padre Celestial debido al pecado de la humanidad. Ese fue el más alto precio que Dios el Padre, el Dios Santo, el que todo lo sabe, el Todopoderoso podría pagar por causa de su pecado y el mío, es decir,
tener que entregar a su hijo único.

0: En eso consiste el amor sacrificial. Y escuche bien, amable oyente. Si usted rechaza al Señor Jesucristo diciendo, no quiero nada con ese asunto de Jesús, no me venga con eso de la Biblia y la iglesia. Si desecha el acto más grande y más profundo de amor sacrificial demostrado alguna vez a la humanidad, como nadie más podría demostrarlo nunca, no se pregunte luego por qué ha de morir y estar separado eternamente de Dios, porque no fue que Dios dejó de amarlo, sino que usted le partió su corazón al rechazar la mayor manifestación posible de amor de parte de ese Dios todopoderoso.
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0: Todo eso. Ese es el pecado atroz y horrible de la ingratitud, al rechazar esa clase de amor. Este es el amor sacrificial, la clase de amor con que Él nos ama, pero además, ese amor es inmensurable. Así que, ¿cómo puede usted medir el amor de Dios? Permítame hacerle una pregunta. ¿Cómo mediría el amor que Dios tiene por usted? ¿Dos centímetros? ¿O cuatro o cinco? ¿O cuánto calcula usted que pesaría? ¿Medio kilo? Inmensurable, inagotable, infinito, insondable de Dios Todopoderoso y su atención, su protección y su seguridad y su perfeccionamiento para con nosotros, ¿cómo medir eso? Usted no puede medirlo, yo tampoco. La única forma de acercarse un poco a su medida es que miremos la cruz y que pensemos desde nuestro corazón que ese amor es tan profundo, que llega hasta lo más recóndito de nuestro ser y tan extenso que llega al mundo entero y tan alto que proviene del cielo y tan dilatado que llega hasta el punto más remoto de este universo. No importa dónde sea, este amor puede llegar hasta ahí. El amor de Dios es inmensurable. Por lo cual, usted no puede vivir fuera de su cubierta, ni tampoco puede medir ese amor, porque este amor no tiene límites. Todos nosotros tenemos un amor limitado. Por eso, ya sea que nos guste o no, no podemos amar con ese amor inmensurable. Pero hay otra cualidad que le mencionaré, aunque hay muchas otras, y esa cualidad es que su amor está disponible. Una cosa es que el amor de Dios sea un regalo, que sea incondicional, perfecto, sacrificial, y que sea una clase de amor inmensurable que puede llegar hasta lo más recóndito de mi alma. Pero ¿qué pasaría si solo estuviera a la disposición de unos pocos? ¿Para quiénes estaría disponible? Fíjese bien en esto. ¿Para quiénes estaría disponible? Pues Dios tendría que escoger a su manera algunas personas, diciendo, amaré a este, pero a ella no. La amaré a ella, pero no a él. Sin embargo, el amor de Dios está disponible. ¿Y qué tan disponible está el amor de Dios? Pues escuche lo que él dijo. Porque de tal manera amó Dios, ¿a quién? Al mundo, que ha dado a su Hijo unigénito para que todo aquel que en él cree no se pierda, mas tenga vida eterna. Hagámoslo un poco más personal. Porque de tal manera lo amó Dios a usted. Como usted sabe, Dios no ama en masa, sino que Él nos ama a todos individualmente. Y tal es su amor, que éste se extienda a todo el mundo. Por tanto, toda persona vive bajo la cubierta de ese amor. No hay forma de evadir el amor de Dios. Usted puede luchar contra él, o puede oponer resistencia, como algunas personas lo hacen, ya que no tienen la capacidad de recibirlo, pero no podrá evadirlo. Mire, una cosa es que usted vaya por la vida sintiendo que nadie lo ama, pero es una tragedia sentir que Dios Todopoderoso tampoco lo ama. Pues yo sé que él está ahí arriba y que él ama a la mayoría de las personas, pero no hay forma de que pueda amarme a mí. Mire, ¿quién soy yo? Entonces, ¿cómo podría él amarme? Eso ni siquiera debería preguntárselo. No se trata de decir, mírame a mí, ¿quién podría amarme? Si no, mírelo a él. ¿Cómo pudo él amarme? Si yo me miro a mí mismo, puede que diga, ¿cómo podría él amarme? Pero si lo miro a él, puedo decir, sí, él me ama. A los ojos de él, puedo ser amado, porque la naturaleza de Dios es amor. Quiero, por tanto, que recuerde que no se trata de decir, mírame a mí, ¿cómo puede él amarme? Sino, míralo a él. ¿Cómo pudo él amarme? Cerremos con un momento de oración. Padre, te amamos y te alabamos por esa clase de amor, el cual sabemos que es infalible e indescriptible cuando se trata de su plenitud. Te pido ahora que todos aquellos que jamás han confiado en Jesús puedan reconocer no solo su necesidad, sino la urgencia de ella y también darse cuenta de que sin importar dónde estén en la vida, ni lo que hayan hecho, ni lo que haya sucedido en el pasado, tu amor es tan grande que el perdón que tú concedas anula todo castigo y hace limpia, pura y santa ante tus ojos a aquella persona que acepta por fe a Jesucristo como su Salvador personal. Asimismo, Padre, oro por aquellos que están en pugna con tu amor. Ayúdales a dejar de mirarse a sí mismos y a empezar a mirarte a ti y a saber que tú eres la fuente del amor. Porque te lo pedimos en el nombre de Cristo. Amén.
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0: Dios quiere tener una relación personal con usted, quiere ser su mejor amigo. Y fíjese que, aunque nosotros tenemos límites para mostrar un amor real y transparente, y a veces ni siquiera podemos hacerlo, Dios sí puede hacerlo. No hay límites en lo que Dios quiere mostrarnos, en lo que quiere enseñarnos y en lo que quiere hacernos sentir. Este mismo Dios santo, justo, trascendente, soberano, omnipotente, omnipresente, omnisciente, es todo gracia, amor y bondad. Este Dios maravilloso dice que sobre todo

0: más importante que sus cantos, hermanos músicos, más importante que compartir su fe, más importante que ofrendar o asistir a la iglesia o servir a Dios en cualquier cargo, más importante que cualquier cosa que podamos hacer, todo lo que Dios quiere de nosotros es nuestro amor. El deseo más grande que Dios tiene.
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Les quiero contar que hace muchos años hubo una organización voluntaria, hace siglos, llamada Sociedad Humanitaria. Esta sociedad se formó a causa de las tormentas que había en el Atlántico, y a lo largo de la rocosa costa de Massachusetts había muchos barcos que solían encallar durante la noche, por lo general. A pesar de que había un faro, muchos se encallaban porque había muchas rocas a varias millas inclusive de la costa, y todavía eso ocurre en la rocosa costa de Massachusetts, y muchas vidas se perdían a una milla a veces marítima de tierra firme. Los vecinos se levantaban por la mañana, los lugareños, y con horror descubrían a veces los cadáveres que la marea traía, y decidieron que debían hacer algo. Para aquel entonces la Guardia Costera de los Estados Unidos no había intervenido, pero los vecinos dijeron: no vamos a esperar que el gobierno haga algo, porque cualquiera de estas mañanas hemos de tener estas víctimas a la orilla. Y entonces se unieron en esto, insisto, que se llamó Sociedad Humanitaria, para ayudar a los que naufragaban. Trabajaban juntos, se encargaban de rescatar vidas. Apenas veían que se acercaba un barco que naufragaba o veían alguna situación extraña, se daban aviso entre sí. Y esos vecinos construyeron cabañas a lo largo de toda la costa y se turnaban para observar la costa y obviamente salvar vidas. Lo hacían porque eso era a lo que se dedicaban, eso era lo que habían sido llamados a hacer. Cuando los Estados Unidos de América se entera, o mejor dicho, cuando el gobierno se entera de lo que estaban haciendo, envían a la Guardia Costera a hacer ese trabajo, porque opinan que los voluntarios no deberían estar haciendo eso. Y entonces la Guardia Costera, que al principio trabaja con los vecinos rescatando vidas, los que intervienen, pero con el correr de los años deciden que solo lo haría la Guardia Costera, personal autorizado, capacitado, con los elementos necesarios. Y entonces los voluntarios, los vecinos, dejaron de vigilar la costa, dejaron de vigilar los que naufragaban. Pero se conocían hace muchos años. Al fin y al cabo llevaban décadas haciéndolo. Ahora no podían salvar vidas, pero se podían seguir reuniendo. Así que se convirtió en una logia, en una suerte de club, hasta la actualidad. Todavía, si ustedes googlean la Sociedad Humanitaria, la encontrarán, cuya sede central está en las costas rocosas de Massachusetts. Solamente se reúnen, juegan a las cartas, tienen hobbies en común, al golf, distintos deportes, que ya no salvan vidas.

cierto es verídica, me puse a pensar, o el Espíritu Santo me llevó a pensar, ¿qué pasaría si esta dinámica ocurre dentro de la iglesia? ¿En qué momento las iglesias nos olvidamos que salvábamos vidas y transformamos en una sociedad humanitaria que de tanto en tanto opera solidariamente, se reúnen para cantar, congregan, pero ya no salvan vidas, ya no miran hacia la costa? Ese difícil, o cruzar esa delgada línea donde de salvar vidas nos transformamos en una sociedad que simplemente nos reunimos para cantar, porque nos llevamos bien, porque escucha un buen mensaje, y nos olvidamos lo primordial, que era rescatar a los náufragos. Uno puede salvar vidas de muchas formas, predicándole el Evangelio de Jesucristo, hablándole de la salvación, de la redención, del único camino. Y entonces, usando el tema de este sermón, me decía, lee este pasaje bíblico otra vez, este que les voy a leer ahora. Es la historia de una mujer, Jesús, y unos tiradores de piedras. La historia la deben conocer, porque es la historia de una mujer que naufragó, un grupo de hombres que se olvidaron que alguna vez salvaban vidas, y un Cristo que vive haciendo guardia frente a la costa, buscando náufragos o gente perdida. Muy similar a la sociedad que se formó en las costas de Massachusetts. La palabra dice, escribe el evangelista San Juan en el capítulo 8, dice que los maestros de la ley, los fariseos, llevaron a una mujer sorprendida en el mismo acto, la pusieron en medio del grupo, y le dijeron, Jesús, la sorprendimos en el mismo acto, y la ley de Moisés nos ordena que hay que apelar a las mujeres. ¿Qué hacemos? La pregunta, aclara el escritor, le estaba tendiendo una trampa a Jesús para acusarlo. Porque si Jesús decía, ok, apedrenla, se ponía en contra de Roma. Roma, el imperio, había dicho que ningún judío podía ajusticiar a otro judío sin pasar por el cónsul, mínimamente. Así que ningún judío podía ajusticiar a otro por más que encontrara en pleno acto delictivo. Y si él decía, vamos a apedrenla, estaba en contra de Roma. Si decía como, oh, no con tanta locura, se ponía en contra de la Moisés. De alguna u otra forma, metía a Jesús entre la espada y la pared, lo que podía responder, él estaba en un problema. Y ustedes conocen el resto de la historia. Jesús se inclina en tierra, así, y empieza a escribir algo sobre la tierra. Siempre imaginé que pudo haber escrito. No tengo la menor idea, pero alguna vez fantaseé que él escribió la G, la R, la A, la C, la I, el puntito, la A, y subrayó una palabra que los judíos habían olvidado: gracia. Quizás escribió eso. No tengo la menor idea que pudo haber escrito. Quizás pudo haberlo escrito. Y a propósito, estoy cómodo acá y seguiré predicando acá 2 horas más. No. Digo, quizás fue eso lo que escribió. No sé. Pero escribía en tierra y escribía en el suelo. Y dijo, se incorporó. Así que dijo, quien esté libre de pecados, hagamos esto, quien esté libre de pecados, quien sea tan puro, quien tenga tal higiene espiritual, arroje la primera piedra. Y luego el resto hará lo que tenga que hacer. Y uno a uno fueron arrojando sus piedras al piso y se retiraron. Y Jesús siguió allí con la mujer y le preguntó, ¿dónde están los que te condenan? Ella buscó y dijo, no están, Señor. Bueno, yo tampoco te condeno. Me parece extraordinario la resolución del Señor. De una manera quirúrgica, magnífica, resolvió el problema de un modo que a mí no se me hubiese ocurrido nunca, porque esta mujer, no sé, no creo que ella, insisto, no era ella el objetivo, la víctima no era ella, la víctima era Jesús. La mujer era un artículo de desecho, era residual. Nadie quería, no les importaba la mujer, a esos apedreadores estaban tan curtidos, se habían olvidado de tal modo lo que era salvar almas, que no les importaba la resolución, apedrearla o no apedrearla no era el problema. Nadie estaba viendo a la mujer, simplemente era el señuelo. Nadie piensa en una lombriz cuando va a pescar. Así que ella simplemente, la lombriz, el pez gordo, estaba ante ellos escribiendo la letra gracia, la palabra gracia, en el suelo. Pero Jesús, de una manera magnífica y sabia, sabe resolver el problema. La mujer, envuelta en sábanas, avergonzada, regresa a su casa. Ella pidió clemencia, no la encontró, se la llevaron a Jesús. Quizás, insisto, hasta se habían puesto de acuerdo con el hombre que se acostó con ella. Le dijeron, sabes, tienes que hacerlo, es la única forma de atrapar a este que se dice ser el Mesías. Así que cuando veo esta historia y me retrotraigo a la sociedad humanitaria de las costas rocosas de Massachusetts, el Señor me hace una pregunta cuando escribo el sermón y me dice, ¿cuándo fue la última vez, Dante, que tuviste una piedra en la mano? La respuesta mía fue la que ustedes están pensando ahora. No, yo no soy un apedreador.

Quisiera estar en esa historia, estaría del lado de Jesús o quizás del lado de la mujer, no de los apedreadores. Pero si me dejan, les voy a demostrar que todos nosotros vivimos cargando piedras. Y si tenemos que ubicarnos protagónicamente en esa historia, solo tendríamos un lugar entre los apedreadores. Se los voy a demostrar prácticamente. Tú dices, yo no cargo piedras. Yo insisto, sí las cargas, solo que las llevas tanto tiempo que ya no sabes vivir sin ella. No te das cuenta que vives con piedras. Yo provengo de una denominación y me congregué en una iglesia de arrojadores de piedra. Toda mi vida eran arrojar piedras. Yo me crié en iglesia así. Gente que alguna vez se dedicó a salvar vidas, pero no sé si el conocimiento teológico los llenó de orgullo o si de pronto simplemente se olvidaron que todos los pecados son iguales. Pero vamos a las Escrituras y encontramos que en la misma lista del homicida está el chismoso. Tú dices, eso no puede funcionar así. Un homicida debería tener perpetua en la cárcel. Sin embargo, el Señor otorga la misma condena a aquellos que pecan, independientemente de cuál sea. Pero a nosotros siempre nos va a llamar la atención los pecados más coloridos. ¡Oh, fulanito cayó en pecado con la otra! ¡Oh, menganito parece! Pero nadie jamás comenta algo como, ¿viste la lengua larga de aquella? Porque a esos pecados los disfrazamos de reverencia y decimos, te lo cuento para que estés orando. Tengo que compartir la carga. Claro que le cambiamos la semántica para que no suene feo. La Biblia dice que es chisme. Nosotros decimos es un desahogo familiar. La Biblia dice, cuando tocas al ungido, por más que sea tu hermano, como cuando los hermanos de Moisés murmuraron contra él, la lepra se te pegará. Y nosotros decimos, bueno, es que si no se lo cuento a mi familia, ¿a quién se lo voy a contar? Cambiamos la semántica simplemente para tener la licencia para poder pecar. Y si, como digo siempre, si hay alguien que dice, ay, pastor, este mensaje no es para mí, qué bueno, porque también necesitamos hipócritas, así que no te vayas. Yo me crié en una iglesia así. Alguien caía en pecado y recogíamos una piedra. El matrimonio de alguien no funcionaba, otra piedra. El ministro de música se equivocó. Imagina que te digo, hermano, ¿te equivocaste? Sí, pastor, ven a mi oficina. Ven, no te va a pasar nada. Sí, vamos a ver a los pastores. Eran arrojadores de piedra. Mi pregunta es, ¿por qué la gente se dedica a arrojar piedras? ¿Cuándo es que uno literalmente abandona el salvar vidas? ¿En qué momento de la vida uno deja de mirar hacia la costa a los perdidos que te mantienen tan ocupado porque los naufragios son a diario? No hay un día donde no haya naufragios. No hay algo como, bueno, qué bueno que hoy no hubo que salvar a nadie. No, en términos eternos. Tal vez en términos de barcos pesqueros o cruceros, pero no cuando... Siempre tenemos que salvar a alguien. No hay un día feriado, no hay un descanso, el diablo no juega de diablo, por tanto no tiene vacaciones de diablo. Nosotros tampoco debiéramos tener vacaciones de salvar vidas. Aún en la playa, en las vacaciones, deberíamos ver quién está necesitando de una palabra. Siempre debiéramos salvar vidas y eso nos tendría que tener tan ocupados que no tenemos tiempo de arrojar piedras a nadie. No te tendría que dar el espacio físico ni tu agenda. Claro que las piedras actualmente son más pulidas que en los tiempos en que una prostituta estaba envuelta en sábanas mientras Jesús escribía en tierra. Ahora las piedras vienen disfrazados de redes sociales con otros nombres: celo santo, celo por la casa de Dios, denuncia a los falsos profetas, pero siempre lastiman igual, siempre hieren igual. Hay de los que dicen, el Señor nos manda a denunciar a los falsos profetas. Sí, pero ¿qué tal si te hallas luchando contra Dios? Ese siempre fue mi gran interrogante. No, nunca me sentiré el dueño de la verdad absoluta. ¿Qué tal si yo estoy arrojando piedras a un ungido de Dios? Eso es un riesgo que no quiero correr. Más cuando no es parte del decálogo, no es parte del mandamiento que yo tenga que arrojar piedras y diga, ¡hey! No me queda otra que hacerlo. Así que es un riesgo que no quiero correr. ¿Qué tal si alguien está haciendo algo?

0: algo que yo no comparto, no entiendo y le estoy arrojando piedras simplemente por una diferencia cultural. Digo, tal vez le arroje la piedra a alguien que tiene una unción diferente, que no me tienen por qué explicar a mí, que no tiene Dios por qué explicarme la visión a mí para que yo esté de acuerdo, porque esto es un reino, no una república democrática. Dios no es un presidente electo que va a voto popular, es el Rey de Reyes, Señor de Señores, soberano.
1: Alguien tiene que decir amén.
0: ¡Aleluya! Pero siempre que uno arroja piedra es porque es envidia no resuelta. Cuando uno escucha esa crítica constructiva de gente que no construyó nada, y cuando uno escucha el celo santo, uno ve el parecido con los padres. Celos y envidia, punto. Y siempre me ha preguntado el Señor, o eventualmente yo te lo pregunto, si en tus manos tienes piedras que necesitas soltar, tal vez contra tu padre porque no te dio la crianza que crees merecías tener, o contra tu ex esposo, contra tu jefe, contra tu profesor, y llevas tantos años cargando esa piedra que ya no eres capaz de recordar tu vida sin ella. Me pregunto por qué las prostitutas y los andrajosos corrían hacia Jesús, mientras que hoy huyen de sus seguidores. Hoy no quieren estar cerca muchos de nosotros, porque creo que cuando la energía que se debe consumir exteriormente, mirando hacia la costa, buscando naufragios, se consume interiormente, el resultado es implosivo. Y en lugar de arrojar la red para sacar peces, lo que arrojamos son piedras. En lugar de extender las manos de ayuda, alzamos dedos acusadores. En lugar de ser pescadores del perdido, nos hacemos críticos de los hermanos. En lugar de ayudar a los que sufren, hacemos sufrir a los que ayuden, a los que ayudan. ¿El resultado? Iglesias semivacías, espiritualidad cínica, ojos avaros, buscando verrugas en las narices de los demás mientras que ignoran las propias en su cara. Dedos crispados, iglesias divididas, testigos sin poder, corazones rotos, guerras lisas, gente sin alimentar, confundidos sin aconsejar, perdidos sin alcanzar, hambrientos sin comer. Porque todo aquel que debería salir a pescar, como dice un querido, cuando está pescando, pelea. Mi hermano Daniel, allá a finales de los 70, rentó una casa rodante, que no son como los mojón estadounidenses, son casitas que se enganchaban detrás del automóvil, y toda la familia fuimos con la intención de pescar a una provincia de la Argentina llamada Entre Ríos. Era la primera vez que íbamos a pescar. Yo recuerdo haber juntado las lombrices, las carnadas, las cañas, toda la familia, éramos un montón, y dijimos, ¿cómo nos vamos a arreglar? ¿Saben lo que dijo mi hermano? No se preocupen por dónde dormiremos. Casi vamos a dormir, vamos a pescar 2-3 días seguidos. Tan ocupados que están cansados. Vamos a tirar a dormir en cualquier parte. Así fuimos. Y con tan mala fortuna, el infortunio no yo, porque cuando llegamos y estacionamos al lado del río donde debiéramos pescar, se desató la peor tormenta, al punto que algunos consideraban juntar los animales de dos en dos. Era un diluvio. No llovía, caían choripanes, tacos de punta. Así unas gotas. ¿Vieron esa lluvia que te llueve de costado? Que dice, está lloviendo de abajo, está con el paraguas y te llueve abajo. La tormenta con viento que llueve de todas partes. No podíamos salir de la casa rodante. Y papá dijo, no importa, vamos a quedarnos acá y vamos a hacer algo. Pero el tema es que a las cartas no podíamos jugar porque éramos creyentes. iPad no se habían inventado. Televisor teníamos uno en blanco y negro que quedó en casa, y cuando lo apagamos quedó el puntito así en el medio. Unas lámparas así, imposible de mover. Celulares no existían. En ese entonces no había nada para hacer. Mi mamá trajo una revista de crucigrama. Empezó el crucigrama y los demás nos empezamos a mirar la cara. Y dijimos, no importa, un día la pasamos. Al otro día estaban todas las rutas inundadas. No paraba de llover. No podíamos salir a pescar. Y tampoco podíamos bajar. Así que ahí es cuando empezamos a notar que los calcetines de este olían a podrido. Que el otro, cuando iba al baño, te daban ganas de mojarte afuera y sacrificarte de oler lo que había que oler. Y te daban ganas de que papá tenía el carácter que mataba. Y de pronto todos

No pescas peleas. Toma a cualquier soldado, envíalo a la línea de batalla y estará feliz de sobrevivir. Pero déjalos en los dormitorios, en las literas, sin que vayan al frente mucho tiempo, y se van a quejar de todo, de camas duras, de comida fría, de jefes exigentes. Tienes que poner a los soldados en la trinchera, que tiren algunos tiros, y lo aburrido de los dormitorios les parecerá el cielo. Las cámaras van a ser grandiosas, la comida, los que pone ese soldado dentro del dormitorio por días empieza a oler el mal olor del otro soldado, siempre. ¿Por qué? Porque cuando no estás ocupado, lo que te dedicas a hacer por lógica es tomar una piedra y buscar a quien la puedes arrojar. Caminar te hace sentir bien, no te sientas mal. Lo hacemos siempre porque nos hace sentir bien. Decimos, bueno, yo tengo algunos errores, pero qué pedazo le pega a aquel que es peor que yo. ¿Cómo equiparamos la balanza? No sé, sí, sé que no estoy bien, pero debía ver la cara de que el otro cuando descubrí que era un falso profeta. Y sentimos que de alguna manera estamos combatiendo el crimen. El tema es que nadie nos puso de superhéroes. Nadie nos puso a arrojar y cargar piedras durante la vida. Y saben, la iglesia, esta iglesia por lo menos, es nuestra responsabilidad pastoral que se transforme en un sitio de gracia. Y eso no es ser libertinos con el pecado, eso es entender que somos una iglesia para gente defectuosa, pecadora, para gente con problemas. Todos estamos en reparación desde este servidor hasta el último que ha llegado hoy. Todos somos gente con problemas. Todos somos gente en proceso de crecimiento. Algunos nos va a costar toda la vida terrena. Otros van a cambiar, otros vamos a llegar. Pero eso es la iglesia. Bienvenidos al hospital. Aquí se respira enfermedad, pecado, miseria. Los pastores que están dispuestos a hablar eso especialmente saben lo que significa la iglesia. Nosotros sabemos que eso es lo que justamente atrae a la gente a una congregación. Lo peor que nos pudiera pasar es que alguien pensara que no puede venir aquí porque no se siente santo para venir. Es como que un enfermo está en la puerta del hospital desangrándose y diciendo algo como, oh no, me entraré allí, estoy muy enfermo para estar allí dentro. Justamente nos dedicamos a personas enfermas. ¿Te cuesta orar? Bienvenido a la iglesia de los que les cuesta. ¿Te cuesta ser santo? Bienvenido a la iglesia de los que les cuesta ser santo. Me encanta que esta sea una iglesia conocida por la montona de pecadores. Me gustaría ser una iglesia conocida por lo que amontonan higiénicos espirituales, porque así somos. Somos tan particulares. Un día pasamos por las puertas de la gracia y decimos, ¿de verdad? ¿De verdad, Señor? ¿Me perdonas todo lo que hice? No puedo creerlo. Y agradecemos la gracia. Pero algo nos cambia aquí dentro. No sé qué cuerno es, pero algo nos cambia aquí dentro. Toma un pecador salvado por gracia, dale unos cuantos meses sentado en una banca y se pondrá en la puerta de la gracia a administrar quién debe venir y quién no debe venir. Pon a un pecador que no debía ni siquiera estar aquí dentro y al poco tiempo le das un puesto, un lugar de liderazgo y él te dirá, aquel hermano hay que sacarlo porque no cumple con la doctrina. ¿Quién nos puso de vigilantes de doctrina? ¿Quién nos dijo que debíamos apedrear a aquel que se equivoca? Rescatamos vidas. Alguien tiene que decir amén. Rescatamos vidas. Tú no quieres arrojar piedras a nadie, aunque haga lo que haga, porque estás tan ocupado en salvar vidas. ¿No quieres? No estás dispuesto a arrojar piedras nunca. Hay que tener tiempo para estar en las redes sociales y arrojar piedras. Hay que tener tiempo para saber qué hace este y tirar piedras. ¿Qué los hace sentir bien? No lo sé. Pero en algún momento nos olvidamos que hablamos a los náufragos y ya no salvamos vidas. Aquel que levanta la piedra y la baja y no la arroja, cree que se siente mejor que los que arrojan piedras. Sabía que se me iba a caer en algún momento. Cree que se siente mejor y dice, bueno, yo no la arrojo, simplemente tengo celo de la doctrina y vigilo. Nunca he arrojado, amenazo, pero no tiro. Y creen que eso los hace sentir mejor, sin saber que eso los transforma en un guardia de prisión. Ponen a alguien prisionero en vigilancia y están todo el tiempo esperando que cometa un solo error. Haz un solo error de modo que pueda arrojarte una piedra en la cabeza. Y alguna vez hablé con un expresidiario que me decía, ¿sabes quiénes están más confinados en la cárcel? Los guardias. Siempre. Los guardias de prisión nunca descansan. Ahora, esto no es para que uno diga, wow, qué mal que está el mundo, sino para que arrojemos las piedras. No me apedreen. No apedrees a tu hermano. Arroja las piedras, aun aquellas
que mereces cargar.

cargar, o crees que mereces cargar, porque no te dieron la crianza, porque te fueron infieles, porque te traicionaron, porque te dieron la espalda. Tú no tienes derecho a cargar piedras, no. Tú tienes el único derecho que tenía Esteban a perdonar a los victimarios entre piedra y piedra. Tú tienes el mismo derecho de Jesús, perdonar a los que debajo de la cruz no le estaban pidiendo ni siquiera perdón. Ni siquiera se merecían su perdón. Perdónalos, no saben lo que hacen. Esa es nuestra tarea. Y si tú dices, qué fácil la haces, Dante, si supieras el dolor por el que pasé, entonces tengo otra opción. Está bien, no arrojes la piedra, no hoy. Pero qué tal si cambias la mirada. Qué tal si en vez de cuando miras los perdidos y tú dices, no tengo tiempo a mirar a los demás, entonces visita un hospital de niños. Ve a los papis, ve a las mamis sufriendo, visita un hospital, ve a la universidad de la calle, ve a las maras, a cualquier sitio donde la gente se muera de hambre. Y te aseguro que cuando veas eso, casi orgánicamente un día la piedra se te olvida. Y alguien te dice, dolor allá. La hermana fulanita ya tiene a Cristo. Tendrá más o menos perlas en la corona, le darán una corona de oro o una de Burger King, qué sé yo. Pero yo quiero salvar vidas. Cuando te enfocas en salvar vidas, ¿qué te importa lo que haga el otro? ¡Aleluya! Alguien tiene que aplaudir más que eso. Ese Señor, tú estás hablando hoy. ¿Cuántos reciben esta palabra y dicen, Dios está hablando hoy? Alguien tiene que decir, yo creo que viene un nuevo tiempo, un nuevo tiempo, un nuevo tiempo.

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3: Si usted está experimentando o ha experimentado tribulaciones, permítame hacerle una pregunta. ¿Cuándo crece más? ¿Cuando todo está bien y navega por la vida calmadamente, o cuando llega la tormenta? En la Biblia hay tormentas que corrigen y tormentas que perfeccionan. De hecho, Jonás, cuando vivió una de estas tormentas correctoras, pasó la noche en un colchón acuático. Y él se vio envuelto en esa tormenta porque estaba fuera de la voluntad de Dios. Estaba huyendo de la voluntad de Dios. Y Dios envió una tormenta correctora para enseñarle a Jonás que no podía huir de su voluntad.
2: Gracias una vez más por su sintonía y bienvenidos a El Amor que Vale, el ministerio radial del Dr. Adrian Rogers. ¿Sabía usted que hay tormentas que perfeccionan? Los discípulos de Jesús se vieron en medio de una tormenta en medio del mar de Galilea. ¿Por qué? Porque estaban en la voluntad de Dios. ¿Les parece paradójico esto? Le invito a escuchar muy atentamente este mensaje del Dr. Adrian Rogers, cómo encontrar paz en medio de su tormenta, en la voz del pastor Lenín de Llanón.
3: Más tarde o más temprano, todos los seres humanos experimentan tormentas en sus vidas. Este mismo momento, hay gente enfrentando tormentas, pesares, lágrimas, temores, desilusiones y problemas. ¿Está usted en una tormenta? Permítame decirle algo. Dios necesariamente no le sacará de esa tormenta, pero escúcheme. Dios le dará paz en medio de su tormenta. Eso es lo que la palabra de Dios enseña. Por favor, tome la palabra de Dios y busque Juan capítulo 6. En unos momentos vamos a empezar a leer en el versículo 16. Vamos a estar hablando un poco de los problemas, pesares, dolores, desilusiones, lo que llamaríamos las tormentas de la vida. Por ejemplo, vamos al doctor y recibimos un mal diagnóstico. Una carta que esperábamos ansiosamente nos trae muy malas noticias. No sabemos qué nos dirán en la próxima llamada telefónica, y así por el estilo. Mi esposa y yo en el desayuno leemos las Escrituras, de manera especial en el libro de los Proverbios. Y leímos el siguiente, Proverbios 27:1. No te jactes del día de mañana, porque no sabes qué dará de sí el día. Amigo, ninguno de nosotros sabemos qué traerá la próxima noticia que nos llegue. Sea buena o mala, sencillamente no sabemos. Hay tormentas que vienen a nosotros. Bien, el Señor aquí realizaba su ministerio en Galilea, estaba con sus discípulos y se encontraban en una tormenta. Y leeremos al respecto y luego vamos a aprender algunas lecciones maravillosas de cómo usted puede encontrar paz en medio de su tormenta porque todos tenemos tormentas. Empecemos en el versículo 16 de Juan capítulo 6. Al anochecer, descendieron sus discípulos al mar, y entrando en una barca, iban cruzando el mar hacia Capernaum. Estaba ya oscuro, y Jesús no había venido a ellos. Y se levantaba en el mar un gran viento que soplaba. Cuando habían remado como 25 o 30 estadios, vieron a Jesús que andaba sobre el mar y se acercaba a la barca, y tuvieron miedo. Mas él les dijo, «Yo soy, no temáis». Por favor, subraye esa última frase, «No temáis». ¿Sabe? Unas 365 veces en la Biblia, una por cada día del año, Dios nos ha dicho que no tengamos miedo. De una u otra manera, Él dijo, «No tengan miedo» o «No temáis». 365 veces, Él nos dice que no temamos. El diablo es el ministro siniestro del miedo, pero nuestro Señor nos dice que no temamos. Ahora recuerde, los discípulos estaban en medio de una tormenta y Él les dice, «Yo soy, no temáis». Ellos entonces con gusto le recibieron en la barca, la cual llegó enseguida a la tierra donde iban. En nuestras jornadas a Israel, he ido a Israel muchas veces, lo que más disfruto, lo más deleitable, es sentarme al crepúsculo a la orilla del mar de Galilea. Casi es hipnotizante, es como un sueño. ¡Qué tranquilidad! Usted casi se intoxica con la belleza del paisaje al ponerse el sol en el mar de Galilea, en las alturas de Golán. Y al otro lado del mar, desde Tiberias, donde todo se pone color rosado. Usted se sienta allí, escuchando los pájaros que anidan en los árboles. Creo que el mar de Galilea es uno de los cuerpos de agua más bellos sobre la tierra. Los rabinos antiguos decían que después que Dios creó todos los otros mares, entonces Él creó el de Galilea, solo para Él. Bien, pongamos el trasfondo para este pasaje de la Escritura. Ha sido un hermoso día. Jesús ha estado con sus discípulos enseñándoles y había realizado el milagro de alimentar a más de 5,000 personas. Los discípulos no solo estaban llenos de alimento físico, sino que también estaban llenos de éxito, de conocimiento, de confianza. Había sido un estupendo día y la noche era hermosa. Tal vez como la noche que describí hace algunos minutos, cuando uno se sienta satisfecho a contemplar la luna, luciendo como una gardenia en la solapa de la noche. Y había una leve brisa suave como el suspiro de un bebé, acariciando sus mejillas. Y los discípulos, experimentados hombres de mar, suben a su barco para cruzar hasta el otro lado del mar, regocijándose de tan estupendo día. Y entonces sucedió así. De repente, el viento comenzó a soplar. Las nubes cubrieron la luna y las estrellas. Y el viento está soplando más y más fuerte. Las olas comienzan a levantarse amenazadoras y el agua del mar comienza a llenar el barco. Y ahora ellos se encuentran en medio del mar. Oscurece. Y el viento es contrario a ellos. Y no pueden ni siquiera ver sus manos frente a sus rostros. Y el mar de Galilea, que había estado tranquilo como un lago dormido, ahora se ha convertido en una peligrosa y mortal trampa. Y estos experimentados marineros se llenan de temor. Hacen un esfuerzo con los remos. Están ya muy lejos de la playa como para nadar. Las olas rugen y ellos están seguros que van a naufragar. ¿Y dónde está Jesús? ¿Por qué no había venido con ellos? ¿Por qué los había olvidado? Y de pronto lo ven caminando sobre las aguas. Pero eso no les causa ninguna alegría. Ahora el temor se transforma en terror. ¿Qué es lo que está sobre las aguas? ¿Es un monstruo marino? ¿Es un fantasma? Y entonces le reconocen, es Jesús, y caminando sobre las aguas. Y Él les habla y les dice, no temáis. En el Evangelio de Mateo dice, tened ánimo, soy yo, no temáis. Y ellos lo recibieron en el barco y cuando así lo hicieron, observe esto, cuando así lo hicieron de inmediato se encontraron en la playa. Ahora quiero darle 6 principios. Por favor, anótelos. Esto es lo que usted puede decir cuando está en una tormenta. Primero, estoy gobernado por su providencia. Lo que le sucedió a estas personas aquel día no fue ninguna coincidencia, no fue un error, ni era algo que debía haberse evitado. La tormenta, sencillamente, no tomó a Jesús por sorpresa. Amigos, si Jesucristo puede caminar sobre el agua, Jesucristo puede ciertamente pronosticar y prever el tiempo. Esto no fue incidental, fue providencial. Ponga al margen Mateo capítulo 14 y versículo 22. La Biblia dice, enseguida Jesús hizo a sus discípulos entrar en la barca. Él les dijo, ustedes deben hacerlo. Era Jesús quien los envió a esa tormenta. Puede ser que Dios ha diseñado su tormenta. Dios ha diseñado su tormenta, y si Él no la ha diseñado, escuche, si Él no la ha diseñado, Él ciertamente la ha permitido porque nuestro Dios está en control de todo. Estuve leyendo el Salmo 107, los versos 24 y 25. Dicen, ellos han visto las obras de Jehová y sus maravillas en las profundidades, porque habló e hizo levantar un viento tempestuoso que encrespa sus ondas. ¿Lo ve? Es Dios quien controla los vientos y las olas. Él es quien causa que las tormentas lleguen. Verá, es una teología vacía el decir que si estamos en la voluntad de Dios, vamos a navegar apaciblemente por el mar de la vida, que no tendremos enfermedades, ni penas, ni desilusiones, ni separación, que no habrá muerte en nuestra familia, que no habrá problemas. Como algunos charlatanes lo dicen en televisión, esté bien con Dios, cree en Dios. Envíeme una ofrenda generosa y nunca se enfermará. Todo le saldrá muy bien. Este es el evangelio de la prosperidad, de los carros de lujo, de la tranquilidad financiera. Amigo, hay una palabra muy castiza que describe eso. Engaño. Escuche, vamos a tener dificultades. Y lo primero que usted puede decir cuando la dificultad llegue es que la providencia de Dios está sobre todo. Soy gobernado por su providencia. El plan maravilloso de Dios está en efecto. Lo que llamamos la providencia de Dios. Ahora, recuerde, Jesús hizo que se embarcaran hacia la tormenta. Ellos estaban en esa tormenta debido a la providencia de Dios. Lo segundo que usted puede decir es, número 2, estoy creciendo por su plan. El plan de Dios es no complacerle. El plan de Dios es ensancharle. Ponga en su margen Salmo 4, versículo 1. Cuando estaba en angustia, tú me hiciste ensanchar. ¿Lo escuchó? Cuando estaba en angustia, tú me hiciste ensanchar. Quiero hacer una pregunta a aquellos de ustedes que han estado por algún tiempo en tribulaciones. ¿Cuándo ha crecido más? ¿Cuando todo estaba bien y navegaba calmadamente? ¿O cuando llegó la tormenta? ¿No creció usted más en la tormenta, en el dolor, cuando estaba aferrado a Cristo y tenía que clamarle? En la Biblia hay las tormentas que corrigen y tormentas que perfeccionan. De hecho, Jonás, quien pasó la noche en un colchón acuático, estaba en una de estas tormentas correctoras. Es decir, él estaba en ella porque estaba fuera de la voluntad de Dios. Él huía de Dios. Y Dios envió una tormenta correctora. mas hay también tormentas que perfeccionan. Estos discípulos no estaban fuera de la voluntad de Dios. Entonces, ¿por qué estaban en una tormenta? Porque, escuche bien, se vieron en una tormenta porque estaban en la voluntad de Dios. Fue Jesús, nos relata Mateo, quien les hizo entrar en la barca. Estaban en esta tormenta porque obedecían a Jesús. Bien, ¿por qué Jesús querría que ellos estuvieran en una tormenta? Porque Él quería que ellos crecieran. A menudo he compartido estas palabras. Desconozco el autor. Dice, caminé una milla con el placer. Charlamos todo el camino. Pero no me dejó más sabio con todo lo que tenía que decir. Caminé una milla con el sufrimiento. Ni una palabra dijo. Pero las cosas que aprendí del sufrimiento cuando el sufrimiento caminó conmigo. ¿No es eso cierto? Cuando estaba en angustia, tú me hiciste ensanchar. Y alguien dijo que la fe es como un rollo de fotografías, se revela en la oscuridad. Es cuando aprendemos a confiar en el Señor. Estaba leyendo sobre los israelitas cuando iban hacia la tierra prometida, hacia la tierra de Canaán. Y en la tierra de Canaán había algunos gigantes, hijos de Anac, poseídos por el demonio. Y cuando los dos espías de Israel fueron a explorar la tierra, al regresar 10 de ellos dijeron, «No podemos conquistar esta tierra, aunque es una tierra de leche y miel, maíz, vino y aceite, granadas, higos y uvas, y tiene montes y valles, está habitada por gigantes y no podremos conquistarla». Pero dos de los espías dijeron algo diferente. Busque en el libro de Números, Antiguo Testamento, capítulo 14, versículo 9. Por tanto, no seáis rebeldes contra Jehová, ni temáis al pueblo de esta tierra. Ahora, escuche lo siguiente. Porque nosotros los comeremos como pan. Su amparo se ha apartado de ellos. Y con nosotros está Jehová, no los temáis. En otras palabras, ellos dijeron, miren, conquistar a esta gente será fácil, será como comer pan, no debemos tenerles miedo. ¿Para qué comemos pan? Pues para tener fortaleza. Crecemos comiendo pan. Es el pan el que nos da energía. Es el pan el sustento de la vida. ¿Qué es lo que Dios les estaba diciendo? Estas cosas que parecen serán su problema, serán su alimento. Amigo, usted crece cuando se alimenta de estos problemas. Verá, lo que nuestro Señor buscaba no eran debiluchos como discípulos. Él quería que crecieran y permitió que estuvieran en una tormenta para ensancharlos. Recuerde que usted es gobernado por su providencia cuando está en una tormenta. Él gobierna sobre todo. Y usted está creciendo por su plan. Y es en la tormenta que usted va a crecer y llegar a ser más y más como el Señor Jesucristo. Usted dirá, pastor, no poseo lo que se requiere para crecer cuando estoy en una tormenta. Correcto, no lo posee. Por eso, veamos el siguiente punto, número 3. Estoy favorecido por sus oraciones. Por favor, mire el versículo 17. Y entrando en una barca, iban cruzando el mar hacia Capernaum. Estaba ya oscuro, y Jesús no había venido a ellos. Ellos se preguntaban, ¿dónde está Jesús? Ya había oscurecido, y Él no ha venido. ¿Por qué Él no había venido? Bien, él hacía otra cosa. ¿Qué es lo que estaba haciendo? Él oraba. Él estaba en la cima de la montaña orando. Anote al margen Mateo 14, porque esta historia es relatada de diversas formas en los diferentes evangelios. Y la Biblia dice en el versículo 23, despedida la multitud, subió al monte a orar aparte. Escuche, No piense que Él le desampara solo porque no puede verlo cuando está en la tormenta. Él quizás no estará con usted en forma corporal, pero Él está muy consciente de usted. Amo esa canción que dice, así como sus ojos miran al gorrión, sé que Él me mira. Permítame darle otro versículo tomado de los otros evangelios. Anótelo, por favor. Marcos capítulo 6, empezando en el versículo 47. Y al venir la noche, la barca estaba en medio del mar, y Él solo en tierra. Ahora preste atención a lo siguiente. Y viéndoles remar con gran fatiga, quiere decir que Él los estaba observando. ¿Sabía usted que Él lo ve a usted ahora mismo? Usted dirá, Él no sabe dónde estoy. Él no está al tanto de mis dificultades. ¿Por qué está Él tan lejos? ¿Por qué estoy yo en la tormenta y Él en la orilla? Amigo, Él está allí orando por usted. Él se apartó a un monte para orar. Él está allí en el monte mirando hacia abajo. Él ve a través de la oscuridad. Ellos no podían verle, mas Él sí. ¿Y qué estaba haciendo? Él estaba orando. Deseo un pensamiento bendito. Permítame compartirlo. Usted está en la lista de oración de Jesús. Usted está en la lista de oración de Jesús. No hay nada más consolador para mí que alguien me diga que está orando por mí. Hace algún tiempo fui a recibir a una persona en el aeropuerto. Yo no estaba ni siquiera seguro de que él supiera mi nombre. Él es un estupendo maestro bíblico y cuando me vio, me abrazó y me dijo, Adrián, oré por ti esta mañana. Un poco sorprendido, yo le dije, eso es maravilloso. Y él añadió, Adrián, yo oro por ti cada mañana, todos los días. ¿Sabe? Eso me conmovió profundamente. Hay millones de personas en esta tierra, hay gente por la que nunca nadie ha orado. Si usted está en la lista de oración de alguien, usted es muy bendecido. Y le puedo asegurar que usted está en la lista de oración de Jesús. El Señor Jesús le conoce por nombre y la Biblia dice que Él vive para interceder por nosotros. En Hebreos 7:25 leemos, por lo cual Él puede también salvar perpetuamente a los que a Él se acercan, viviendo siempre para interceder por ellos.
1: Es maravilloso que el Señor Jesús, en medio de nuestra tormenta, ore por nosotros. 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
1: Iliana de Chosica, Perú comparte. El programa es muy bueno. Doy gracias a Dios por haberme permitido escucharlo. Deseo que sigan adelante de todo corazón sirviendo a nuestro Dios. Este programa me ha servido de mucha ayuda. Dios los bendiga.
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Y lo siento que por falta de conocimiento te dañaron y trancaron la puerta a tus sentimientos, que te manipularon a nombre del desconocimiento y la ilusión genuina. Ahora para ti es puro cuento. Lo siento que ya no sientas el deseo de volver a creer como yo creo, porque has sido un reo de la voluntad humana que piensa que el favor se atrae con lana, pactando para intenciones vanas. Lo siento que viste como el sacrificio se nubló en el beneficio de quien pa' su ego siempre busca auspicio. Perdón si te marcaron al inicio con nébula y con palabras de juicio a cambio de tu servicio. Lo siento, lo siento, si algunas de esas profecías repletas de emoción y algarabía te hablaron en el nombre del Mesías, te dieron toda la fecha y el día, y Dios no

Por quienes piensan que fallar es de Marte, lamento que vieras ciegos a causa del fanatismo y que tuvieras tu primera experiencia con el clasismo, que tu corazón sintiera un sismo al ver que no todos aman a su prójimo como ellos mismos. Disculpa, que te exprimieron hasta quedar sin pulpa por el humano que la voz de Dios usurpa. Hey, pero Dios no tuvo culpa.

cristianos que te dejaron en visto necesitando un hermano. Y un hombro donde llorar, y un abrazo para seguir, y un texto para recordar que él murió para vivir. El que aún exclama, aunque de piedad se te disfracen, perdónalos, que no saben lo que hacen.

comenzamos a darte gracias esta noche por todas las cosas que tú haces, Señor. Empieza a recordar todas las cosas que Dios ha hecho por ti. Trae a tu corazón todo lo que Dios ha hecho en tu vida. Con corazones agradecidos, Señor. Oh, Señor, te adoramos. Te adoramos, Señor. Tú eres digno de adoración. No hay nada, Señor, que podamos hacer para pagarte, Señor. Pero con un corazón eternamente agradecido, Señor, te damos gracias esta noche.

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2: 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Entre tanto que llego, dedícate a la lectura pública de las Escrituras y a enseñar y animar a los hermanos. A continuación, escucharemos fragmentos de la Biblia en la Nueva Traducción Viviente.
3: El libro de Salmos, Salmo 80, versículos 7 al 13.
4: Haznos volver a ti, oh Dios de los ejércitos celestiales. Haz que tu rostro brille sobre nosotros. Solo entonces seremos salvos. Nos sacaste de Egipto como una vid. Expulsaste a las naciones paganas y nos trasplantaste a tu tierra. Limpiaste el terreno para nosotros y echamos raíces y llenamos la tierra. Nuestra sombra cubrió las montañas. Nuestras ramas cubrieron los poderosos cedros. Extendimos las ramas al occidente, hacia el mar Mediterráneo. Nuestros retoños se extendieron al oriente, hacia el río Éufrates. Pero ahora, ¿por qué has derribado nuestras murallas de modo que todos los que pasan pueden robarse nuestros frutos? Los jabalíes del bosque los devoran y los animales salvajes se alimentan de ellos.
3: El segundo libro de las Crónicas, capítulo 16.
5: En el año 36 del reinado de Asa, Baasa, rey de Israel, invadió Judá y fortificó Ramá para que nadie pudiera entrar ni salir del territorio del rey Asa en Judá. En respuesta, Asa retiró la plata y el oro de los tesoros del templo del Señor y del palacio real. Los envió al rey Ben-Hadad de Aram, quien gobernaba en Damasco, junto con el siguiente mensaje.
6: Hagamos un tratado tú y yo, como hicieron tu padre y mi padre. Mira, te envío plata y oro. Rompe el tratado con el rey Baasa de Israel, para que me deje en paz.
5: Ben-Hadad aceptó la propuesta del rey Asa y envió a los comandantes de su ejército a atacar las ciudades de Israel. Ellos conquistaron las ciudades de Gijón, Dan y Abel-Bet-Maaca, y todas las ciudades de almacenamiento de Neftalí. Apenas Baasa de Israel se enteró de lo que ocurría, abandonó el proyecto.

0: acto de fortificar Ramá y detuvo todo el trabajo. Entonces, el rey Asa convocó a todos los hombres de Judá para que transportaran las piedras de construcción y la madera que Baasa había estado usando para fortificar Ramá. Asa empleó esos mismos materiales para fortificar las ciudades de Geba y Mizpa. En ese tiempo, Ananí el vidente fue a ver al rey Asa y le dijo:
1: «Por cuanto pusiste tu confianza en el rey de Aram, en lugar de confiar en el Señor tu Dios, perdiste la oportunidad de destruir al ejército del rey de Aram. ¿No recuerdas lo que les pasó a los etíopes y a los libios y a su enorme ejército, junto con todos sus carros de guerra y los conductores? En ese tiempo, confiaste en el Señor, y Él los entregó en tus manos. Los ojos del Señor recorren toda la tierra para fortalecer a los que tienen el corazón totalmente comprometido con Él. ¡Qué necio has sido! De ahora en adelante estarás en guerra».
0: Asa se enojó tanto con Ananí por haberle dicho esto, que lo echó en la cárcel y lo puso en el cepo. En ese tiempo, Asa también comenzó a oprimir a algunos de su pueblo. Los demás acontecimientos del reinado de Asa, desde el principio hasta el fin, están registrados en el libro de los reyes de Judá y de Israel. En el año 39 de su reinado, Asa contrajo una enfermedad grave en los pies. A pesar de lo grave que era, no buscó la ayuda del Señor, sino que recurrió exclusivamente a sus médicos. Así que murió en el año 41 de su reinado. Lo enterraron en la tumba que había tallado para sí en la ciudad de David. Fue puesto sobre una cama perfumada con especias dulces y ungüentos aromáticos, y la gente encendió una enorme hoguera funeraria en su honor.
2: El segundo libro de las Crónicas, capítulo 17.
0: Luego Josafat, hijo de Asa, lo sucedió en el trono y fortaleció a Judá para hacerle frente a cualquier ataque de Israel. Estableció tropas en todas las ciudades fortificadas de Judá y asignó guarniciones adicionales en la tierra de Judá y en las ciudades de Efraín que su padre Asa había conquistado. El Señor estaba con Josafat porque siguió el ejemplo de los primeros años de su padre y no rindió culto a las imágenes de Baal. Buscó al Dios de su padre y obedeció sus mandatos en lugar de seguir las prácticas malvadas del reino de Israel. Por eso el Señor estableció el dominio de Josafat sobre el reino de Judá. Todo el pueblo de Judá le llevaba regalos a Josafat, de modo que llegó a ser muy rico y gozó de gran estima. Estaba profundamente comprometido con los caminos del Señor. Quitó en todo Judá los santuarios paganos y los postes dedicados a la diosa Asera. En el tercer año de su reinado, Josafat envió a sus funcionarios a enseñar en todas las ciudades de Judá. Entre los funcionarios estaban Benaíl, Abdías, Zacarías, Natanael y Micaías. Junto con ellos envió levitas, incluidos Semaías, Netanías, Zebadías, Asael, Semiramot, Jonatán, Adonías, Tobías y Tobadonías. También envió a los sacerdotes Elisama y Yoram. Llevaron copias del libro de la ley del Señor y recorrieron todas las ciudades de Judá enseñando a la gente. Entonces, el temor del Señor vino sobre todos los reinos vecinos para que ninguno de ellos quisiera declarar la guerra contra Josafat. Algunos de los filisteos le llevaron regalos y plata como tributo. y los árabes le llevaron 7.700 carneros y 7.700 chivos. Entonces Josafat llegó a ser cada vez más poderoso y construyó fortalezas y ciudades de almacenamiento en todo el territorio de Judá. Almacenó numerosas provisiones en las ciudades de Judá y estableció un ejército de soldados experimentados en Jerusalén. Su ejército fue inscrito según los clanes patriarcales. De Judá había una tropa de 300.000 hombres, organizada en grupos de 1.000 soldados bajo el mando de Adnás. El siguiente en mando era Johanán, quien comandaba 280.000 soldados. Le seguía Amasías, hijo de Zicri, que se había ofrecido para el servicio del Señor con 200.000 soldados bajo su mando. De Benjamín había una tropa de 200.000 soldados equipados con arcos y escudos. Estaba al mando de Eliada, un soldado veterano. El siguiente en mando era Josabad, quien comandaba 180.000 hombres armados. Estas eran las tropas establecidas en Jerusalén al servicio del rey, además de las que Josafat puso en las ciudades fortificadas en todo Judá.
2: El segundo libro de las Crónicas, capítulo 18, versículos 1 al 8.
0: Josafat disfrutó de muchas riquezas y de gran estima, e hizo una alianza con Acab, rey de Israel, al dar a su hijo en matrimonio a la hija de Acab. Unos años más tarde fue a Samaria para visitar a Acab, quien preparó un gran banquete para él y sus funcionarios. Mataron grandes cantidades de ovejas, cabras y ganado para la fiesta. Después, Acab persuadió a Josafat para que se uniera a él para recuperar Ramot de Galaad.
3: ¿Irás conmigo contra Ramot de Galaad?
4: Por supuesto. Tú y yo somos como uno solo. Y mis tropas son tus tropas. Ciertamente nos uniremos a ti en batalla.
0: Entonces agregó:
4: pero primero, averigüemos qué dice el Señor.
0: Así que el rey de Israel convocó a los profetas, 400 en total, y les preguntó:
3: ¿debemos ir a pelear contra Ramot de Galaad o debo desistir?
5: Sí, sí, sí, sí, sí.
6: Adelante. ¡Adelante!
7: Dios dará la victoria.
8: Dios dará la victoria al rey.
9: Dios dará la victoria.
10: Dios dará la victoria al rey.
0: Pero Josafat preguntó:
4: ¿acaso no hay también un profeta del Señor aquí? Debemos hacerle la misma pregunta.
0: El rey de Israel contestó a Josafat:
3: hay un hombre más que podría consultar al Señor por nosotros, pero lo detesto. Nunca me profetiza nada bueno, solo desgracias. Se llama Micaías, hijo de Imla.
4: Un rey no debería hablar de esa manera. Escuchemos lo que tenga que decir.
0: De modo que el rey de Israel llamó a uno de sus funcionarios y le dijo:
3: ¡rápido! ¡Trae a Micaías, hijo de Imla!
2: La carta del apóstol a los Romanos, capítulo 10, versículos 5 al 21.
11: Pues Moisés escribe que la ley exige obediencia a todos los mandatos para que vas a ser justo ante Dios. Pero el modo de la ley para hacernos justos ante Dios.

0: ¿quién subirá al cielo para hacer bajar a Cristo a la tierra? Ni tampoco digas, ¿quién descenderá al lugar de los muertos para volver a Cristo de nuevo a la vida? En realidad, dice, el mensaje está muy al alcance de la mano. Está en tus labios y en tu corazón. Y ese mensaje de la fe, si declaras abiertamente que Jesús es el Señor y crees en tu corazón que Dios lo levantó de los muertos, serás salvo. Pues es por creer en tu corazón que eres declarado justo a los ojos de Dios. Y es por declarar abiertamente tu fe que eres salvo. Como nos dicen las Escrituras, todo el que confíe en Él jamás será avergonzado. No hay diferencia entre los judíos y los gentiles en ese sentido. Ambos tienen al mismo Señor, quien da con generosidad a todos los que lo invocan. Pues todo el que invoque el nombre del Señor será salvo. Pero ¿cómo pueden ellos invocarlo para que los salve si no creen en Él? ¿Y cómo pueden creer en Él si nunca han oído de Él? ¿Y cómo pueden oír de Él a menos que alguien se lo diga? ¿Y cómo irá alguien a contarles sin ser enviado? Por eso, las Escrituras dicen, ¡qué hermosos son los pies de los mensajeros que traen buenas noticias! Sin embargo, no todos aceptan la buena noticia, porque el profeta Isaías dijo,
1: Señor, ¿quién ha creído nuestro mensaje?
0: Así que la fe viene por oír, es decir, por oír la buena noticia acerca de Cristo. Pero pregunto, ¿de verdad el pueblo de Israel oyó el mensaje? Claro que sí. El mensaje se ha difundido por toda la tierra y sus palabras por todo el mundo. Vuelvo a preguntar, ¿entendió realmente el pueblo de Israel? Por supuesto que sí, pues incluso en el tiempo de Moisés, Dios dijo,
2: despertaré sus celos con un pueblo que ni siquiera es una nación. Provocaré su enojo por medio de gentiles insensatos.
0: Luego Isaías habló audazmente de parte de Dios y dijo,
1: me encontraron personas que no me buscaban. Me mostré a los que no preguntaban por mí.
0: Pero con respecto a Israel, Dios dijo,
2: todo el día les abrí mis brazos, pero ellos fueron desobedientes y rebeldes.
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se regocija, es un acto de amor y de alegría. No es posible contar tus maravillas, no es posible contarlas frente a ti. Tu grandeza es el templo de la vida, tú edificas en él las cosas buenas.

0: y se tuvo que dormir. Y entre sus sueños una voz oyó decir:
1: ¿de qué te sirve la tele o la videocasetera? Si viene hoy el señor, segurito tú te quedas. Dios es un Dios celoso y te quiere para él. Y si ves tanto la tele, ¿cómo puede hacerle fiel? Confiesa tus pecados y clama hoy al señor. Y a ver si vas apagando ya ese televisor.

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1: Mi ser, mi corazón es tuyo. Tómalo, Señor, en tus manos y acércalo a tu corazón hoy.

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1: Pon tu mano sobre tu cabeza y di conmigo: gracias, Señor, por la sangre de Jesucristo que lava mi conciencia de acciones pecaminosas. Ya no voy a estar oprimido por la culpa o la vergüenza. Soy libre por la sangre de Jesucristo. Soy libre del pasado, del pecado, de las fallas, de la desesperación, de la depresión. Soy libre por la sangre de Jesús. Soy libre. Y yo declaro que tengo la mente de Cristo. Y ahora, Padre, yo te pido que unjas mi cabeza con aceite y que mi copa rebose esta noche. En el nombre de Jesús. En el nombre de Jesús. Amén. Amén.

0: Es un gran gozo estar aquí esta noche con la familia de CCI. Así es que les abrazo desde acá y les digo, benditos sean con la bendición de Abraham. Bendito sean, gracia y paz sea sobre ustedes, de Dios nuestro Padre, del Señor Jesucristo. Benditos en su casa, benditos en la calle. Benditos cuando se acuesten, benditos cuando se levanten. Bendito su trabajo, benditos sus hijos y los hijos de sus hijos. Benditos sus proyectos, benditos sus sueños, sus planes. Benditas sus manos con creatividad. Benditos sus oídos con sensibilidad para escuchar la voz de Dios. Benditos sus ojos para ver por los caminos del Señor. Bendita su mente para comprender cuál sea la voluntad del Señor, agradable y perfecta. Benditos sean los que temen al Señor. Bienaventurados en el nombre de Jesús. Y todo el mundo dijo:
1: amén.
0: Amén. Dios ha estado haciendo unos milagros extraordinarios en mi vida en los últimos meses. Había pasado por un tiempo de gran sequedad. Y si tú tienes cuando menos unos pocos años caminando con Cristo, podrás identificarte conmigo de que hay momentos que por más que tú anheles vivir en la presencia del Señor con tus oídos abiertos a su voz y tu corazón sensible a su presencia, hay momentos que el agotamiento, el desgaste y en particular el quebranto de corazón pareciera que son demasiado y que no puedes seguir adelante. Y yo pasé por uno de estos desiertos hace no mucho tiempo atrás. De hecho, conté un testimonio de algo que sucedió hace como unos 5 años atrás, que estuve a punto de tirar la toalla, pero gracias a Dios que no pude. Y un día yo estaba platicando con un amigo muy querido. ¿Cuántos saben que es bueno tener amigos con los que uno se puede abrir? ¿Sabes que Jesús también tenía amigos así? Aún Jesús no se abría con todo el mundo. Jesús no le daba acceso a su vida a todo el mundo. Uno piensa que Jesús, como amaba a todos, todo mundo podía acercarse a Él cuando quisieran, pero no era así. Había un tiempo para acercarse a Él, pero había otros momentos en que toda la multitud lo andaba buscando y nadie lo encontraba. Y es más, había momentos en los que Jesús ni siquiera a todos los 12 les daba chance que se acercaran a Él. Cuando estaba en el Getsemaní, solamente a 3, Pedro, Juan y Jacobo, les dijo: quédense conmigo porque mi alma está angustiada hasta la muerte. Qué precioso ejemplo de nuestro Señor Jesús de cómo puedes ser espiritual, puedes amar a Dios y aún así puedes ser vulnerable y abrir tu corazón y compartir con otras personas que no siempre te va bien. Y yo sé que Dios me dio este mensaje. No es un mensaje largo, no es un mensaje complicado, pero sí está lleno del fuego del Espíritu Santo, para que tú entiendas que el amor de Dios es más fuerte que la muerte, que el amor de Dios es más poderoso que cualquier temor, angustia o desesperación. Y por eso es que en la primera de Juan, en el capítulo 4, dice: el perfecto amor echa fuera el temor. Y esta noche ciertamente es una noche de gratitud, y yo no sé cuántos de ustedes van a estar en el Christian Fest mañana, pero eso se va a poner tremendo, buenísimo. Ya llegaron los muchachos también de la banda, ya se están preparando en estos momentos, ya están saliendo para allá para hacer la prueba de sonido. Va a ser una noche, o un día más bien mañana, espectacular. Esto es apenas como que una probadita de la gloria que el Señor va a derramar mañana, si es que esperamos verles ahí mañana. Pero cuando el Espíritu Santo empezó a hablarme acerca de esta noche, me hizo recordar, pastor, me hizo recordar, y conste que Es una orden del Espíritu Santo hacerme vulnerable con ustedes. Me hizo recordar cuando yo iba en un avión hace como unos 5 años atrás y venía regresando de una gira. Habíamos estado viajando por Sudamérica. Habíamos estado en 13 ciudades diferentes en 13 días. Y yo estaba no solo exhausto, sino me sentía vacío, porque imprudentemente no había yo programado tiempos para refrescarme y recuperarme. Y yo pensaba, bueno, lo puedo hacer, tengo suficientes reservas. Pero ¿qué pasa cuando las reservas que tienes realmente no son tan abundantes como tú crees y estás funcionando con un déficit? Yo sé que aquí hay algunos empresarios como yo, porque yo también soy empresario, sirvo a Dios, tengo un sello musical, pastoreo una iglesia, pero también tengo negocios y busco honrar a Dios no solamente con mi ministerio, sino también con mis negocios. Porque nadie puede servir a Dios y a Mamón, nadie puede servir a Dios y a las riquezas, porque si amas a uno vas a aborrecer al otro. Y yo no quiero amar el dinero, quiero amar a Dios y quiero hacer riquezas para el reino. Y también, ¿por qué no?, para mis hijos y los hijos de mis hijos. Pero bueno, ese es otro tema. Pero resulta que si tú pasas mucho tiempo en déficit, ¿y cuál es la definición más básica de déficit? Es que sale más de lo que entra, que gastas más de lo que ganas, que cargas más a la tarjeta de lo que pagas cada mes. Y entonces la diferencia entre lo que entró y lo que salió se hace más grande. Cada vez es menos lo que entra y más lo que sale. Cada vez es más lo que gastas y menos lo que ganas. Y llega un momento en el que no solo empresarialmente, sino también espiritualmente, puedes estar al borde de la bancarrota. Y yo venía regresando después de 13 días que habían sido extraordinariamente fructíferos, pero también extraordinariamente intensos. Y pastor, yo estaba en ese avión volando toda la noche de una ciudad bien al sur de nuestro continente, exhausto, agotado, y me desperté por ahí de las 3 de la mañana. Estábamos a medio continente y empezó el avión a temblar un poco de turbulencia, y cruzó por mi mente un pensamiento:

¿Qué pasaría si este avión no llegara a su destino? ¿Qué pasaría si aquí en medio del Amazonas algo sucediera? Fallara el sistema eléctrico del avión, algo pasara y las dos turbinas dejaran de funcionar. Mi esposa estaría bien porque tengo una póliza de seguro de vida bastante generosa. Me consolaba pensando que ella me había prometido que si yo me moría nunca se casaría otra vez. Yo no sé por qué, por cierto, cuando un hombre queda viudo, en 6 meses ya se está casando otra vez. Y cuando una mujer queda viuda y le dices, ¿no te vas a casar otra vez? No, ni lo mande Dios. Y el Señor me liberó del tormento en el que estaba. En fin, estaba sentado en esa silla de ese avión, oscuro porque apagan las luces en la noche, sintiéndome absolutamente solo. Cuando aterrizó el avión, yo dije, necesito ayuda. No puedo seguir viviendo desconectado. Y me di cuenta que los quebrantos que yo había sufrido muchos años atrás, algunos de ellos que había sufrido aún de adolescente, cuando experimenté un quebranto demasiado doloroso que esta noche no tengo el tiempo de explicárselos, pero fue un quebranto, un golpe tan doloroso que partió, cuarteó mi alma. Y por eso es que empecé a tener un doble ánimo en mi vida. Sabes, el Espíritu Santo me dijo que hablara esta noche de Lucas capítulo 4, versos 18 y 19. El Espíritu del Señor está sobre mí, por cuanto me ha ungido para predicar buenas nuevas a los pobres, y me ha enviado a sanar al quebrantado de corazón, a dar vista a los ciegos, a poner en libertad al oprimido, y a predicar el año de la buena voluntad del Señor. Y yo quiero decirte en esta noche que el quebranto que has sufrido, que la opresión que has sufrido en los últimos meses, tiene remedio. Y el remedio es la unción del Espíritu Santo que viene sobre tu vida para sanar el quebranto, para vendar tu corazón y para romper con la sentencia de muerte que el diablo había traído en tu contra, porque Él es bueno.

Y al compartir con muchos amigos y gente que está en el ministerio y que no está en el ministerio, me doy cuenta que toda la gente anhela una cosa, y es vivir con conexiones significativas, con relaciones de intimidad, de amor y de cuidado genuino. Yo no sé cuántos de ustedes vieron la película de Rapsodia Bohemia, que pasaron en el cine hace unos meses atrás. Como antes de conocer a Cristo yo era fan de Queen, pues la tuve que ir a ver. Y salí del cine llorando, porque me acordé de una entrevista que había leído en la revista Rolling Stone, en la que Freddie Mercury, que era el cantante principal, vocalista principal, el genio de la banda, lo habían entrevistado poco antes de su muerte. Fue uno de los primeros casos sonados de muerte por el virus del SIDA. Y unos cuantos meses

Antes de su muerte lo entrevistó la revista Rolling Stone y le preguntaban: ¿qué siente usted en este momento de su carrera? Tiene millones de fans que lo adoran, tiene millones y millones de libras esterlinas en el banco, puede comprar lo que usted quiera comprar. Y él dijo: yo sé, ciertamente soy un hombre afortunado a los ojos de mucha gente, pero la realidad es que me siento tan miserable porque estoy viviendo la más horrible soledad que una persona puede sufrir. No tengo relaciones de conexión genuina y significativa. Y yo me puse a pensar: ¿será posible que aún en la iglesia podemos estar anhelando amor y solamente sentimos quebranto? ¿Podemos estar esperando pertenencia y nos sentimos excluidos? ¿Que podemos estar anhelando conexión y lo único que sentimos es desconexión? Yo te voy a decir, ¿qué es lo que destruye la desconexión en un matrimonio? ¿Qué es lo que destruye la desconexión entre padres? La conexión entre padres e hijos, ¿qué es lo que causa la desconexión entre las relaciones humanas? ¿Sabes cuál es la causa de la desconexión? Es la vergüenza. La vergüenza que alimenta el temor al rechazo. La vergüenza que dice: si la gente supiera quién soy en realidad, sabrían que no soy digno, que no merezco tener relación con ellos. Y todos sufrimos una medida de vergüenza en la vida. Antes de conocer a Cristo, el quebranto que sufrí me dejó sintiéndome sucio, avergonzado y pensando que nunca podría ser amado nuevamente a causa de esta grande mancha que había venido a fracturar la integridad de mi alma. Y por eso el Espíritu Santo me habló en esta tarde y me dijo: yo quiero traer sanidad a los quebrantados. Y la sanidad para el quebrantado viene cuando tú recibes dos cosas que son el antídoto, el precioso antídoto del Señor. Número uno, el amor que echa fuera el temor. El amor que expulsa el temor. Porque cuando el temor viene a oprimir tu capacidad creativa, porque para ser creativo necesitas estar dispuesto a abrirte, para ser creativo necesitas estar dispuesto a ser vulnerable, para ser creativo necesitas estar dispuesto a innovar, a producir de tu interior algo que nunca antes había sido visto, hecho, creado, manifestado. Y la oportunidad para que otras personas digan: ¿y a poco tú crees que eso es una buena idea? ¿Y a poco tú crees que con ese proyecto tú vas a poder tener éxito? Es una oportunidad para los que juzgan, desprecian y aborrecen, que vengan a hablar a la raíz de vergüenza que hay en tu vida y te digan: you are not good enough. No eres lo suficientemente bueno, no eres lo suficientemente educado, no tienes las suficientes finanzas, no tienes las suficientes conexiones, no eres lo suficientemente atractivo o atractiva. Y ahí es donde viene la gran lucha y el gran desafío. Porque dice la palabra: acércate con confianza al trono de la gracia. Y esa es la segunda cosa que el Señor te dice en esta noche que debes de hacer. Porque los sacrificios de Dios son el espíritu quebrantado. Al corazón contrito y humillado no despreciarás tú, oh Dios. Este amigo me dijo: ¿sabes por qué no pudiste aventar la toalla? En tu momento de mayor oscuridad, ¿sabes por qué no pudiste rendirte? Y yo le dije: ¿por qué? O le pregunté: ¿por qué? Y él me dijo:
Algo tan sencillo, pero tan cierto. Él dijo: ¿cuándo has visto a un boxeador pelear con la toalla en la mano? ¿Cuándo has visto a un boxeador estar en el ring y recibir golpes con la toalla en la mano? El boxeador no la tiene en la mano, porque si la tuviera en la mano, sería demasiada la tentación cuando está recibiendo varios golpes a decir: ya, me rindo. Pero si tú sigues adentro del cuadrilátero, si tú sigues adentro del cuadrilátero, solamente significa una cosa: que tienes un manager que no se ha dado por vencido contigo, que tienes un manager que sigue creyendo que todavía tienes un round más dentro de ti, que todavía puedes levantarte y volver a pelear. Por eso en esta noche yo quiero orar para que venga un milagro del cielo aquí. Y este milagro, escúchame bien lo que va a pasar, es el milagro de la integridad que es recuperada. Es el milagro de el quebranto que es sanado. Es el milagro de la fractura que es restaurada. Porque precisamente la violación que sufriste, el divorcio que tanto te lastimó, la orfandad, el abandono, la traición, yo no sé cuál fue tu quebranto. Hace unos pocos días tuve el privilegio de abrazar a un hombre que está en la iglesia que pastoreo junto con mi esposa en Dallas, Texas, que se llama Aliento. Y estábamos en un encuentro y yo estaba hablando acerca de cómo el amor del Padre puede echar fuera el temor para que puedas acercarte nuevamente al trono de la gracia. Y al final se acercó conmigo un hombre que lo había saludado muchas veces en la iglesia, un hombre muy cordial, y yo buscaba ser lo más amistoso, lo más cordial con él. Tenemos una iglesia numerosa y muchas veces no es posible conversar con toda la gente y conocer a fondo la historia de cada uno. Pero en esa ocasión, una oportunidad preciosa de Dios, que al final de ese encuentro se acercó este hombre que se llama Miguel. Me dice: pastor, yo quiero hoy dar un paso de fe y abrir mi corazón con usted y contarle algo que nunca le he contado a nadie. Y él tiene como 5 años más que yo, está por sus 60 aproximadamente. Y él empezó a contarme que cuando tenía 5 añitos de edad, en el pueblo donde él vivía con su papá, su mamá, su padre un alcohólico empedernido, un día se subió al caballo, lo agarró de un bracito, lo trepó en la parte de atrás del caballo, echó a galopar, se metió lo más que pudo en un bosque. Y después de haber andado más de 1 hora, agarró al niño de la mano, lo bajó, le dijo: échate, corre, vete. Y el niño se puso a llorar mirando a su papá sin saber qué estaba pasando. Y el papá se dio la vuelta y echó a galopar de regreso al pueblo. Se quería deshacer de su hijo. Por un milagro de Dios, la misericordia de Dios, permitió que por allí, un lugar donde nadie pasaba nunca, pasara un hombre y viera al niño solito. Le dijo: ¿y tú qué estás haciendo aquí? Y el niño ni podía hablar porque estaba llorando con tanto miedo.
Y le dijo, ven. Y lo agarró, lo subió en su caballo, lo llevó al pueblo. Y cuando entró al pueblo, empezó a preguntar de quién es este niño. Le dijeron, es de fulano que está ahí en la cantina. Entró con el niño a la cantina, este hombre, y le dijo, este niño es de usted, estaba por allá en el bosque perdido, sea hombre, ocúpese de sus hijos. Y el papá no pudo hacer otra cosa más que agarrar al hijo, está rodeado de gente allí, agarrar al hijo y llevárselo a su casa. Pero como él definitivamente no quería hacerse cargo del niño, fue y lo botó en casa de su mamá. La mamá, que era una mujer igual de mala que él, lo encerró en un cuarto como un animal. Solamente le daban de comer, lo sacaban por ahí de vez en cuando. Vivió encerrado por más de un año. Después una tía lo rescató y lo llevó a vivir a otro lado. Pero este hombre creció con un gran dolor, porque tú sabes que cualquier persona nos puede dañar, pero los que nos pueden herir más profundamente son las personas de las cuales deberíamos de recibir los mayores beneficios, como papá, como mamá, o un esposo, una esposa. Pero cuando este hombre se acercó y me dijo, ya no quiero vivir con un secreto que me está carcomiendo por dentro, quiero abrir mi corazón con usted, pastor, y quiero pedirle que me ayude a orar para que el amor de Dios, como usted lo predicó, llene mi corazón y sane mi quebranto. Y yo lo abracé, y este hombre hundió su rostro en mi pecho y empezó a llorar como un niño de 5 años. Me dejó toda la camisa llena de lágrimas y mocos y babas y de todo lo que puede salir de los orificios de la cara de una persona. Pero al yo abrazarlo, al besar su cabeza y al hablar palabras de amor, de aceptación y de gracia sobre él, Dios hizo un milagro. Yo no sé cuál es tu quebranto, yo no sé qué es lo que te hizo arisco, pero en esta noche el Espíritu Santo está aquí para decirte, con amor eterno te amé y por tanto te prolongué mi misericordia. El Espíritu Santo está aquí para decirte, te voy a liberar de la depresión, te voy a liberar del temor, te voy a liberar de la angustia y de la ansiedad, y vas a poder levantarte otra vez y poder decir, soy digno de ser amado, soy digno de ser abrazado. Porque quizás como yo, algunos de ustedes, durante años no se sentían dignos, no se sentían dignos de ser bendecidos, de ser amados. Aún ni siquiera amabas tu propio cuerpo. Y por eso algunos de nosotros, quizás antes de Cristo, lastimábamos nuestro propio cuerpo con drogas, con promiscuidad sexual. Pero después de que conocemos a Cristo, seguimos lastimando nuestro cuerpo con exceso de trabajo, con mala alimentación, con abuso de azúcar y cosas que nos hacen tanto daño. Y uno se pone a pensar, es que el placer del momento es más importante que un bienestar a largo plazo. Y muchas veces estamos inconscientemente hiriéndonos y lastimándonos porque es demasiada la vergüenza que sentimos en el interior, y de alguna forma queremos autocastigarnos. Pero cuando viene la sangre preciosa de Jesús y viene a lavar tu alma y a restaurar tu corazón, y puedes abrir tu alma y decir, Espíritu Santo,

Hebreos 9:14 dice: imagínense cuánto más la sangre de Cristo nos purificará la conciencia de acciones pecaminosas. Y cuando habla de la palabra conciencia, se refiere a aquellas regiones del cerebro en donde aún quedan vestigios de las sinapsis que se crearon, porque cada experiencia, especialmente las que son demasiado intensas emocionalmente, producen extraordinariamente fuertes conexiones neuronales. Y las neuronas, que en cantidad de millones crean en partes del cerebro estructuras donde se almacenan recuerdos. Y por eso, cuando estás sin ningún tipo de intención de volver al pasado, de pronto recuerdas con dolor algo que sucedió, y parece que sin buscarlo, una vez más caes en la tristeza, en la depresión, en la angustia. Hay un remedio, y el remedio es la sangre preciosa de Jesús derramada en la cruz, que viene y es aplicada sobre esas regiones de tu cerebro y hace lo que ninguna terapia puede hacer, ni siquiera los electroshocks puede hacer, y es romper las sinapsis, deshacer las ligaduras que habían sido establecidas tan fuertemente por medio de los neuroquímicos, de los diferentes hormonas y químicos de placer y de todas las diferentes experiencias que formaron esta maraña en nuestra mente. Yo estoy aquí para decirte que en el nombre de Jesús de Nazaret, tu mente puede ser libre de la culpa, pero también de la vergüenza. Porque la culpa es decir: yo me equivoqué. Pero la vergüenza es decir: yo soy una equivocación. La culpa es decir: yo tropecé. La vergüenza es decir: yo no me puedo levantar, porque el quebranto en mí ya es la condición permanente. Y yo quiero decirte, por la sangre derramada en la cruz del Calvario, tú puedes ser absolutamente libre de cualquier opresión y de cualquier ansiedad y contaminación en tu mente. Tus neuronas pueden ser totalmente limpiadas y lavadas y restauradas por el poder de la sangre derramada en la cruz del Calvario. Y yo quiero invitarte esta noche. Quiero invitarte, si tú estás escuchando este mensaje y por dentro sabes que el Espíritu Santo te está hablando a ti, yo quiero invitarte.

Ya que vengas aquí al frente, porque quiero orar por ti. Porque esta noche es una noche de libertad. Una noche de libertad. Una noche en la que el quebrantado es sanado. Una noche en la que la sangre va.

Quizás algunos de ustedes se sienten como una chica que se llama Laura, que fue atendida por un terapista que es amigo. Esta chica llamada Laura se graduó con honores de la universidad cuando tenía 23 años. Y ella había hecho un plan estratégico para su vida y había dicho: cuando cumpla 27 años, voy a tener el trabajo de mis sueños y voy a haber conocido ya a mi príncipe azul y voy a estar o ya casada o en preparación para casarme. Pero cuando cumplió 27 años, ni había encontrado el trabajo de sus sueños, ni había encontrado a su príncipe azul, pero lo que le descubrieron fue un tumor canceroso en su seno izquierdo. Después de 2 años de pelear con mucha valentía en contra de ese cáncer, cirugía, quimioterapia, radiación, después de 2 años el médico finalmente la declaró libre de cáncer. Pero unas semanas después el médico le volvió a llamar y le dijo: perdóname, hay algo en los últimos análisis que no había yo visto hasta ahora y necesito que vengas otra vez. Cuando fue al consultorio nuevamente, se comprobaron los temores del médico. Ahora resulta que el cáncer había invadido el seno derecho. Y otros 2 años de radiaciones, otros 2 años de quimioterapia. Y esta chica, con tanto valor y tanto coraje, enfrentó esa situación. Y cuando tenía 31 años, finalmente el médico la declaró, ahora sí, totalmente libre de cáncer. Unos meses después, conoció a Ricardo y parecía el príncipe azul que ella anhelaba tanto. Durante 6 meses estuvieron saliendo muy frecuentemente. Parecía que la relación iba más y más y más acercándose. Un día, después de 6 meses, Ricardo invitó a Laura a cenar a su restaurante favorito. Y ella pensó: finalmente me va a proponer matrimonio. Pero no, lo que Ricardo hizo fue decirle: Laura, han sido 6 meses maravillosos, pero me doy cuenta que no estoy listo, así es que es mejor que disolvamos la relación. Y ella le contaba al terapista que enfrentar 4 años de cáncer y de quimioterapias fue muy fácil en comparación del desánimo, la depresión y el

dolor que sintió por el rechazo de Ricardo y por el quebranto de su corazón. Tú sabes que el quebranto del corazón provoca aún que se cambie la expresión molecular de tu ADN, y de ahí que es fácil que una persona que tiene quebrantos en el alma se enferme aún de cosas crónicas. La angustia, la depresión son tan comunes en una persona que tiene quebranto. Y yo lo que quiero decirte es: no tienes que vivir el resto de tu vida mirando hacia atrás. No tienes que vivir el resto de tu vida mirando al pasado. Puedes olvidar lo que queda atrás, extenderte hacia adelante y recibir de parte del Espíritu Santo la gracia que necesites. Y hay una provisión preciosa de Dios que Él te ha dado para sanar tu quebranto. Y termino con el versículo con el que empecé. El Espíritu del Señor está sobre mí, por cuanto me ha ungido. Por cuanto me ha ungido. Por cuanto me ha ungido. Y no dice: me ha ungido para tocar el bajo. No dice: me ha ungido para tocar la guitarra, la batería, el piano. No dice: me ha ungido para predicar bien. Dice: me ha ungido para sanar al quebrantado de corazón. ¿Sabes para qué es la unción? Para que tu quebranto se sane. La unción del Espíritu Santo, la presencia del Espíritu Santo, el amor del Padre, puede sanar tu quebranto, puede hacer un milagro. Y lo que se había fracturado por medio de ese golpe que recibiste, se vuelve a unir. Vuelves a recuperar la integridad, la paz, la confianza propia, el ánimo, el amor propio. Ya no te vas a autodespreciar, ya no te vas a aborrecer a ti mismo. Vas a decir: soy amado, soy digno de ser amado. Puedo encontrar una persona con la que puedo rehacer mi vida. Puedo construir un futuro que es bueno y no malo. Puedo comenzar de nuevo. Si falló uno de los negocios en el que había puesto tanta energía y tanta pasión y tantos recursos, me puedo levantar otra vez y lo puedo lograr, porque el Señor está conmigo. Él nunca me va a dejar, porque Él me ama y yo lo amo a Él. Levanta tus brazos a Él en esta noche. Levanta tus brazos a Él. La gracia de Dios está aquí. El amor de Dios está aquí.

cabeza y di conmigo: Padre bueno, te doy gracias que por la sangre derramada en la cruz mi alma es lavada, mi conciencia lavada de todo argumento de culpa y vergüenza que me habían mantenido esclavo al temor. Yo rompo de mi vida los argumentos que el diablo tenía para esclavizarme con el temor, y ahora declaro que todo juicio que había en mi contra fue clavado en la cruz del Calvario. Yo soy libre de toda maldición, de toda opresión, y yo recibo ahora la gracia de Dios, el amor del Padre, la libertad que el Espíritu Santo me da.

Ahora mírame un momento. Cuando el amor del Padre llena tu corazón, el temor es expulsado. Y cuando el temor es expulsado, tú y yo podemos hacer la cosa más importante que se necesita para avanzar en el proceso de restauración. Y es salir de la cueva donde nos habíamos metido, desconectado y aislado, y dar el primer paso de acercamiento a esa persona o esas personas preciosas que Dios ha puesto alrededor de tu vida. Yo no sé quién es, un hermano o una hermana, un esposo, una esposa, un papá, una mamá, un hijo, una hija, un amigo. Pero yo estoy seguro que todos aquí, aún los que se sienten más solos, tienen a su alrededor gente que Dios en su misericordia puso ahí

hija, heredero, heredera de Dios y coheredera con Cristo Jesús. La verdad del Señor es que cuando estábamos muertos en delitos y pecados, Él nos dio vida y por medio de Jesucristo nos salvó y nos redimió. Esa es la verdad de Dios y yo creo la verdad de Dios. Así es que esta noche yo te quiero pedir que cuando salgas de este lugar, hagas algo valiente, hagas algo que requiere de mucho coraje del bueno, y es que des un paso para acercarte. Yo no sé a quién. En mi caso, cuando Dios empezó a sanarme, yo sabía que tenía que dar un paso de acercamiento. Epa. Un paso de acercamiento a mi esposa. Tenemos 31 años de casados, un matrimonio feliz. Y sin embargo, por el quebranto que yo había sufrido, me había distanciado. Y el día que el Espíritu Santo empezó a sanar mi quebranto, ese día me acerqué con mi esposa y le dije: mi vida, quiero abrirte mi corazón. Y de ahora en adelante quiero hacer un compromiso de dejarte ver mi interior, dejarte ver mis pensamientos, mis sentimientos y mis necesidades. Y yo quiero conocer tus pensamientos, tus sentimientos y tus necesidades. Y nos fuimos a tomar un café. Y al principio fue puro llorar, porque no sabíamos ni qué decir. Y no te estoy diciendo que teníamos un matrimonio malo. Te acabo de decir que nuestro matrimonio era muy bueno, o cuando menos así lo pensábamos, o cuando menos comparándonos con otras personas. Pero tú decides si te conformas con algo bueno o vas en pos de lo perfecto, si vas en pos de lo mejor que Dios tiene para ti. Y para eso, este amor que echa fuera el temor te sana de la vergüenza. Y si la vergüenza hacía que te protegieras y no le enseñaras a nadie tu ser, el amor que te libra del temor hace que puedas abrirte y decirle a tu amigo, a tu amiga: ¿sabes qué? No estoy todavía en condiciones de contarte todo lo que me pasa, pero quiero dar un primer paso y pedirte que ores por mí, porque esta noche estoy tomando una decisión de levantarme en fe en el nombre de Jesús y de ver la gloria del Señor, porque yo y mi casa serviremos al Señor y vamos a ver su gloria, vamos a ver su majestad. Así es que toma la decisión y di: yo me acercaré a aquellas personas que Dios puso a mi alrededor y vamos a ver la gloria del Señor. Y yo no sé quiénes aquí van a tener que irse en una segunda luna de miel, quiénes aquí van a tener que planear la primera luna de miel, y quienes aquí van a recuperar negocios perdidos, van a recuperar relaciones perdidas, van a recuperar dignidad perdida. Pero ese es el propósito de Dios. Di conmigo: el Espíritu del Señor está sobre mí, por cuanto me ha ungido para sanar el quebranto de mi corazón. Y yo soy libre por el Espíritu de Dios.

Sabes, solo quiero cerrar este tiempo con esto. Esta es una palabra profética para esta iglesia y para quienes nos acompañan en esta hora. Dios le dio una palabra al pastor Marcos que ha traído para esta iglesia en esta noche. Y es que esta noche hay sanidad de quebranto. Y solo quiero así rapidito antes de terminar. Antes de subir estábamos ahí, lo esperé en mi oficina. Él entró, aprovechamos de presentar a mi familia, nos tomamos unas fotos. De ahí salieron y me quedé con él. Y él me dijo esto. El Señor me habló. Yo le hablé un poco acerca de lo que estamos pasando y me dijo: Dios me da una palabra para esta casa y vengo a hablar de sanidad de quebranto. ¿Cuántos aquí saben que lo nuevo de Dios sale a luz este año? Entonces vamos a cerrar, levante sus manos ahí donde está. Dios trajo a este hombre de Dios, ha venido como profeta de Dios. Dios lo trajo esta noche a soltar una palabra de impartición. Y declaramos, y yo declaro como pastor para tu vida, una nueva etapa en el nombre de Jesús. Vamos a una nueva etapa como iglesia. El desierto será convertido en un campo fértil, donde antes había esterilidad, empezará a haber fruto abundante. Y declaro sobre tu vida que la presencia de Dios es derramada abundantemente. Declaro sobre tu vida el renuevo de Dios manifestándose. Iglesia de Dios, una nueva estación viene a ti. ¿Cuántos han recibido de Dios esta noche? Hoy solo levanta tus manos y te bendigo con una bendición pastoral antes de salir. El Señor te bendiga y te guarde, haga resplandecer su rostro sobre ti, tenga de ti misericordia, ponga en ti paz. El Señor te haga ver sus maravillas y su gracia abundante desde el momento que sales de este lugar. Y el Señor te prospere como solo Él te lo ha prometido. Y el pueblo de Dios dice: amén. Dale un fuerte aplauso al Señor.

0: Cartagena, aplauda a Dios por la vida del músico.
1: ¡Nos vamos, Cartagena!
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3: Shalom, Jerusalén.

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2: Jarras, lámparas y trompetas. ¿Quién adivinaría que eso es lo que Dios usó para obtener una gran victoria para Gedeón? Vamos a aprender cómo cada una de estas herramientas simples tienen una maravillosa lección espiritual para nosotros. Bienvenido a Través de la Biblia y bienvenido a otro encuentro con la Palabra de Dios. Soy su anfitrión Heyel Ortiz y hoy empezamos nuestro estudio en Jueces capítulo 6, en el versículo 15, donde leemos la respuesta de Gedeón a lo que Dios le pide y cómo Dios le contesta. Entonces le respondió: «¡Ah, Señor mío! ¿Con qué salvaré yo a Israel? He aquí que mi familia es pobre en Manasés y yo el menor en la casa de mi padre». Jehová le dijo: «Ciertamente yo estaré contigo y derrotarás a los madianitas como un solo hombre». 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Padre Celestial, nos ponemos en tus manos y a tu disposición para ser instruidos y enseñados por ti. Háblanos a través de tu palabra. En el nombre de Jesús oramos. Amén.
3: Continuamos estudiando hoy el capítulo 6 de este libro de los jueces. Y hablábamos en nuestro programa anterior de Gedeón y vimos que el Señor le llamó y le comisionó para que librara a los israelitas de la mano de los madianitas. Y vimos que Gedeón respondió al Señor aquí en el versículo 15 y dice: «Entonces le respondió: ¡Ah, Señor mío! ¿Con qué salvaré yo a Israel? He aquí que mi familia es pobre en Manasés y yo el menor en la casa de mi padre». Es decir que Gedeón pone excusas y comienza preguntando: «Bueno, ¿y con qué voy a salvar yo a Israel?». En primer lugar, la tribu de Manasés, uno de los hijos de José, no tiene importancia. Ningún hombre importante ha salido de mi tribu. Mi familia no es bien conocida. No somos personas distinguidas. Y sucede que en la familia yo soy el menor. «No, Señor, te equivocaste mucho en llamarme a mí porque sucede que has llamado a la piedra más pequeñita que hay en la playa». Este hombre creía que él era el último de todos los hombres de Israel que podía ser usado por Dios. Y tenía razón, era el último hombre de todos los israelitas que Dios debía haber llamado. Nuestro problema, amigo oyente, hoy en día es que la mayoría de nosotros somos demasiado fuertes para que Dios nos use. Somos demasiado capaces para ser usados por Dios. ¿No ha notado usted, amigo oyente, que Dios solo usa a los hombres débiles? El apóstol Pablo, en su primera carta a los Corintios, capítulo 1, versículos 26 y 27, nos dice: «Pues mirad, hermanos, vuestra vocación, que no sois muchos sabios según la carne, ni muchos poderosos, ni muchos nobles, sino que lo necio del mundo escogió Dios para avergonzar a los sabios, y lo débil del mundo escogió Dios para avergonzar a lo fuerte». Dios usó a todos estos jueces, amigo oyente, porque ninguno de ellos era capaz ni sobresaliente. ¿Le da eso ánimo a usted, amigo oyente? ¿Sabe usted por qué Dios no nos usa a la mayoría de nosotros? Porque somos demasiado fuertes, tenemos demasiado talento para que Dios nos use. La mayoría de nosotros hacemos lo que queremos hacer nosotros. Hay muchos que tienen muchos dones y mucha habilidad, pero Dios no los está usando. ¿Sabe por qué? Porque son demasiado fuertes para ser usados por Dios. Y continúa el apóstol Pablo en la primera epístola a los Corintios, capítulo 1, versículos 28 y 29, diciendo: «Y lo vil del mundo y lo menospreciado escogió Dios, y lo que no es, para deshacer lo que es, a fin de que nadie se jacte en su presencia». Hay algo malo con cualquier obrero cristiano que sea altivo. Dios no usará la carne, amigo oyente. Cualquier cosa que este pobre haga en la debilidad de la carne y de la cual se jacte, es menospreciada por Dios. Dios la aborrece y no la puede usar. Dios quiere instrumentos débiles, y esos son los únicos que usará. Dios sigue este plan de acción para que ninguna carne, como dice el apóstol Pablo, se jacte en su presencia. Cuando Dios está listo para hacer algo, escoge lo más débil para poder dejar en claro que es Él quien lo está haciendo, y no el brazo débil de la carne. Ese es el método de Dios, amigo oyente. Usted recordará cuando Moisés fue encontrado en la arquilla de juncos a la orilla del río. Era un bebecito. Luego, mire al faraón de Egipto, Ramsés II, que era el más fuerte de los faraones que se sentara en el trono. Fue él quien edificó las grandes ciudades de Egipto. Pues ponga el uno al lado del otro, el débil bebecito desvalido y el poderoso faraón sentado en el trono. ¿Y a quién escogería usted? Claro que escogería al faraón, porque él es el fuerte. Pero Dios, amigo oyente, escogió al bebecito en la arquilla de juncos para demostrar que él usa lo débil del mundo para avergonzar a los sabios. Luego Dios escogió a un hombre llamado Elías. Elías no era un hombre débil, pero tuvo que llegar a ser débil. Dios tuvo que dejar que aquel hombre pasara por una serie de pruebas. Lo educó en el desierto y por fin le obligó a escuchar aquel silbo apacible y delicado de Dios. Y a Elías no le gustaban los silbos apacibles y delicados. Este era el hombre al cual le gustaban los fuegos artificiales, el son de trompetas, el circo. Pero Dios tuvo que entrenarlo y dejarle saber que Él escoge lo débil del mundo. Después de que Elías entró en la corte de Acab y Jezabel, les dijo que no llovería por algunos años. Luego Dios le llevó al arroyo de Querit. Allí vio secarse el arroyo y descubrió que su vida era cual arroyo seco. Después miró dentro de una tinaja de harina vacía, pero le fue posible cantar la doxología. Y cuando la cantó, Dios le dio a comer a él y a la familia de la viuda de aquella tinaja vacía. ¿Por qué? Porque Dios, amigo oyente, escoge y usa lo débil. Tenemos luego a Simón Pedro. ¿Quién jamás le hubiera escogido a él? Pues todo el mundo sabía que él era débil, y nuestro Señor le dijo: «Serás un hombre de piedra, te haré tan duro como una piedra en cuanto a tu habilidad». Todo el mundo se rió a causa de esto. Simón Pedro hasta renunció. En una ocasión él dijo: «Apártate de mí, Señor, porque soy hombre pecador». Lo que Pedro realmente quiso decir fue: «¿Por qué no buscas a otro? He fracasado». Pero el Señor Jesucristo le dijo: «No temas, desde ahora serás pescador de hombres». En realidad el Señor Jesús le dijo: «Tú eres el que quiero usar. Tú vas a predicar el primer sermón en el día de Pentecostés que me traerá a mí a unas 3,000 almas. Voy a demostrar que puedo usar lo más débil del mundo». Y Dios siempre hace eso, amigo oyente. Lo interesante es que alguien ha dicho que Nerón se sentaba en el trono mientras a Pablo le degollaban. Ahora, a primera vista, parece que Pablo perdió y que Nerón ganó. Pero la historia ahora ha entregado su decisión. Los hombres ponen el nombre de Pablo a sus hijos, mientras que llaman Nerón a sus perros. Esto es muy interesante, ¿no le parece? Dios está escogiendo lo débil del mundo. ¿Ha comparado usted alguna vez a aquel bebecito en Belén con Augusto César, el que pudo promulgar un edicto a fin de que todo el mundo civilizado fuera empadronado? ¿Cuál de los dos escogería usted? Yo escogería al que tenía poder de promulgar los edictos. Pero Dios escogió a aquel bebecito en Belén, porque él era su hijo. Dios, amigo oyente, siempre escoge así de esa manera. Alguien cuenta que asistió a una de las primeras campañas de Billy Graham. Al escucharle, nadie jamás creyó que Dios podría usar a aquel hombre delgado que llevaba una corbata de los colores más chillones que jamás hubieran visto en la vida. Nadie se imaginó que Dios escogería a un tipo que, bueno, ni aún había estudiado en un seminario, ni que lo usaría en un ministerio de alcance mundial. Y usted puede ver, amigo oyente, lo que Dios está haciendo por medio de él hoy en día. Es que Dios, amigo oyente, todavía hoy usa lo débil del mundo. Pues bien, Gedeón es un individuo muy débil. Dios le dice que él será quien librará a Israel. En el versículo 16 al 22, se le ofrece estar con él y ayudarle en esta tarea y responsabilidad entregado. Gedeón entonces pide señal de que el Señor ha hablado con él. Y va y prepara una ofrenda y la trae al Señor y el Señor la acepta. Ahora Dios va a usar a Gedeón, pero primero tiene que entrenar. Dios tenía que dominar el temor de Gedeón y desarrollar en él valor y fe para fortalecer sus rodillas endebles y para hacerle paciente. Y quiero que usted se fije en una parte del entrenamiento por el cual pasó Gedeón, amigo oyente, porque enseguida tuvo miedo y por eso Dios le da su primera lección. Leamos el versículo 23 de este capítulo 6 de Jueces. Pero Jehová le dijo, paz a ti, no tengas temor, no morirás. El Señor le dijo, no morirás, porque Gedeón temió que moriría después de ver al Señor. Y el Señor le mandó que fuera a su pueblo natal para derribar el altar de Baal y para cortar la imagen de acera que estaba junto a él. Todo esto representaba la peor clase de inmoralidad que había. Leamos ahora los versículos 24 hasta el 27 de este capítulo 6 de Jueces. Y edificó allí Gedeón altar a Jehová, y lo llamó Jehová Salom, el cual permanece hasta hoy en Ofra de los Abieseritas. Aconteció que la misma noche le dijo Jehová, toma un toro del hato de tu padre, el segundo toro de 7 años, y derriba el altar de Baal que tu padre tiene, y corta también la imagen de acera que está junto a él. Y edifica altar a Jehová tu Dios en la cumbre de este peñasco en lugar conveniente. Y tomando el segundo toro, sacrifícalo en holocausto con la madera de la imagen de acera que habrás cortado. Entonces Gedeón tomó 10 hombres de sus siervos e hizo como Jehová le dijo. Mas temiendo hacerlo de día por la familia de su padre y por los hombres de la ciudad, lo hizo de noche. Y así Gedeón comienza su aventura. Aún con la comisión de Dios, Gedeón tiene miedo. En lugar de obedecer a Dios,

Dios en pleno día lo hace bajo el manto de la noche. Pero ellos se enteraron de quién lo hizo y estaban listos a matar a Gedeón. Pero Dios nuevamente lo libra. Gedeón todavía vacila. Y como hemos dicho, Dios tiene que dominar el temor de Gedeón. Tiene que darle valentía y fe en su vida. Dios tiene que afirmar las rodillas endebles de Gedeón. La próxima medida que toma Dios es llenar a este hombre con su espíritu, porque Dios siempre ha dado plenitud del espíritu a cada hombre que él usa. Leamos ahora el versículo 34 de este capítulo 6 de Jueces. Entonces el espíritu de Jehová vino sobre Gedeón, y cuando éste tocó el cuerno, los abieseritas se reunieron con él. El son del cuerno significaba guerra. El momento en que se tocaba el cuerno, el pueblo sabía que significaba guerra contra los amalecitas y el pueblo empezó a reunirse con él. ¿Y sabe usted lo que pasó? Se le enfriaron los pies a Gedeón otra vez y le dijo al Señor, «Ahora mira si realmente me has llamado, y espero que no te pongas bravo, me gustaría poner esto a prueba». Y dijo, «Pondré un vellón de lana en la era, y si el rocío está en el vellón solamente, quedando seca toda la otra tierra, entonces te creeré». Y así lo hizo Dios esa noche. Al día siguiente, Gedeón volvió y le dijo, «Ahora, Señor, pondré nuevamente un vellón de lana. Si realmente estás en esto, haz que el vellón quede seco y que el rocío esté en la tierra». Y yo me alegro de que lo hiciera así de esa manera, porque francamente, yo sería lo suficientemente escéptico la primera vez como para creer que simplemente sucedió así. O vamos a decir mejor que fue cosa natural que sucedió así de esa manera la primera vez, es decir, cuando el vellón quedó mojado y la tierra alrededor quedó seca. Pero fue cosa sobrenatural cuando sucedió de la otra manera, es decir, cuando el vellón quedó seco y la tierra mojada. Por tanto, creemos que tenemos una prueba aquí. Este hombre pidió a Dios que dejara caer el rocío en el vellón y luego que Dios no dejara caer en el vellón el rocío. ¡Cuán bondadoso fue Dios con Gedeón! Y veremos que Dios gradualmente entrena a este hombre hasta llevarle al punto que Gedeón puede ver que no hay nada en él mismo. Luego Dios le usará para ganar una gran batalla. Nuestro problema hoy en día, amigo oyente, es que somos demasiado fuertes para que Dios nos use, como ya hemos dicho. Tenemos demasiado talento. Los cantantes, los predicadores, todos aquellos que podrían ser usados para traer avivamiento. ¿Cuánto necesitamos volver al libro de los jueces, amigo oyente? ¿Puede usted comprender ahora por qué este no es un libro popular? Leamos ahora los versículos 36 y 37 de este capítulo 6 de Jueces. Y Gedeón dijo a Dios, «Si has de salvar a Israel por mi mano, como has dicho, he aquí que yo pondré un vellón de lana en la era, y si el rocío estuviere en el vellón solamente, quedando seca toda la otra tierra, entonces entenderé que salvarás a Israel por mi mano, como lo has dicho». Y así Dios trató a Gedeón con mucha paciencia. Ahora los hombres para el ejército llegaron de todas partes. El cuerno se toca en Israel, y esto significa guerra, y se reúnen alrededor de este hombre Gedeón. Usted recordará que muchos de estos hombres no apoyaron a Débora, pero ahora vienen al llamado de Gedeón. Y francamente, amigo oyente, él es el último hombre en todo Israel al cual usted querría unirse. Ciertamente no es un hombre que está preparado para guiarlos a la batalla. Pero Dios empieza a mover en la vida de este hombre de una manera muy definida. Gedeón es cobarde, pero Dios le fortalecerá. Y así concluimos nuestro estudio del capítulo 6 de Jueces. Llegamos ahora al capítulo 7. En este capítulo, el ejército de Gedeón es reducido en tamaño. Está fortalecido por el sueño y la interpretación del pan de cebada. Su estratagema de trompetas y antorchas en los cántaros ayuda a derrotar a los madianitas. Y Oreb y Zeeb son tomados. Leamos los primeros dos versículos de este capítulo 7 de Jueces. Levantándose pues de mañana Jerobaal, el cual es Gedeón, y todo el pueblo que estaba con él, acamparon junto a la fuente de Aarod, y tenía el campamento de los madianitas al norte, más allá del collado de More, en el valle. Y Jehová dijo a Gedeón, «El pueblo que está contigo es mucho para que yo entregue a los madianitas en su mano, no sea que se alabe Israel contra mí diciendo, mi mano me ha salvado». Ahora Gedeón sale y pasa revista a su ejército. Tenía 32,000 hombres, y Gedeón cree que no son suficientes. Los madianitas eran como langostas en las colinas.
Eran desorganizados, pero por puro número habrían vencido a

los israelitas. Por eso, 32.000 hombres en el ejército no eran suficientes, y creemos que Gedeón estaba listo a tocar nuevamente la trompeta. Pero Dios le dijo, «Tienes demasiados hombres. No puedo darte una victoria con 32.000 hombres, porque te jactarás y dirás que lo hiciste en tu propia fuerza y poder». Recuerde usted que ninguna carne se jactará en la presencia de Dios. Es por eso que Dios tiene que usar instrumentos débiles hoy en día. Ese es el método que seguirá empleando. Por eso reduce el número del ejército. Por tanto, Dios le dijo a Gedeón que anunciara a los hombres del ejército que podrían volver a casa. Leamos el versículo 3. «Ahora pues, haz pregonar en oídos del pueblo, diciendo, «Quien tema y se estremezca, madrugue y devuélvase desde el monte de Galaad». Y se devolvieron de los del pueblo 22.000, y quedaron 10.000». Gedeón tenía 32.000 hombres, y ahora se le han ido 22.000 de ellos. Esta fue la condición de Dios, tal como fue dada en el sistema mosaico en el libro de Deuteronomio. Dios dijo que cualquiera que fuera reclutado en el ejército y tuviera miedo, podría volverse a casa. Estaría exento de salir a la guerra. Ahora, ¿no se ha preguntado usted, amigo oyente, por qué es que Gedeón mismo no regresó a casa? Cuando él dijo, «Los que tienen miedo y tiemblan», podrían haber dicho, «Seguidme porque yo me vuelvo a casa, pues tengo más miedo que cualquiera de ustedes». Sin embargo, él tuvo que quedarse. Dios lo había comisionado. Ahora, Gedeón tiene 10.000 hombres y son suficientes para infundir miedo. Pero Dios le dice a Gedeón, «Todavía tienes demasiados hombres. Tienes que reducir este número. No te puedo dar la victoria con este número de hombres en tu ejército». Por tanto, Gedeón y sus hombres pasaron por otra prueba. Leamos ahora los versículos 5 hasta el 7 de este capítulo 7 de Jueces. «Entonces llevó el pueblo a las aguas, y Jehová dijo a Gedeón, «Cualquiera que lamiere las aguas con su lengua, como lame el perro, a aquel pondrás aparte. Asimismo a cualquiera que se doblare sobre sus rodillas para beber». Y fue el número de los que lamieron llevando el agua con la mano a su boca 300 hombres, y todo el resto del pueblo se dobló sobre sus rodillas para beber las aguas. Entonces Jehová dijo a Gedeón, «Con estos 300 hombres que lamieron el agua os salvaré, y entregaré a los madianitas en tus manos, y váyase toda la demás gente, cada uno a su lugar». ¿Sabe usted, amigo oyente, lo que tenemos aquí? Es una de las mejores lecciones en cuanto a la predestinación y al libre albedrío de los hombres. Esta es la manera en que funcionan juntos. Dios le dijo a Gedeón, «Voy a escoger a los hombres que yo quiero que te acompañen, pero voy a dejar que ellos mismos hagan la selección. Tráelos al agua, y los que laman las aguas con su lengua como lame el perro, los que simplemente pasen y lleven el agua con la mano a sus bocas, esos son los que he seleccionado. Puedes ir apartando a aquellos que se doblan sobre sus rodillas y pasan tiempo bebiendo. No quiero que ellos sirvan en tu ejército». Ahora, si nosotros hubiéramos estado allí presentes, amigo oyente, nos habríamos gozado teniendo entrevistas con los hombres del ejército de Gedeón. Por ejemplo, entrevistemos a aquel hombre que se dobla sobre sus rodillas. Le decimos, «Hermano, ¿por qué se dobla sobre sus rodillas?». «Bueno», nos contesta él, «simplemente me pregunto, ¿por qué no vuelvo a casa con los demás? He estado pensando mucho en esto, pues tengo una esposa y una familia y simplemente no creo que debo estar aquí. Creo que debo irme a casa. No tengo corazón para esto». Hizo su selección, ¿ve usted? Pero Dios también hizo la suya. Eso es la predestinación y el libre albedrío humano. Dios elige, pero Él deja que uno mismo haga la selección. Luego nos acercamos al hombre que lame las aguas con su lengua como lame el perro y que pasó al otro lado de la corriente y le decimos, «¿Por qué lleva usted el agua con la mano a su boca, así, de esa manera?». Y él nos responde, «¿Dónde están los madianitas?». «Espere un momento», le decimos, «¿por qué hace esto?». Y él dice, «Porque respaldo a Gedeón un 102%. Amigo oyente, permítanos decir que estos 300 hombres sí tenían corazón para luchar. Ahora, si usted dijera a cualquiera de estos 300 hombres, «Bueno, ¿no sabe que Dios le ha elegido?», él le contestaría, «No sé de qué me está hablando, pero queremos atacar a los madianitas». Amigo oyente, usted puede discutir acerca de la predestinación y el libre albedrío todo lo que quiera, pero no puede lograr que funcione sentándose y discutiéndolo. Esto, amigo oyente, funciona en la vida. Cada uno de los 10.000 hombres en el ejército de Gedeón ejerció su libre albedrío, su libre voluntad. Dios no intervino con ninguno de ellos en cuanto a su libre albedrío.

0: manera en que Dios obra, amigo oyente. Bien, se nos ha terminado el tiempo, amigo oyente, así es que vamos a detenernos aquí por esta ocasión. Continuaremos, Dios mediante, en nuestro próximo programa. Hasta encontrarnos de nuevo en este mismo punto del dial, deseamos a usted las ricas bendiciones del Señor.
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Así que todo lo que respira el ave, cielo, tierra, montañas, todo lo que respire, la creación entera proviene.

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Así es, Señor. Declaramos eso, Señor, en esta noche. Tú eres el Rey. Tú eres el Rey, Señor.

consolador. Viene a nuestras vidas para guiarnos hacia nuestro primer amor, para envolvernos en una atmósfera de romance, de amor.

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1: La cúspide, la cima, la manifestación más dramática e importante del amor de Dios se halla en la cruz. ¿Quieres saber, dice Él, cuánto te amo? Yo te amo de esta forma. Y entonces extendió las manos de su Hijo sobre la cruz y lo crucificó. Así es como te amo.
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1: El mayor regalo que Dios tiene para ofrecernos es aquel que quizás nos resulta más difícil de recibir, ya que por alguna razón nos cuesta mucho aceptarlo. ¿A qué me refiero? Pues me refiero al amor de Dios por nosotros, y creo que son dos las razones principales por las que nos cuesta trabajo recibirlo. En primer lugar, no creemos merecerlo, lo cual es así. Y en segundo lugar, no lo entendemos. Y bien, ¿cómo manifiesta Él su amor? Pues aquí hay una diferencia. En primer lugar, Él lo manifiesta en la creación. Por ejemplo, cuando Dios creó al mundo, Él no tenía por qué hacerlo. No había nada que le dijera, crea este mundo. Así que Él no estaba obligado a crearlo. ¿Por qué lo creó entonces? Sencillamente porque Él es un Dios de amor que quería crear algo. Y decidió crear este mundo, este espacio y todo eso que hay ahí afuera. Y luego decidió crear la humanidad, a los hombres, las mujeres y los niños. Decidió crearnos como somos. Así que cada cosa que existe en toda la creación se debe al amor de Dios. Cuando usted mira la luna llena, o cuando observa una hermosa puesta de sol o un lindo amanecer, o cuando el océano está sereno, o cuando las olas turbulentas rompen y se estrellan contra las rocas, usted no piensa en nada. O al encontrarse frente a un hermoso álamo de colores, ¿tampoco piensa en nada? Como ve, cada una de las cosas que Dios creó lleva un mensaje. Y lo que dice ahí es, te amo, te amo, te amo. Te amo esta noche. Te amo hoy. Te amo, te amo, te amo, te amo. ¿Qué es lo que Él dice? Te amo. Es inconcebible que la gente vaya por la vida sin poder ver nada, porque toda su vida está dedicada a tres de sus amigos: mí, mí mismo y yo. Así que no son capaces de ver las manifestaciones del amor de Dios. ¿Qué es un amigo sin una manifestación del amor de Dios? De manera que el Señor manifiesta su amor en la creación de muchas formas, pero no solo lo hace mediante la creación. Fíjese bien en esto. Una de las formas en que Dios nos ha manifestado su amor es en la caída del hombre en el huerto del Edén. Y usted dirá, ¿cómo podría ser eso el amor de Dios? ¿Cómo puede hablar usted de un Dios amoroso quien después de poner al hombre y la mujer perfecto en este lugar perfecto, donde todo era fantástico y donde todos nosotros nos gustaría pasar la eternidad, luego les permitió que lo estropearan todo? Si Dios hubiera amado al hombre, jamás habría permitido que éste cayera en pecado. Pues veamos ahora la conexión que existe entre la caída y el amor. Esa conexión es la libertad. Como usted puede ver, sin libertad yo no puedo pecar. ¿Sabe lo que Dios les decía en el huerto de Edén? Cuando les dio a ellos el privilegio de pecar contra Él, Él les decía lo siguiente: miren cuánto los amo. Él pudo haber hecho a Adán y Eva como robots, y ellos pudieron haber actuado, humanamente hablando, tal como nosotros actuamos, pero sin la capacidad de escoger. Pero Dios nos amó de tal manera que nos dio a usted y a mí el privilegio, la libertad de escoger. Y esa libertad incluye la independencia para hacer el bien y el mal y para amarlo o no amarlo a Él. Así pues, la caída fue una manifestación del amor de Dios. Él nos ama tanto que no quiso ponernos en el huerto de Edén y apagar nuestro amor diciéndonos, deben actuar de esta forma, no tienen posibilidad de elección en cuanto a esto. Dios no quiere tener un puñado de robots. Por tanto, vea lo que Él dijo. Yo te amo tanto, que te daré, escuche bien esto, te daré la libertad de decirle que no, incluso a tu Dios. Pero vea cuál es nuestro problema. Nosotros pensamos, oh Señor, espera un momento, no deseo esa clase de libertad. Sí la desea. Lo que ocurre es que debido al dolor, al sufrimiento y al pesar que sentimos, entonces decimos, Señor, llévame de vuelta al Edén, llévame otra vez al huerto, por favor. Y Dios dice, no, quiero que madures, quiero hacerte como mi hijo. Y quiero que pases por suficientes dificultades, congojas, pruebas y alegrías en la vida mientras te miro crecer y llegar a ser como mi hijo. Te daré además la libertad de elegir. Tendrás la libertad de elegir si me amas o me rechazas, si me obedeces o me desobedeces. Te daré esa libertad porque quiero verte crecer y quiero que llegues a ser todo aquello para lo cual te he creado. Así que una de las manifestaciones de su amor está en la creación. Otra está en la libertad de elegir. Y otra en el perdón de nuestro pecado. Porque Dios al enviar a su Hijo unigénito hizo en nuestro lugar lo que no podíamos hacer por nosotros mismos. Mire, usted no puede retroceder y decir, creo que todo debería ser como era en el huerto de Edén. Si no fuera por la caída, usted y yo no podríamos entender jamás el amor de Dios. Ahora escuche esto, la cúspide, la cima. La manifestación más dramática e importante del amor de Dios se halla en la cruz. ¿Quieres saber, dice Él, cuánto te amo? Yo te amo de esta forma. Y entonces extendió las manos de su Hijo sobre la cruz y lo crucificó. Así es como te amo. Y le dio la espalda a Jesús separándose de Él. Y el Hijo llevó nuestro pecado. Así es como yo los amo, dice Él. Por tanto, las manifestaciones de amor de parte de Dios vienen de distintas maneras, desde la creación hasta la crucifixión. Todo eso es una manifestación del amor de Dios por usted y por mí, y no tiene nada que ver con nuestra forma de ser, sino que este amor universal está disponible para todos, y Él dice, te amo con un amor que no tiene fin. Piense ahora en otra de las formas de manifestarnos su amor, la cual se encuentra en el capítulo 3 de Primera de Juan, versículo 1, el cual dice, mirad cuál amor nos ha dado el Padre para que seamos llamados hijos de Dios. Es decir, Él nos ha puesto en una familia, y Dios es nuestro Padre Celestial. ¿Y cuál es la responsabilidad de un padre? Proteger a su familia, proveer para ella y enseñarla. Por tanto, Él nos dio su palabra. Y para comunicarse con su familia, nos dio la oración y el compañerismo, y asimismo nos da seguridad y satisface nuestras necesidades. Como ve, todas estas son manifestaciones de amor de parte de un padre hacia la familia, el cual ama a su familia, de muchas formas. Veamos ahora otra de las manifestaciones de su amor. Supongamos, por ejemplo, que usted ha sido salvo, y que Dios le dice, haz lo mejor que pueda. La mayoría de nosotros diríamos, un momento, Señor, ¿quieres decir que me has perdonado todos mis pecados? Así es. ¿Y que ahora debo hacer lo mejor que puedo? Sí. Pues, ¿qué te parece si acudes en mi ayuda esta noche? Sencillamente, no podré salir adelante. ¿Sabe una cosa? Dios ya sabía que ninguno de nosotros podría salir adelante. Por eso, desde el momento en que usted recibe al Señor Jesucristo, Él dice, esto es lo que haré, les enviaré a alguien que es exactamente como yo. En el capítulo 14 de Juan se usa una palabra griega que quiere decir uno igual a aquello de lo cual se está hablando. Así que Él dice, yo les enviaré a uno que es exactamente como yo, porque sé que ustedes solos no podrán salir adelante, y su nombre es el Espíritu Santo. Él es el Consolador, el cual estará en ustedes, con ustedes y sobre ustedes, porque sin Él no podrán lograrlo. Él los dirigirá y los orientará y llevará a cabo todos los ministerios propios del Espíritu Santo. Él nos dará sus dones. Esa es una manifestación del amor de Dios. Vea cuánto nos ama el Señor. Él no solo se contentó con perdonar nuestros pecados, sino que dijo: si me lo permiten, entraré a ustedes y viviré mi vida por medio de sus vidas. También permitiré que lleguen a ser la clase de personas que yo quiero que sean, y les daré el poder para hacer la obra, el trabajo que les he llamado a hacer. Yo lo haré todo mientras vivo en su cuerpo, su personalidad y su espíritu. Ahí estaré y haré mi trabajo y mi obra por medio de ustedes. Esa es una manifestación del amor de Dios, el no dejar todo en nuestras manos. Otra manifestación de su amor se encuentra en Romanos 8, versículo 28. Algunas personas conocen bien este pasaje, pero otras no. De modo que si usted no lo conoce, busquémoslo un momento. Romanos 8, versículo 28 dice así: y sabemos, fíjese bien, que a los que aman a Dios, todas las cosas les ayudan a bien, a los que somos sus hijos. ¿No es esta una de las manifestaciones más prácticas posibles del amor de Dios? Significa que mañana por la mañana, cuando usted se levante, no importará lo que suceda durante el día a partir del momento en que usted se levanta, porque ¿cuántas cosas dice Dios que le ayudan a bien? No algunas, ni la mayoría, ni el 99%. Observe bien esto, ya que Él dice que todas las cosas, es decir, cada una de las cosas que usted hace durante el día le ayudan a bien, una manifestación más de su amor por nosotros. Suponga ahora que Él dijera: haga lo mejor que posible, trate de arreglárselas como pueda. Sin embargo, Él dice: ¿quieres saber cuánto te amo? En primer lugar, te he salvado de tus pecados. En segundo lugar, he venido a vivir en tu corazón. Pero no solo eso, dice Él. Ni siquiera estoy satisfecho con eso, porque sé que el Espíritu Santo que está en ti te dará la dirección que necesitas para tu vida. Además, Él dice: te amo tanto, que aunque ya sé que a veces no vas a escucharme, y que lo echarás todo a perder, y que tropezarás y caerás, mira lo que voy a hacer. No solo te perdonaré, sino que estaré ahí en todo momento. Y sin importar lo que hagas, yo lo resolveré y seguiré trabajando en tu vida. Así es, yo haré que todas las cosas te ayuden a bien. A lo mejor no te va a parecer así al principio, y puede ser que las cosas no te ayuden a bien inmediatamente, tal como yo las hago, pero yo intervendré de tal manera que todo resultará para tu bien. Así nos ama Él. Y sigue diciendo: no estoy satisfecho con solo haberte salvado, ni siquiera con haber entrado en tu corazón, porque sé que vas a fallar, así que estaré ahí y voy a intervenir para que cada cosa te ayude a bien. Ahora bien, permítame decirle que si ese no es el amor maravilloso, inefable e ilimitado de Dios, dígame por favor, ¿qué es? ¿Cuánto más podría amarnos Él? ¿Y qué nos dice ese amor? Nos dice que Él no ha dejado que yo haga las cosas solo en ningún momento, ninguna cosa, y que su amor lo envuelve todo, ya que andamos bajo la cubierta de su maravilloso amor. Además, este no es un amor que Él se guarda para sí. Y lo maravilloso en cuanto al amor de Dios es esto: que Él no solo nos ama, sino que es expresivo. Considere la creación, considere la caída, considere su sacrificio. Considere todas las formas en que Dios manifiesta su amor hacia usted y hacia mí. Piense en cómo envió Él el Espíritu Santo diciendo: sé que no basta con eso, por tanto mira lo que haré. Vendré y caminaré contigo durante tu vida, momento a momento y día tras día, porque sé que me necesitarás ahí para que arregle las cosas y que todo resulte para tu bien. Así es el amor de Dios por usted y por mí, amable, bondadoso, apacible, precioso y tierno. Pero no solo eso, dice Él, sino que otra de las manifestaciones de mi amor es que he preparado el cielo para ustedes. Y bien, ¿cuál de nosotros puede llegar ahí? Nadie puede. Ese es un viaje para el cual no hay ningún medio de transporte humano, ni uno solo. Pero escuche lo que dice Jesús en Juan, capítulo 14, versículos 1 al 3, y leo: no se turbe vuestro corazón, creéis en Dios, creed también en mí. En la casa de mi Padre muchas moradas hay. Si así no fuera, yo os lo hubiera dicho. Escuche esto, vea cuánto nos ama Él. Voy, pues, a preparar lugar para vosotros. Y si me fuere y os preparare el lugar, vendré otra vez y os tomaré a mí mismo para que donde yo estoy, vosotros también estéis. Punto. Se acabó. Si usted es una de esas personas que creen que tienen que merecerlo, déjeme preguntarle esto. ¿Cuánto tendrá que hacer? Y usted dice, solo hay que orar más. ¿Cuánto más? Hay que dar más. ¿Cuánto más? Como ve, eso es absurdo. Usted ni siquiera puede pensar de manera lógica en cómo llegar al cielo. Entonces, ¿cómo? Siendo bueno. ¿Qué tan bueno? Pues lo suficiente. ¿Y cuánto es lo suficiente? Mire, esas preguntas no tienen respuesta porque se necesita la gracia de Dios. Una de las maravillosas manifestaciones de su amor por nosotros es esto, que Jesús ya ha ido al cielo y ya nos ha preparado un lugar. ¿Y cómo cree usted que será ese lugar? Lo que tiene que hacer usted es leer el libro de Apocalipsis y tratar de imaginarse cómo será. Pero sabe una cosa, a mí no me preocupa lo que diga el Apocalipsis para que tratemos de imaginarnos cómo es el cielo, aunque creo que lo comprendo un poco. Hasta donde yo sé, si este Padre de amor me ama lo suficiente como para crear este mundo para mí y darme libertad para elegir y entregar a su Hijo unigénito a favor mío, si Él me ama lo suficiente como para enviar al Espíritu Santo a vivir en mí y además dirigir y controlar todas las circunstancias de mi vida, ¿quiere saber una cosa? Hasta donde yo sé, lo que sea que Él nos haya provisto a usted y a mí en el cielo, eso nadie puede mejorarlo, ni siquiera Dios, porque es perfecto. La obra de Dios es la perfección absoluta. ¿Qué clase de carpintero es Dios? ¿Qué clase de artesano especialista es este Dios nuestro? Él es perfecto, sin defecto alguno. Usted puede inspeccionar cualquier cosa que él haya hecho y verá que es perfecta. Puede incluso examinarla con una lupa y no hallará imperfecciones. ¿Y cómo será el cielo? Mire, el cielo es la manifestación de amor definitiva y absoluta de parte de Dios eterno y perfecto, el cual nos ama incondicionalmente y quiere saber algo. Es un regalo. Usted no puede hacer nada para ganarlo, porque se trata de un regalo. El cielo es una de las manifestaciones del amor divino. Pues bien, aunque hay muchas más, permítame finalizar con una de las manifestaciones más maravillosas del amor de Dios, que es su presencia continua en su vida y la mía. Escuche lo que Dios dice: nunca te desampararé ni te dejaré. No hay nadie más en el mundo que pueda prometer eso. ¿Y sabe lo que quiere decir? Quiere decir que Él está ahí. No importa dónde estemos, ni lo que usted y yo estemos pasando, todo eso da igual. Puede ser que algunos de ustedes estén en el hospital, o en un hogar de ancianos, o quizás en la cárcel. A lo mejor usted vive en un apartamento pequeño y al echar una mirada a ese largo túnel que es su vida, piensa, Señor, me siento como si estuviera en medio de la oscuridad. O puede ser que usted esté dispuesto a dar cualquier cosa por salir de la situación en que se encuentra, porque siente que su vida está llena tan solo de frustración y angustia, pero sabe lo que Dios dice, vea lo que Él dice. Yo estoy ahí contigo. ¿Y sabe qué más? Siempre lo estaré. Da igual lo que esté pasando. Él siempre estará ahí. Eso es algo con lo cual usted puede contar. No sé cómo podría Dios amarnos más que al decirnos a usted y a mí con su amor infinito, perfecto, sin inhibiciones, incondicional y con el cual nos rodea por completo, estoy ahí. Eso es lo que Dios dice con todo el amor que Él es capaz de manifestar. Siempre estaré ahí, no importa lo que pase. Así es el amor de Dios. ¿Y cómo puedo experimentarlo? Pues antes que nada debo recibir a Cristo como mi Salvador. En segundo lugar, debo aceptar por fe lo que su palabra dice, es decir, que Él me ama. Y en tercer lugar, es necesario que considere todas las formas en que Dios manifiesta ese amor, las cuales son muy numerosas. Finalmente, si usted quiere reafirmar eso, puede empezar a orar de esta manera cuando despierte cada mañana. Gracias, Padre, porque hoy andaré bajo la luz de tu amor. Y sabe una cosa, no importa lo que pase, aún así usted andará en la luz de su amor, bajo la cubierta de ese amor maravilloso que Él tiene para con usted. Y para experimentar ese amor debemos entregarnos a su amor y permitir que Él nos ame, no importa lo que suceda en nuestra vida. Así que cuando yo digo, Señor, me entrego a tu amor, entonces ya puedo experimentarlo y también sentirlo. Porque Él quiere que lo sintamos. Pero no solo que lo sintamos, sino que lo experimentemos en nuestro corazón, porque la verdad es que Dios nos ama a todos por igual. ¿Quiere usted bendecir el corazón de Dios? Pues tan solo acepte su amor y comience a vivir en él.
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0: El propósito de Dios para nuestra vida en esta tierra no es solo transformarnos diariamente para que lleguemos a parecernos más a su Hijo Jesucristo. Él dice que algún día va a darnos un cuerpo glorificado, es decir, cuando nos dé este cuerpo glorificado, será un cuerpo perfecto, completo, sin enfermedades ni fallas. No habrá necesidad de mejoras. Este será un cuerpo no de carne y sangre, sino un cuerpo que no estará limitado por ninguna sustancia, tiempo o espacio. Un cuerpo que podrá traspasar las paredes. Un cuerpo que podrá moverse y disfrutar del cielo sin limitaciones. El cielo no será solo el lugar donde estará Cristo a la diestra del Padre preparando lugar para nosotros, sino que esta tierra será limpiada y llegará a ser parte de nuestra patria celestial. Nuestros cuerpos nuevos se moverán con tanta libertad en una atmósfera celestial que es imposible para nuestras mentes mortales imaginarnos siquiera. Tendremos un cuerpo glorificado y perfecto que disfrute de nuestro hogar celestial.
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2: Es tiempo de descansar en su gracia.
3: Amén.
2: Él cuida de nosotros.
4: La
2: no importa lo que esté pasando, este es para ti.

0: desayuno.
1: ¡Aleluya! Volte con su vecino y dígale así: esfuérzate y sé muy valiente. Dígaselo a su vecino.

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Leí alguna vez un libro que trazaba el perfil de alguno de los más grandes líderes de negocios del siglo XX, del siglo pasado. Y esos líderes vivieron en diversas épocas, trabajaron en distintas industrias, distintos ramos, y enfrentaron obviamente diferentes retos, pero los autores de este libro, que son dos, encontraron un denominador entre ellos, y era que toda esta gente que ha tenido éxito tenía lo que se llama, en términos de mercadotecnia, una inteligencia contextual, así se llama, inteligencia contextual. Y dice que es lo que determina la diferencia entre el éxito y el fracaso en cualquier disciplina de la vida, una inteligencia contextual. Esto es, se los voy a poner así, es como que los grandes líderes poseen una gran sensibilidad al contexto que estamos viviendo, al contexto que en este caso ellos estaban viviendo, el contexto social, el contexto político, tecnológico, demográfico que definen sus épocas. Como que hay gente que vive y no tiene idea en qué contexto está viviendo, ni en qué país, ni qué oportunidades hay en ese país, ni qué época está viviendo, en qué momento tecnológico está transitando. Y hay otros que no, que huelen, y entonces al oler la oportunidad son personas de éxito, tienen un concepto muy claro de en qué contexto están ubicados. Por ejemplo, Steve Jobs, el creador de todo lo que nosotros tenemos, la mayoría de los celulares, de las computadoras. En una de las pláticas que él tuvo, porque yo leí con detenimiento la biografía de Jobs, él dice que le dice a uno de sus colaboradores: la gente necesita tener un celular donde allí pueda tener desde la temperatura que va a ser en el día hasta el calendario, las distintas aplicaciones que luego fueron inventadas. Eso es saber discernir las oportunidades, saber agarrar la ola justo cuando está subiendo. La inteligencia contextual es la capacidad de detectar oportunidades donde otros no lo ven. Y esto no es para los negocios nada más, esto es para la vida.

0: que si eres soltero y no sabes captar oportunidades, vas a morir solo como una ameba, porque no sabes oler las oportunidades. Y dice, yo no sé, no me animo, ¿me habrá dado una señal o no me habrá dado una señal? A ver si me parece. Entonces, cuando hueles las oportunidades, cuando tienes los ojos abiertos en la vida, hueles los negocios, los momentos ministeriales, los momentos que tienes que pasar al altar, los momentos en que Dios te está hablando, a veces por última vez, respecto a determinado tema. Esto es tener una inteligencia contextual, saber discernir los tiempos. Eso es lo que distingue a los líderes de los demás. Eso es lo que los catapulta, los prepara para el éxito. Llámalo sexto sentido, llámalo instinto, pero eso es lo que hace que algunos vean el mundo de una forma diferente al resto. Mire, durante casi 100 años, la compañía Kodak dominó la industria de la fotografía y el cine. Kodak estaba en todas partes. No solo controlaba el 85%, el 85% de las ventas de cámaras, sino que era clasificada como una de las 5 marcas más valiosas de los Estados Unidos. Kodak, en 1996, esto hace poco, relativamente poco, no estoy hablando en el 60. Kodak tenía 140 mil empleados y la compañía valía 28 mil millones de dólares. Es una empresa increíble. Una década más tarde, 10 años más tarde, dejaron de tener ganancias. Y en el 2012, Kodak se declaró en quiebra y desapareció. Y ustedes dicen, ¿y por qué? Bueno, yo empecé a investigar un poco, leí la historia y descubrí que en 1975, un pequeño equipo de gente talentosa del laboratorio de Kodak construyó la primera cámara digital. Tenía el tamaño de una tostadora y pesaba 3,5 kilos. Y tardaba en hacer una foto 23 segundos. Es una barbaridad. Aún así, Kodak en el 75 estaba a la vanguardia de la tecnología, pero no saltó la curva. Y en otras palabras, por quedarse en el cuarto oscuro revelando rollos, se perdieron el momento decisivo. Por eso dice un famoso autor que a veces la mayor oposición a lo que Dios quiere hacer nuevo viene justamente de los que alguna vez estuvieron a la vanguardia de lo que Dios hizo en el pasado. ¿Está muy complicado? Lo repito otra vez. La mayor oposición a lo nuevo que Dios quiere hacer generalmente viene de hombres de Dios que alguna vez estuvieron en la vanguardia, en la parte delantera de lo que Dios hizo en el pasado. Pero se quedaron con lo que Dios hizo en el pasado. Era lo nuevo, pero del pasado. Y ahora se oponen a lo nuevo que quiere hacer Dios porque dice, Dios no cambia. No, Dios es el mismo ayer, hoy y por los siglos, pero Dios es innovador y Dios no envejece. Dios es creativo, uno es el que envejece. Dios no envejece, Dios no está más viejo este año que hace 5 años atrás. Entonces Kodak se cerró y dijo, no. ¿Quién va a querer tener cámaras digitales? Y desapareció una compañía de miles de millones. En el brillante libro de Anointing o la
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0: Él dice que hay personas que alguna vez tuvieron una tremenda unción en sus vidas y que pueden vivir mucho tiempo del impulso de esa unción por un tiempo, pero que ese impulso es la unción de ayer. Hay gente que vive del impulso de una buena idea que tuvo hace 10 años atrás, pero no tuvo una reingeniería mental, no se reinventó. Es un problema si tienes 40 y piensas como cuando tenías 20. Es un problema si a los 60 tienes la misma cabeza fresca de los 30. Uno va cambiando, va madurando, que no es lo mismo que pudrirse, se va madurando. Algunos se van pudriendo, otros van madurando. Pero a veces cuando no pensamos en nuestras vidas, van pasando las décadas, no repensamos en nuestro llamado, en nuestro propósito, podemos correr el riesgo de transformarnos en personas del ayer. Y tú dices, pero hasta acá me fue bien. Sí, pero recuerda que Dios sacó a Israel con Moisés de la esclavitud de Egipto, pero lo que los trajo hasta allí, hasta que no iba a servirles para entrar en Canaán. Dios tenía que cambiar la estrategia, inclusive cambiar el líder. Y hay momentos críticos en la vida. Esto no se los va a hablar ningún pastor, se los hablo yo

porque yo siempre estoy viendo cómo cambiar la curva. No quiero ser un predicador del ayer. Yo no quiero necesariamente seguir como vino hasta ahora. Hay gente que dice, no, no, yo ya estoy, ya es tarde, ¿qué voy a andar cambiando? Así voy a envejecer. ¿Por qué? Si uno puede cambiar, si uno puede decir, Señor, enséñame a redireccionar mi vida. ¿Por qué creemos que la inercia es una opción? La inercia es el enemigo número uno de la vida. ¿Qué es? La inercia es la tendencia natural de pensar en que la forma en que hemos pensado siempre, la forma que hemos hecho las cosas, es la manera que se deben seguir haciendo. Y es difícil a veces romper viejos hábitos y es difícil construir nuevos hábitos. ¿No? Hay gente que dice, yo nunca hice ejercicio y nunca voy a hacer. Ya está, nunca voy a hacer. Nunca voy a hacer. Bueno, te lo vamos a poner en la tumba, nunca vas a hacer. Si quieres que Dios haga algo nuevo, no puedes seguir haciendo lo mismo de siempre. La pregunta es, ¿qué necesitas dejar de hacer hoy y qué necesitas empezar a hacer hoy? Eso es el cambio. Nosotros queremos empezar a hacer cosas, pero no dejar otras cosas. Y hay cosas que hay que dejar de hacer. Entonces, eso es entender los tiempos que vivimos. Ya se trate de una lista de lo que hay que hacer o de la lista de lo que tienes que dejar de hacer, tienes que tener esa lista, porque si no, simplemente son deseos. Nunca van a ser planes. Tú necesitas tener una lista. Decir, esto es lo que yo voy a hacer. Wow, ¿cuánto tengo? ¿30 años? Tengo que cambiar. ¿Cuánto tengo? ¿40? Y tengo que redireccionar. Ante los 50 tengo que hacer este giro. Si no, te vas a transformar en un hombre del ayer, en una mujer del ayer, en lugar de un hombre del mañana, una mujer del mañana. A mí lo que más me aterra no es la vejez, sino la gente joven que piensa como viejo. Yo no lo puedo entender. Porque la juventud, ahora voy a hablar en serio, yo siempre me hago el jovencito, yo voy para los 50 años. Y la juventud, sí, más de uno que dice, más de uno quisiera verse como yo a los 50 años. La juventud es una actitud. Es una actitud de la vida. Yo decido ser joven. Y esto no es que me voy a poner un aro en la nariz y me voy a ser el loquito que quiero ser joven, porque eso es un viejo que no acepta la edad que tiene. Yo decido ser joven en la actitud, en la manera de pensar, en la manera de no preocuparme, en la manera de enfrentar, de hablar, de emprender, de correr riesgo, de ser audaz. Eso es lo que va creando una juventud en el alma que se refleja en el exterior. Ahora, hay gente que obviamente fue joven en algún momento, pero que uno la ve y es vieja, pero no físicamente, sino en la forma de pensar. Está bien, pero ¿y en términos espirituales? ¿Y en términos de las cosas nuevas que Dios te quiere dar? ¿De las cosas que Dios te quiere emprender? A veces un negocio, a veces Dios te quiere dar una nueva estrategia y el odre se te hizo tan viejo que el vino nuevo no puede entrar, porque si entra te arruina, te rompe el odre. Uno tiene que renovarse, tener una reingeniería. Uno tiene que elegir qué batalla va a pelear en la vida. Uno tiene que decir, a ver, yo voy a hacer, ¿qué voy a hacer en la vida? Escritor, pintor, ingeniero, director, no sé, lo que quiera que sea, yo voy a hacer mi mayor esfuerzo para que esa batalla sea bien peleada, para que yo tenga una ética de trabajo que todos los días me acerque mínimamente un centímetro cerca de mi sueño. Cambiar un 1% en algo. ¿Por qué fracasa la gente cuando dice, voy a orar, voy a ser un hombre de oración? ¿Por qué lo prueba dos días y el tercer día está frustrado? Porque de un día para otro dice, voy a orar 4 horas, vieja, no me llame, voy a estar 4 horas con el Señor. Se mete, a los 15 minutos le duele la rodilla, tiene ganas de orinar, le duele el estómago, salió y dice, no sirvo para esto. Porque se propuso hacer un cambio rotundo. Si dijera, todos los días voy a orar 5 minutos. Todos los días. Todas las semanas, 5 minutos un día, 5 minutos otro día, 5 minutos. En una semana. ¿Qué hace una semana? Eso es reinventarse. Eso es tener una ética de trabajo. Es una mentalidad que es ejemplificada, por ejemplo, por lo que dijo hace un tiempo atrás el actor Will Smith, el actor moreno de Men in Black, entre otras historias, o de Yo, Robot. Él dijo, le preguntaron por qué es el actor más cotizado de Hollywood, más que Tom Hanks, más que Harrison Ford, que cualquier, De Niro, Al Pacino, Will Smith.
es el actor más mejor pago de Hollywood, y nadie se explica por qué su rostro en una película es sinónimo de grandes ventas de ese film, de un film que va a arrasar en la taquilla. Y él, en un reportaje que le da a People and Art, él responde lo siguiente. Dijo: creo saber el secreto por el cual soy uno de los actores más mejores pagos de Hollywood. Y él dijo, se los voy a leer tal cual: yo no tengo miedo de morir en una cinta de ejercicios para correr, porque nadie va a trabajar con más ahínco que yo. Tú puedes ser más talentoso que yo, puedes ser más inteligente que yo, incluso puedes ser más guapo que yo, pero si nos ponemos juntos en una cinta de correr, tú te vas a bajar primero o yo voy a morir arriba de la cinta. Y yo entendí cuando él decía eso que es exactamente lo que Dios nos manda hacer, varón esforzado y valiente. A Josué le dice una y otra vez, mira que te mando que te esfuerces. Nosotros deberíamos decir, yo no temo morir en una cinta de ejercicio para correr. Puede haber pastores más talentosos que yo, puede haber más inteligentes, incluso más guapos, aunque lo dudo. Pero si los dos nos ponemos a pastorear en la misma ciudad, en el mismo lugar, aunque algunos se van a cansar diciendo que California es una tierra dura, yo voy a morir arriba de la cinta, pero voy a estar ahí todos los días. Nadie me va a ganar en ética de trabajo. ¿Cuántos reciben esta palabra? Eso es el poder del esfuerzo. Eso es lo que vemos los empleadores en los empleados. ¿Cuánto voy a trabajar acá? De 8 de la mañana a 5 de la tarde, ok. Y pasa que un día le dice, ¿te puedes quedar media hora más? No era lo que habíamos arreglado. ¿Qué tenés que hacer a las 5 de la tarde? ¿Te esperan las Naciones Unidas? Obama te citó 5:15. ¡Quédate, hombre! Pero es que a mí no me van a explotar. Muchos tienen tanto miedo que no los exploten que nunca hacen la segunda milla. Y la segunda milla se hace para que te exploten. Si no, no es segunda milla, es hora extra. Y el Señor nos dijo, cuando te pidan que camines una milla, haz una hora extra de una milla más, así vas juntando dinero para la casita. Dijo, haz otra milla más, gratis, que te exploten doble. Eso es una milla extra, no es hora extra, es una milla extra. Dar más de lo que se nos está pidiendo. Eso es lo que vemos los líderes, los jefes, los empleadores. Mirá, si no lo he hecho, no se me va. Pero qué feo cuando alguien está... Les arrancaría el brazo, mira, para que no miren la hora. Mirando la hora así. Las 5 de la tarde, ¡fuh!, se lo llevó el Señor. No está más. Lo mismo para entrar. Se le dice, tu horario es a las 7, a las 8, y el tipo jamás va a llegar 6:58. Parece que está esperando así. 6:59 y está con el pie afuera. A las 7 y entró, como diciendo, no me pueden echar. Haciendo lo mínimo. Nunca vas a tener un galardón máximo. Eso es un principio bíblico. ¿Qué es el esfuerzo? Hacer algo más, quedarte en la cinta de correr, diciendo, al lado corre uno más guapo que yo, allá corre uno más inteligente, allá hay otro más capaz, pero nadie me va a ganar en persistencia. Nadie va a ganarme, porque los juegos no se ganan el día del partido, los juegos se ganan en la sala de pesas, se ganan en la sala de entrenamiento. Los juegos no se ganan el día del partido. Salgo a jugar y soy Messi. Se ganan en el entrenamiento. Siempre. O Chicharito. Perdón. Ve que tengo que ser neutro acá. Chicharito es un jugador mexicano que dicen que es como Messi. ¿Te da cuenta lo que me toca sufrir acá? Los juegos se ganan en el entrenamiento, no en el día del partido. Y si tú le quieres hacer trampa a Dios en los estudios, no pretenda que Dios te bendiga, no esperas que Él te recompense en público. Eso es válido para cualquier ocupación. Si tú haces trampa en la escuela de medicina, en la escuela de abogados o en la escuela de negocios, yo no quiero ni que me operes, ni que me representes en la corte, ni que te asocies conmigo. Si tú haces trampa en la escuela de medicina, a mí no me sacas una muela. Yo necesito que estudies para confiarte que me operes. Entonces uno tiene que tener la ética de trabajo y decir, bueno, a ver qué batalla voy a escoger. No voy a estar en todas.
Yo necesito saber en qué soy bueno. Cuando determinas en qué eres bueno, te enfocas. Y dice, voy a poner cada átomo de mi ser, cada fuero más íntimo de mí en lograr que esto se concrete y voy a ser el más esforzado. Yo no te estoy diciendo ser el más guapo, ser el más talentoso, el más capaz, pero no tienes excusa para no ser el más esforzado. ¿Quién tiene excusa para decir, ah, yo no puedo ser el más esforzado? ¿Por qué? Puedes que no seas el más guapo, puedes que no seas el más talentoso, el más capaz, el que tiene más estudio, pero el más esforzado deberíamos poder todos, ¿o no? Dar una milla extra, esfuérzate un poco más, sigue aún cuando te duelan los pies, continúa en el segundo aliento, se le dice a los maratonistas. El segundo aliento es la milla extra que uno tiene que hacer en la vida. El que quiere trabajar 40 horas semanales difícilmente logre marcar una diferencia. Entonces el sueño hace, ¿qué es el campo de los sueños? Como titulé este mensaje, el campo de los sueños es una película de allí del 1989, un clásico, interpretada genialmente por Kevin Costner, que interpretaba el papel de un agricultor novato y amante del béisbol, retirado, y cuando él caminaba por un campo de maíz, la película por cierto es de ciencia ficción, él escucha un susurro que no sabe de dónde viene y que le dice, si lo construyes, ellos vendrán. Si lo construyen, ellos vendrán. Y entonces este hombre que interpreta a Costner, que se llama Ray, en medio de la granja junta cada dólar que tiene y entonces construye un estadio de béisbol en medio de la nada. Y después que las construye, analiza las posibilidades, ahorra hasta el último centavo. Cuando está construido, un día siente que hay gente jugando y los fantasmas de los beisboleros del pasado aparecen y misteriosamente juegan a la pelota. Por supuesto, es ficción, pero es una filosofía de vida que yo he tenido, una inteligencia contextual de que hay mucha gente que llega a un callejón sin salida en sus sueños porque están esperando que Dios llegue primero. Y entonces trabajan 8 horas y dicen, cuando Dios me bendiga, yo voy a empezar a esforzarme más. Cuando Dios me dé primero, yo le voy a dar a Dios. Y si esperas a que Dios divida el río Jordán, vas a estar siempre de este lado, de la parte seca, toda tu vida. Tienes que entrar en el río, mojarte los pies para que Dios lo divida. A veces el primer paso es tonto, pero hay que darlo, porque cuando construyes algo en fe, entonces Él vendrá. Si no, no va a ocurrir el milagro. ¿Cómo uno construye? Con esfuerzo. Diciendo, yo recuerdo que le dije a Liliana cuando llegamos a la catedral, vamos a trabajar duro. Yo no quiero ser como un montón que escuché por ahí que trabajan el domingo y después toda la semana descansan del domingo. Digo, no puedo trabajar 2 horas a la semana y después estar así. Vamos a trabajar duro, vamos a formar líderes, vamos a dar ADN, vamos a hacer lo que sea, por lo menos por 6 meses, un año, que me muera arriba de la cinta de correr. Pero yo voy a construir algo y voy a ver si Él viene. Que Dios me vea el esfuerzo. Porque eso de que, no, todo es la gloria de Dios, Él lo va a hacer. A veces nos hace sentar en una silla mecedora en la vida, van pasando las décadas y un día nos transformamos en Kodak. Gente que algún día sacó buenas fotos, pero que hoy no sirve. Algún día nos transformamos en gente del ayer, gente que ayer fue de bendición y hoy es arcaica, no entiende los tiempos que estamos viviendo. Por eso yo digo siempre, gratitud es darle gracias a Dios por lo que Él hizo, pero fe es darle gracias a Dios antes que lo haga. Y la fe es, voy a construir mi vida, reinventar mi vida para que Él haga un milagro. ¿Están recibiendo esta palabra, sí o no? Voy a construir mi vida para que Él haga un milagro. Solteros, tengo una palabra para ustedes. Azurdia, déjame que les dé una palabra. ¿Has construido tu vida para darle albergue a la otra persona? ¿O vives solo? Ay, no me toquen mis calcetines, mis perfumitos. Ay, qué lindo, vivo soltero. Así vas a morir soltero. ¿Has construido algo de modo que cuando tengas construido la casa, la cabaña, todo listo, te diga, Señor, ya estoy listo, ahora sí, estoy listo para que cualquier mujer pueda tener una vida de princesa conmigo? ¿Ya estás trabajando para tu futuro o estás esperando tener un futuro para empezar a trabajar? Ustedes se ríen, pero es serio, ¿eh? Algunos esperan enamorarse para después salir a buscar trabajo. ¿De qué trabajas? Ahora de nada, pero te prometo que ahora. Señor. Algunos están esperando que primero se abra el Jordán para ellos cruzar.
Y Dios dice, no, las señales siguen a los que creen. El que cree no sigue las señales. De allí las tonterías. Le pedí tres señales a Dios. Rubia, con dinero, para que me sostenga mientras lloro. Un perro te va a dar Dios, rubio. Uno tiene que construir para que Dios intervenga. Pero si nosotros no ponemos a Isaac en el altar, no va a aparecer nunca el corderito trabado en el zarzal. El corderito aparece, el Dios proveerá, aparece cuando construye, cuando obedece, ¿sí o no? Nosotros queremos que Dios nos trabe el corderito antes de hacer el altar. Y Dios, el corderito lo manda una vez que construyes el altar. Si no construyes, si, por ejemplo, alguno dice, yo quiero tener una compañía. Bueno, ¿qué estás haciendo para tener una compañía? ¿Qué estás haciendo? Una planificación, ¿qué compraste? ¿Cómo es tu oficina? ¿Cómo van a ser los empleados? ¿Cuál es tu ética de trabajo? ¿Cuál es el manual de constitución de filosofía de trabajo? ¿Cuál es tu estudio de factibilidad? ¿Qué vas a vender? ¿Qué vas a comprar? ¿Dónde? ¿Cuándo vas a importar? ¿Qué vas a exportar? Necesitas hacerlo en un plan, si no es un deseo. Yo quiero ser millonario. Hay cuántos que me dicen eso. Ay, yo quiero ser, Dios me dijo voy a ser presidente en mi país. Empezá por no comerte las S, por hablar bien, por estudiar, porque nadie va a votar a un presidente ignorante. Bueno. A estudiar, a capacitarse. Si lo construye, ellos vendrán, dice la película El campo de los sueños. Y la Biblia está llena de historias del campo de los sueños. Porque si Noé construía el arca, Dios iba a enviar los animales de dos en dos. Si Eliseo había zanjas en el desierto, Dios las iba a llenar. Si la viuda pedía prestadas vasijas vacías, Dios las llenaría con aceite. Está llena la Biblia del campo de los sueños, de personas que tuvieron que avanzar en fe. Porque si quieres caminar sobre el agua, tienes que salir del bote, tienes que bajar. Y es así como Dios convierte el mar de Galilea en un campo de sueños. Si no solo es el mar de Galilea, tienes que entregarle tu pececito, tus panes al Señor, para que se convierta una multitud de hambrientos en un campo de sueños, de multiplicación. Si quieres experimentar la mano milagrosa de Dios, tienes que intentar algo que esté más allá de tus recursos. Puede que no sea mucho, pero los campos de sueños vienen cuando empiezas a construir, cuando trabajas duro, cuando dices, me subo a la cinta de correr y que los demás se bajen primero, yo voy a morir acá. Eso es construir, eso es el esfuerzo. Esto lo hemos hablado decenas de veces, pero yo quiero que lo apliquemos en la vida, que lo apliquemos en la familia, que lo apliquemos en los negocios, en el ministerio. Es decir, yo quiero hacer una segunda milla extra, construir algo, y si lo construyes, Él vendrá. Si construyes un arca, el diluvio va a venir. Si abres zanjas, la lluvia las va a llenar. Si buscas vasijas vacías, el aceite va a venir. Pero tienes que hacer algo. Si no te mueves, si no te reinventas, si no tienes una reingeniería, ahora que vas a cambiar de década en cualquier momento, no lo vas a hacer más en otros 10 años. Y el Señor está hablando directamente contigo. Si Dios habla de Pedro, es porque hay un Pedro aquí. Si Dios está hablando contigo, es porque te está diciendo, es la última vez que te digo, cambia, reinventa. Siéntate, repiensa tu vida. Dile, Señor, si hasta ahora he vivido así, no, me rehúso, renuncio a vivir mal, renuncio a vivir en mediocridad, en una zona gris. Quiero transformar mi vida, quiero crecer. ¿Están recibiendo esta palabra, sí o no?

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1: ¡Aleluya! ¡Oh, sí! Este es un tiempo especial, un tiempo del derramamiento del Espíritu Santo sobre toda esta nación, pero también sobre todo el continente. Y yo quiero que en este canto tú le digas al Señor,

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3: El Señor Jesús muchas veces dijo yo soy. Nunca dijo yo fui, pero a lo mejor ya no soy. Tampoco dijo yo seré, pero a lo mejor no lo seré. No, Él dijo, yo soy el que soy. Nunca hubo un tiempo cuando Jesús no fue. Nunca habrá un tiempo cuando Jesús no sea. Amigo, en medio de su tormenta personal, solo recuerde esto. Cuando Él dice, yo soy, es una proclamación de su presencia y un anuncio.

0: precio de abundancia. ¿Está usted perdido? Él dijo, yo soy el camino. ¿Está padeciendo hambre? Él dijo, yo soy el pan de vida. ¿Está tropezando en la oscuridad? Él dijo, yo soy la luz del mundo. Y si usted está muerto en sus delitos y pecados, Él le dice, yo soy la resurrección y la vida. Tenga su Biblia en la mano y un cuaderno de notas para que saque el máximo provecho de nuestro estudio, ¿Cómo encontrar paz en medio de su tormenta?
1: En el programa anterior, el doctor Adrian Rogers mencionó que hay un refrán que dice, no hay hogar sin sus secretos. Esto simplemente significa que tarde o temprano todos tendremos problemas. Las tormentas nos llegan a todos. En la voz del pastor Lenín de Llanón, el doctor Adrian Rogers nos concluye su mensaje, ¿Cómo encontrar paz en medio de su tormenta?
0: Recuerde que paz no es la sustracción de los problemas de la vida. La paz es la suma de poder para enfrentar estos problemas. Esa es la paz de Dios. Y empecé a compartir en el programa anterior 6 principios básicos que puede decirlos cuando enfrenta una tormenta. Primero, estoy gobernado por su providencia. Segundo, estoy creciendo por su plan. Tercero, estoy favorecido por sus oraciones. La Biblia dice que Él, o sea, el Señor Jesús, vive para interceder por nosotros. Hebreos 7:25. Por lo cual puede también salvar perpetuamente a los que por Él se acercan a Dios, viviendo siempre para interceder por ellos. ¿Usted ha venido a Dios por medio de Jesús? Entonces, está en su lista de oración. ¿Y qué está haciendo? Escuche, el trabajo terminado de Jesús es el Calvario. El trabajo no terminado de Jesús es su ministerio de oración. Así que estoy gobernado por su providencia, estoy creciendo de acuerdo a su plan y soy bendecido por sus oraciones. No solo favorecido por sus oraciones, sino también estoy animado por su presencia. Él vendrá. Mire, por favor, nuevamente Juan 6, el versículo 20. Mas Él les dijo, yo soy, no temáis. Y en Mateo, Él les dice que tengan ánimo. Mateo 14, versículo 27. Pero enseguida Jesús les habló diciendo, tened ánimo, yo soy, no temáis. Puedo ver a estos discípulos con el sudor en sus frentes y sus rostros reflejando el temor, sus manos ceñidas a los remos, fatigados, con dolor de espalda, remando y remando. Pedro grita, más fuerte, que nos vamos a hundir. Y Tomás dice, no creo que vayamos a lograrlo, vamos a naufragar. Y entonces ellos ven a Jesús. Le pregunto, ¿por qué Cristo no llegó antes? ¿Por qué esperó? Sabía que Él se esperó allí por mucho tiempo. Si usted lee la historia, se dará cuenta que ellos estuvieron en alta mar durante varias agonizantes horas. Y aquí se encontraban en la hora más oscura de la noche. Y Mateo relata que Jesús llegó en la cuarta vigilia de la noche. Eso es entre las 3 y las 6 de la mañana, la hora más oscura. Durante largas y agonizantes horas, parecía que Él se hubiera olvidado de ellos. Y no fue que Jesús se había olvidado de ellos. Realmente fueron los discípulos quienes se habían olvidado de Jesús. ¿Sabe? Jesús acababa de realizar un milagro. Si usted lee la historia en el 6 capítulo de Juan, se dará cuenta que Jesús había alimentado a unas 5,000 personas. Note, por favor, el versículo 12. Y cuando se hubieran saciado, dijo a sus discípulos, recoged los pedazos que sobran para que no se pierda nada. Recogieron, pues, y llenaron 12 cestas de pedazos. Bien, ¿por qué llenaron 12 cestas? ¿Cuántos discípulos? 12 discípulos. Bien, él les dijo, ahora recojan todo, recojan los pedazos que sobraron. Cada discípulo tenía una cesta de pan al lado de sus pies. En esa barca hay unas cestas de pan. Él acababa de llevar a cabo un milagro y ahora ahí están ellos llenos de temor. Y pensaban, ¿por qué Jesús se ha olvidado de nosotros? Ellos se habían olvidado de Jesús. Ellos se olvidaron de lo que Jesús había hecho. ¿Acaso no tendemos a hacer eso? Es decir, ¿cuántas veces nuestro Señor nos ha liberado, realizando milagros para nosotros, pero nosotros nos hemos olvidado de Él? Lo que ellos debieron haber hecho era, recuerde, lo que Pablo enseñó en 1 Tesalonicenses capítulo 5, verso 18. Dad gracias en todo, porque esta es la voluntad de Dios para con vosotros en Cristo Jesús. Pero nuestro Señor esperó. ¿Por qué esperó? Bueno, su espera, su retraso antes de llegar a ellos fue estratégico y deliberado. Por favor, anote este versículo, Isaías capítulo 30, versículo 18. Por tanto, Jehová esperará para tener piedad de vosotros. ¿No es este versículo estupendo? Por tanto, Jehová esperará, no para ser cruel con usted, sino para tener piedad de vosotros y por tanto será exaltado. Dios está en el negocio de hacer gloria para sí. Será exaltado teniendo de vosotros misericordia, porque Jehová es Dios justo. Eso significa discernimiento. Él no solo sabe lo que usted quiere, Él sabe lo que usted necesita. Y entonces dice, bienaventurados todos los que confían en Él. Dios espera. Usted necesita esperar. Y sabe lo que Dios espera. Dios está esperando que usted espere en Él. Dios espera que usted espere en Él. ¿Alguna vez ha pensado en la deliberada tardanza del Señor? Estuve leyendo el capítulo 11 de Juan, que relata la muerte de Lázaro. María y Marta, que amaban a Jesús y sabían que Jesús también amaba a Lázaro, mandaron a buscar a Jesús, que entonces estaba en Betania, y le dijeron, Señor, aquel a quien tú amas está enfermo. La Biblia dice que Jesús se quedó 2 días más en el lugar donde estaba. 2 días más, antes de que él hiciera alguna cosa. Aún antes de empezar a caminar hacia la casa de sus amigos. Ahora, supongo que usted recibe un mensaje que alguien de su familia inmediata, está enfermo o enferma, y usted dice, bueno, creo que me quedaré aquí un par de días más. Eso sería poco menos que cruel e inhumano, ¿no le parece? Usted diría de inmediato, pero Jesús esperó 2 días, y cuando llegó, ya habían pasado 4 días. Y Jesús dijo, me alegro de que Lázaro esté muerto. Algunos de ustedes dirán, pero pastor, ¿qué es lo que está diciendo? Escuche con atención. Eso es lo que Jesús dijo, no con sus palabras, sino con sus acciones. Porque Jesús sabía lo que iba a hacer, iba a resucitar a Lázaro. Ahora, suponga que Jesús hubiera venido inmediatamente y hubiera sanado a Lázaro. Y él pudo haberle hecho así, pero no lo hizo. ¿Sabe por qué? Porque si hubiera sanado a Lázaro, algunos hubieran dicho que Lázaro de todas maneras se hubiera sanado. O, ¿cómo saber si en realidad Jesús lo sanó? Pero ellos no tuvieron ninguna explicación frente al milagro de la resurrección de Lázaro. Jesús tuvo un plan. Y ese plan no tuvo ningún sentido para Marta, quien prácticamente le llamó la atención a Jesús. No tuvo ningún sentido para María tampoco. Pero tenía sentido para el Señor Jesús. Por lo tanto, el Señor espera. Dios dio una promesa en el jardín del Edén que enviaría al Mesías. Pero esperó 4,000 años. Escuchó lo que dije. Esperó 4,000 años antes de hacerlo. La Biblia dice, cuando vino el cumplimiento del tiempo, Dios envió a su Hijo. Cuando vino el cumplimiento del tiempo. Muchas veces tratamos de cosechar las bendiciones de Dios antes de que maduren. Jehová esperará para tener piedad de vosotros, teniendo de vosotros misericordia. Bienaventurados todos los que confían en Él. Dios desarrolla paciencia. Dios nunca tiene prisa, pero nunca se atrasa tampoco. Habacuc 2, versículo 3 dice, aunque la visión tardará aún por un tiempo, más se apresura hacia el fin y no mentirá. Muchos esperamos el regreso de Jesús. La gente dice, ¿dónde está la promesa de su advenimiento? Porque desde el día en que los padres durmieron, todas las cosas permanecen así como desde el principio de la creación. Anótelo simple y llanamente. Él está por venir. Él viene. Y Él regresa en el tiempo perfecto de Dios. Pero Él retorna. Nuestro Señor está por venir. Luego usted puede decir, en el medio de su tormenta, estoy protegido por su poder. Note lo que Él dice en el versículo 20. Yo soy. No temáis. Yo no sé quién dijo esto primero, mas es verídico. La voluntad de Dios nunca le llevará donde la gracia de Dios no pueda mantenerlo. Eso es bueno. La voluntad de Dios nunca le llevará donde la gracia de Dios no pueda mantenerlo. Eso es eternamente verdadero. Verá, enseguida Jesús hizo a sus discípulos entrar en la barca e ir delante de él a la otra ribera. Usted leyó eso en la palabra de Dios. Él les dijo que cruzaran el mar, no que bucearan. Iban sobre, no debajo del mar. Dios tiene un plan para usted. Jesús no dejó a sus discípulos en el desastre. Él les mandó que fueran a la otra ribera. Y cuando Él vino a ellos, Él les dijo, yo soy, no temáis. Yo soy, no temáis. Cuando Jesús usa las palabras yo soy, ¿qué quiere decir con ese yo soy? Bien, el versículo 20 dice yo soy. ¿Lo ve? En el griego literalmente dice yo soy. Y es lo que leemos en la Reina Valera, literalmente, yo soy. Y yo soy es el sagrado nombre para la deidad. Significa Él es omnipotente, el eterno. Lo que afirma es, yo soy el que soy. Soy el gran yo soy. Yo existía aún cuando este mar ni siquiera era un vapor, este mar de Galilea. Yo soy el gran yo soy. Piense al respecto. Cuando Él dice, yo soy, es una proclamación de presencia eterna. No dice, yo fui, pero a lo mejor ya no soy. Tampoco dice, yo seré, pero a lo mejor no lo soy todavía. No. Él es, yo soy el que soy. Nunca hubo un tiempo cuando Jesús no fue, nunca habrá un tiempo cuando Jesús no sea. Y amigo, en medio de su tormenta, solo recuerde esto, cuando Él dice, yo soy, es una proclamación de su presencia. Pero le diré algo más. No solo es una proclamación de su presencia, sino también un anuncio de abundancia. ¿Sabe lo que yo soy es? Es una frase incompleta. ¿Yo soy qué? Bueno, llene el espacio vacío. Una y otra vez en el Evangelio de Juan, Jesús dice, yo soy, yo soy, yo soy. Él dijo, yo soy el camino. ¿Está usted perdido? Llene el espacio vacío. Él es el camino. ¿Está usted en el lado equivocado y quiere entrar? Bien. Él es la puerta. ¿Está padeciendo hambre? Él es el pan de vida. Tropieza en la oscuridad. Él es la luz del mundo. Y si usted está muerto en sus delitos y pecados, Él dice, yo soy la resurrección y la vida. Yo soy. Yo soy. Déjeme decirle algo muy importante, mi amigo. Él es el yo soy para usted. Y usted solo tiene que llenar los espacios vacíos. Yo no sé de sus problemas. Desconozco sus necesidades. Pero sí sé cuál es la respuesta, y su nombre es Jesús. Jesús es todo lo que este mundo necesita hoy. Y mi consejo para usted en medio de la tormenta es que vea a Jesús, el gran yo soy, y lo vea caminando sobre el agua, puesto que lo que parecía iba a estar por encima de su cabeza, ya estaba bajo sus pies, estaba bajo sus pies. Y usted está sentado en las alturas con él, y no puede ahogarse con su cabeza fuera del agua. Usted está sentado en las alturas con el Señor Jesucristo. Él es el gran yo soy y puede anotarlo. Está protegido por su poder. Y el último punto. Usted puede decir, estoy siendo guiado por su propósito. Mire el versículo 21. Ellos entonces con gusto le recibieron en la barca, la cual llegó enseguida a la tierra donde iban. Dios no les había prometido navegar calmadamente, mas sí les había prometido un desembarque seguro. Llegaron enseguida a la tierra a donde iban. Verá, su destino ya está determinado. Tiempo y espacio no son ningún impedimento para el Señor Jesucristo. Él lo llevará a la orilla. Ellos pasaban por tribulación, pero Jesús dijo, «En el mundo tendréis tribulación, pero confiad, yo he vencido al mundo». ¿Lo ve? Esa tormenta sencillamente representa al mundo. ¿Dónde está Jesús? Jesús ha vencido al mundo. Eso es lo que le está diciendo. Amigo, hagamos otra aplicación para concluir. El barómetro espiritual está bajando, y todos los que podemos leer las señales de los tiempos sabemos que se está formando una tormenta, se está formando una tempestad. En ocasiones, el mar es más tranquilo antes de la tormenta. Y esto lo aprendí en la Florida. Cuando dicen que viene un huracán, usted sale afuera y dice, no, no puede ser, jamás, nunca. Sin embargo, el barómetro baja y sabe que la tempestad se viene. La Biblia nos lo dice. Amigos, pronto nuestro Señor, que ha estado en el monte de su gloria orando por nosotros, va a levantarse de su trono. Entonces caminar sobre el agua será como un juego de niños. Él descenderá caminando en las nubes, Él regresará en su gloria, y nosotros los que estamos aquí en el mar del tiempo, inmediatamente estaremos en las orillas de la eternidad. La Biblia dice que así sucedió con los discípulos. Tan pronto como recibieron a Jesús en el barco, estuvieron de inmediato en...
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0: Le invito a que me acompañe en una corta oración. Si usted necesita que Jesús sea su Señor y Salvador en forma personal, ¿por qué no lo recibe en su vida ahora mismo? Recíbalo en su corazón, en su vida, no solo para que esté con usted, sino que por en usted. Puede orar conmigo de la siguiente manera. Querido Dios, soy un pecador, estoy perdido y necesito ser salvo. Jesús, tú moriste para salvarme y prometiste así hacerlo si confiaba en ti. Confío en ti, Jesús, ahora mismo. Con todo mi corazón, entra en mi corazón, perdona mis pecados, sálvame, Señor Jesús. Y gracias por perdonarme y salvarme. Ahora comienza a ser la clase de persona que tú quieres que sea. Y porque tú moriste por mí, yo viviré para ti. Ayúdame a no avergonzarme de ti, dame el valor para confesarlo públicamente. En tu nombre lo pido. Amén. Hemos hablado de la paz en medio de su tormenta. La Biblia habla de paz que sobrepasa todo entendimiento. No la puede obtener con las píldoras. no sale del interior de una botella, y ningún psicólogo o psiquiatra puede

0: dársela. Hay una paz sobrenatural. Y la Biblia dice que Cristo es nuestra paz. Si usted repitió esa oración conmigo hace unos instantes e hizo una decisión por Cristo, por favor escríbanos para regocijarnos espiritualmente con usted, conocerle en una forma más personal y tener el privilegio de orar por usted y su nuevo caminar como creyente en el Señor Jesucristo.
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0: Y qué privilegio que podamos juntos llevar este alimento espiritual a través de este ministerio. 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
2: ¿Cuánto glorificamos a Dios al leer correspondencia como esta? Waldemar de Sao Paulo, Brasil, nos bendice al escribirnos: doy gracias a Dios por este programa que me ha bendecido mucho. Cuando estoy en mi casa, escucho su programa en español vía internet. Estoy escribiendo en portugués porque no tengo mucho conocimiento de español. Dios les bendiga.
0: Amigos, gracias por sus oraciones y sus fieles ofrendas de amor mensual que hacen posible conquistar vidas para Cristo por medio de nuestro programa, El Amor que Vale.
2: 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Estamos gozosos que sintoniza nuestro programa. Soy Andrés García Vigio y oramos que este mensaje le haya bendecido y ayudado a comprender más que Jesucristo es verdaderamente el amor que vale.

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Tú eres el león de Judá, Señor Jesús. 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
2: La palabra de Dios dice en el Salmo

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3: El libro de Salmos, Salmo 80, versículos 14 al 19.
4: Te suplicamos que regreses, oh Dios de los ejércitos celestiales. Observa desde los cielos y mira nuestro aprieto. Cuida de esta vid que tú mismo plantaste, este hijo que criaste para ti. Somos cortados y quemados por nuestros enemigos, que perezcan al ver tu ceño fruncido. Fortalece al hombre que amas, al hijo que elegiste. Entonces jamás volveremos a abandonarte. Revívenos para que podamos invocar tu nombre una vez más. Haznos volver a ti, oh Señor de los ejércitos celestiales. Haz que tu rostro brille sobre nosotros. Solo entonces seremos salvos.
3: El segundo libro de las Crónicas, capítulo 18, versículos 9 al 34.
5: El rey Acab de Israel y Josafat, rey de Judá, vestidos con sus vestiduras reales, estaban sentados en sus respectivos tronos en el campo de Trillar, que está cerca de la puerta de Samaria. Todos los profetas de Acab profetizaban allí delante de ellos. Uno de los profetas, llamado Sedequías, hijo de Kenaana, hizo unos cuernos de hierro y proclamó:
6: Esto dice el Señor: con estos cuernos cornearás a los arameos hasta matarlos.
5: Todos los demás profetas estaban de acuerdo.
7: Sí.
8: Sube a Ramot de Galaad.
9: Y saldrás vencedor.
10: Sí.
11: Porque el Señor
12: dará la victoria al rey.
5: Mientras tanto, el mensajero que había ido a buscar a Micaías le dijo:
13: Mira, todos los profetas le prometen victoria al rey. Ponte tú también de acuerdo con ellos y asegúrale que saldrá vencedor.
5: Pero Micaías respondió:
14: Tan cierto como que el Señor vive, solo diré lo que mi Dios diga.
5: Cuando Micaías se presentó ante el rey, Acab le preguntó:
15: Micaías, ¿debemos ir a pelear contra Ramot de Galaad o debo desistir?
5: Micaías le respondió con sarcasmo:
14: Sí, sube y saldrás vencedor. Tendrás la victoria sobre ellos.
5: Pero el rey le respondió con dureza:
15: ¿Cuántas veces tengo que exigirte que solo me digas la verdad cuando hables de parte del Señor?
5: Entonces Micaías le dijo:
14: En una visión vi a todo Israel disperso por los montes como ovejas sin pastor. Y el Señor dijo: Han matado a su amo. Envíalos a sus casas en paz.

0: ¿No te dije? Nunca me profetiza otra cosa que desgracias.
1: Micaías continuó diciendo:
2: Escucha lo que dice el Señor. Vi al Señor sentado en su trono, rodeado por todos los ejércitos del cielo, a su derecha y a su izquierda. Entonces el Señor dijo: ¿Quién puede seducir al rey Acab de Israel para que vaya a pelear contra Ramot de Galaad y lo maten? Hubo muchas sugerencias, hasta que finalmente un espíritu se acercó al Señor y dijo: Yo puedo hacerlo. ¿Cómo lo harás? Preguntó el Señor. El espíritu contestó: Saldré e inspiraré a todos los profetas de Acab para que hablen mentiras. Tendrás éxito, dijo el Señor. Adelante, hazlo. Así que, como ves, el Señor ha puesto un espíritu de mentira en la boca de tus profetas, porque el Señor ha dictado tu condena.
1: Entonces, Sedequías, hijo de Kenaana, se acercó a Micaías y le dio una bofetada.
3: ¿Desde cuándo el espíritu del Señor salió de mí para hablarte a ti?
1: Y Micaías le contestó:
2: Ya lo sabrás cuando estés tratando de esconderte en algún cuarto secreto.
0: ¡Arréstenlo! Llévenlo de regreso a Amón, el gobernador de la ciudad, y a mi hijo, Joás. Denles la siguiente orden de parte del rey: metan a este hombre en la cárcel y no le den más que pan y agua hasta que yo regrese sano y salvo de la batalla.
1: Pero Micaías respondió:
2: Si tú regresas a salvo, eso significará que el Señor no habló por medio de mí.
1: Entonces, dirigiéndose a los que estaban alrededor, agregó:
2: Todos ustedes, tomen nota de mis palabras.
1: Entonces, Acab, rey de Israel, y Josafat, rey de Judá, dirigieron a sus ejércitos contra Ramot de Galaad. El rey de Israel dijo a Josafat:
0: Cuando entremos en la batalla, yo me disfrazaré para que nadie me reconozca. Pero tú, ponte tus vestiduras reales.
1: Así que el rey de Israel se disfrazó y ambos entraron en la batalla. A su vez, el rey de Aram había dado las siguientes órdenes a sus comandantes de carros de guerra:
4: Ataquen solamente al rey de Israel. No pierdan tiempo con nadie más.
1: Entonces, cuando los comandantes arameos de los carros vieron a Josafat en sus vestiduras reales, comenzaron a perseguirlo.
5: ¡Allí está el rey de Israel!
6: ¡Allí está el rey de Israel!
1: Gritaban. Pero Josafat clamó, y el Señor lo rescató. Dios lo ayudó apartando a sus atacantes de él. Tan pronto como los comandantes de los carros se dieron cuenta de que no era el rey de Israel, dejaron de perseguirlo. Sin embargo, un soldado arameo disparó una flecha al azar hacia las tropas israelitas e hirió al rey de Israel entre las uniones de su armadura.
0: ¡Da la vuelta y sácame de aquí! ¡Estoy gravemente herido!
1: La encarnizada batalla se prolongó todo ese día, y el rey de Israel se mantuvo erguido en su carro frente a los arameos. Por la tarde, justo cuando se ponía el sol, Acab murió.
7: El segundo libro de las Crónicas, capítulo 19.
1: Cuando el rey Josafat de Judá regresó a salvo a Jerusalén, Jehú, hijo de Ananí el vidente, salió a recibirlo.
8: ¿Por qué habrías de ayudar a los perversos y amar a los que odian al Señor? Debido a lo que has hecho, el Señor está muy enojado contigo. Sin embargo, hay algo bueno en ti, porque quitaste los postes dedicados a la diosa Acera por todo el territorio y has decidido buscar a Dios.
1: Josafat vivía en Jerusalén, pero solía salir a visitar a su gente y recorría el territorio desde Beer-Seba hasta la zona montañosa de Efraín,

0: para animar al pueblo a que volviera al Señor, Dios de sus antepasados. Nombró jueces en las ciudades fortificadas por toda la nación y les dijo:
1: piensen siempre con cuidado antes de pronunciar juicio. Recuerden que no juzgan para agradar a la gente, sino para agradar al Señor. Él estará con ustedes cuando entreguen el veredicto para cada caso. Teman al Señor y juzguen con integridad. Porque el Señor nuestro Dios no tolera que se tuerza la justicia, ni que se muestre parcialidad, ni que se acepte el soborno.
0: En Jerusalén, Josafat nombró a algunos de los levitas y de los sacerdotes y de los jefes de clanes de Israel para que sirvieran como jueces en casos relacionados con las ordenanzas del Señor y en los conflictos civiles.
1: Deben actuar siempre con el temor del Señor, con fidelidad y con un corazón íntegro. Cada vez que les llegue un caso de sus compatriotas que viven en ciudades distantes, ya sea de asesinato o de alguna otra violación de las leyes, los mandatos, los decretos y las ordenanzas de Dios, deben advertirles que no pequen contra el Señor, para que no se enoje con ustedes ni con ellos. Procedan así y no serán culpables. Amarías, el sumo sacerdote, tendrá la última palabra en todos los casos que tengan que ver con el Señor. Zebadías, hijo de Ismael, jefe de la tribu de Judá, tendrá la última palabra en todos los casos civiles. Los levitas los ayudarán a asegurarse de que se haga justicia. Anímense y cumplan con sus deberes. Y que el Señor esté con todos los que hacen lo correcto.
2: La carta del apóstol Pablo a los Romanos, capítulo 11, versículos 1 al 18.
3: Entonces pregunto, ¿acaso Dios ha rechazado a su propio pueblo? ¿La nación de Israel? Por supuesto que no. Yo mismo soy israelita, descendiente de Abraham y miembro de la tribu de Benjamín. No, Dios no ha rechazado a su propio pueblo, al cual eligió desde el principio. ¿Se dan cuenta de lo que dicen las Escrituras sobre el tema? El profeta Elías se quejó del pueblo de Israel ante Dios y dijo:
4: Señor, han matado a tus profetas y derribaron tus altares. Yo soy el único que queda con vida, y ahora me buscan para matarme a mí también.
3: ¿Y recuerdan la respuesta de Dios? Él dijo:
5: No. Tengo a 7000 más que nunca se han inclinado ante Baal.
3: Lo mismo sucede hoy, porque unos cuantos del pueblo de Israel han permanecido fieles por la gracia de Dios, es decir, por su bondad inmerecida al elegirlos. Y como es mediante la bondad de Dios, entonces no es por medio de buenas acciones. Pues en ese caso, la gracia de Dios no sería lo que realmente es, gratuita e inmerecida. Así que la situación es la siguiente. La mayoría del pueblo de Israel no ha encontrado el favor de Dios que tanto busca. Unos cuantos sí lo han encontrado, los que Dios ha elegido, pero el corazón de los demás fue endurecido. Como dicen las Escrituras, Dios los hizo caer en un sueño profundo. Hasta el día de hoy les ha cerrado los ojos para que no vean y les ha tapado los oídos para que no oigan. También David dijo:
6: Que su mesa de abundancia se convierta en una trampa, en un engaño que los lleve a

0: pensar que todo está bien, que sus bendiciones los hagan tropezar y que reciban su merecido, que sus ojos queden ciegos para que no puedan ver y que la espalda se les encorve para siempre.
1: ¿Acaso el pueblo de Dios tropezó y cayó sin posibilidad de recuperarse? De ninguna manera. El pueblo fue desobediente. Por eso Dios puso la salvación al alcance de los gentiles. Sin embargo, Él quería que su propio pueblo sintiera celos y la reclamara para sí. Ahora bien, si los gentiles fueron enriquecidos porque los israelitas rechazaron la oferta de salvación de Dios, imagínense cuánto más grande será la bendición para el mundo cuando ellos por fin la acepten. Menciono todo lo anterior, especialmente para ustedes, los gentiles. Dios me designó apóstol a los gentiles. Pongo énfasis en esto, porque, de alguna manera, quiero hacer que los hijos de Israel sientan celos de lo que tienen ustedes los gentiles, y entonces yo pueda salvar a algunos de ellos. Pues si el rechazo de ellos hizo que Dios ofreciera la salvación al resto del mundo, la aceptación de ellos será algo aún más maravilloso. Será vida para los que estaban muertos. Y dado que Abraham y los otros patriarcas fueron santos, sus descendientes también serán santos, del mismo modo que toda la masa de pan es santa, porque la porción que se da como ofrenda es santa. Pues si las raíces del árbol son santas, las ramas también lo serán. Algunas ramas del árbol de Abraham, algunos del pueblo de Israel, han sido arrancadas, y ustedes, los gentiles, que eran ramas de un olivo silvestre, fueron injertados. Así que ahora ustedes también reciben la bendición que Dios prometió a Abraham y a sus hijos, con lo cual comparten con ellos el alimento nutritivo que proviene de la raíz del olivo especial de Dios. Así que no se jacten de haber sido injertados para reemplazar a las ramas que fueron arrancadas. Ustedes son solo una rama, no son la raíz.
2: 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Esperamos que la palabra de Dios haya cobrado vida en tu corazón. 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

Cristo resucitó, la tumba está vacía, Él está sentado a la diestra del Padre, Él es nuestro Rey, nuestro Dios, nuestro amo, nuestro Señor. Qué bueno estar en su casa junto a su pueblo alabando su santo nombre.

rica. Wow, gracias al Señor que tenemos la oportunidad de poder alabar juntos en esta mañana al pueblo de Dios. Yo les pido por favor que vayan conmigo a segunda a los Corintios, pero esta vez no al capítulo 1, sino al capítulo 12. Segunda a los Corintios, capítulo 12. No vamos a continuar, obviamente, nuestra serie en Primera a Tesalonicenses. Dice así la palabra del Señor: el gloriarse es necesario, aunque no es provechoso. Pasaré entonces a las visiones y revelaciones del Señor. Conozco a un hombre en Cristo que hace 14 años, no sé si en el cuerpo, no sé si fuera del cuerpo, Dios lo sabe. El tal fue arrebatado hasta el tercer cielo. Y conozco a tal hombre, está hablando de sí mismo, si en el cuerpo o fuera del cuerpo, no lo sé, Dios lo sabe, que fue arrebatado al paraíso y escuchó palabras inefables que al hombre no se le permite expresar. De tal hombre sí me gloriaré, pero en cuanto a mí mismo no me gloriaré, sino en mis debilidades. Porque si quisiera gloriarme, no sería insensato, pues diría la verdad. Es decir, si quisiera gloriarse de esa visita al paraíso, mas me abstengo de hacerlo para que nadie piense de mí más de lo que ve en mí u oye de mí. Y aquí está mi texto que voy a estar exponiendo en esta mañana. Y dada la extraordinaria grandeza de las revelaciones, por esta razón, para impedir que me enalteciera, me fue dada una espina en la carne, un mensajero de Satanás que me abofeté para que no me enaltezca. Acerca de esto, tres veces he rogado al Señor para que lo quitara de mí. Y Él me ha dicho: te basta mi gracia, pues mi poder se perfecciona en la debilidad. Por tanto, muy gustosamente me gloriaré más bien en mis debilidades, para que el poder de Cristo more en mí. Por eso me complazco en las debilidades, en insultos, en privaciones, en persecuciones y en angustias, por amor a Cristo, porque cuando soy débil, entonces soy fuerte. Vamos a orar una vez más. Soberano Señor, cuánto necesita tu pueblo tu palabra. Cuánto necesitamos tus hijos que tu Espíritu Santo venga y aplique con poder tu palabra en nuestros corazones. Estamos tan necesitados de ti. Seguramente en medio nuestro hay hermanos cansados, agotados en la carrera, hermanos que están abatidos a través de diversas dificultades, tribulaciones, aflicciones, pastores que están en medio nuestro debido al intensivo pastoral. Cuánto necesitamos, oh Señor, todos nosotros, que tú nos ministres en esta mañana. Ven y háblanos, porque te lo pedimos en el precioso nombre de Jesús. Amén. Yo supongo que algunos aquí, o probablemente muchos aquí, alguna vez han pensado que de no ser por algunas limitaciones, pudieran servir mejor, pudieran ser más útiles en el reino de Dios. ¿Has pensado eso alguna vez? Óyeme, si yo no tuviera este problema, tal vez si yo hubiera tenido una mejor educación académica, o si yo tuviera una mejor salud, o si yo tuviera una mejor memoria, o si yo tuviera en general mejores circunstancias en mi vida, yo pudiera ser más efectivo en mi servicio al Señor y a su iglesia. Mi hermano, mi hermana, ¿alguna vez tú has pensado así? O tal vez estás aquí hoy en la mañana pensando así. Esa forma de pensar no solamente surge de nuestro pecado, de nuestra percepción de las cosas, sino que también es alimentada por el mundo, que tiende a admirar a todas esas personas que, a pesar de muchas dificultades, que tienen que vencer muchos problemas, logran grandes cosas. Nos fascinan esas historias, ¿verdad?

el individuo que siendo pobre y en circunstancias bien difíciles logran cosas extraordinarias descansando únicamente en sus propias capacidades y en su propia determinación. Hasta hacen películas sobre ese tipo de cosas. Me acuerdo cuando nuestros hijos estaban pequeños que vimos una película llamada Rudy, de un muchacho pequeño que quería jugar fútbol americano en el equipo de la Universidad de Notre Dame, y todo lo que ese individuo pasa, toda la película, para que en los últimos 15 minutos lo metan en el juego. Nos encantan esas historias de autoayuda. Pero según la enseñanza de Pablo en este pasaje, es más bien nuestro sentido de insuficiencia, son nuestras debilidades la clave para ser útiles en el reino de Dios. Te lo voy a repetir otra vez porque eso es antiintuitivo. Son nuestras limitaciones, es nuestro sentido de insuficiencia, son nuestras debilidades la clave para ser útiles en el reino de Dios. Pablo está contrastando aquí su ministerio con el de los falsos maestros. Si leemos toda la carta de 2 a los Corintios, nos vamos a dar cuenta. Los falsos maestros se gloriaban en sus capacidades, en sus personalidades carismáticas, en sus experiencias extraordinarias, y veían a Pablo con menosprecio y decía: ah, Pablo es fuerte en sus cartas, pero su presencia es menospreciable. Pablo es un individuo débil. Y dice Pablo al final: sí, tienen razón, pero ahí es precisamente donde yo me glorío. Yo me glorío en mi debilidad, y no porque no haya tenido experiencias inusuales. Y ahí es que Pablo cita la extraña, la inusual experiencia que tuvo, donde Dios lo arrebató. Dice él: si en el cuerpo no lo sé, si fuera del cuerpo no lo sé. Él mismo no puede explicar exactamente cómo sucedió eso, pero él dice: si vamos a hablar de experiencias extraordinarias, Dios me arrebató al paraíso, Dios me arrebató hasta el tercer cielo, donde yo escuché palabras inefables. Esa palabra dominguera lo que significa es: lo que yo vi no lo puedo relatar, no lo puedo narrar. De hecho, a mí no se me dio permiso para yo poder compartir lo que yo vi, lo que yo escuché, lo que yo experimenté en el paraíso. Hoy día hay individuos que suben, van al cielo, escriben libros, se hacen famosos. Pablo dice: no, en el caso mío, a mí Dios no me permitió hablar de eso. La única razón por la que Pablo hace mención de esa extraña visita al paraíso que le había sucedido 14 años atrás y que él nunca había mencionado, la única razón era poder poner en contexto el aguijón en la carne que Dios le había dado para que él no se enalteciera. Él quería que la gente entendiera por qué Dios le dio un aguijón, y dice dos veces en el versículo 7: para que no me enaltezca. Literalmente, para que la cabeza no se me ponga grande, Dios me dio un aguijón. En otras palabras, Pablo no está descansando en ese tipo de experiencias extraordinarias para probar la genuinidad de su ministerio. Eso no es necesario. Pastores que están aquí, no quieran, no deseen pasar por experiencias extraordinarias para probar que ustedes verdaderamente son hombres de Dios. Pablo dice: eso no es necesario. De hecho, mis hermanos, Jesús mismo nos advierte que tengamos cuidado de no descansar en esas cosas para creer que verdaderamente somos creyentes y para probar que verdaderamente somos siervos de Dios. Dice en Mateo capítulo 7, versículo 22: muchos me dirán en aquel día, en el día del juicio: Señor, Señor, ¿no profetizamos en tu nombre, y en tu nombre echamos fuera demonios, y en tu nombre hicimos muchos milagros? Y entonces les declararé: yo nunca os conocí, nunca, ni cuando ustedes estaban profetizando, ni cuando estaban haciendo milagros supuestamente, ni cuando estaban echando fuera demonios, ustedes nunca fueron míos.

Yo nunca los conocí, apartados de mí, hacedores de maldad. Mis hermanos, no se dejen engañar. Que hay hombres por ahí haciendo cosas sorprendentes para robarle el dinero a la gente. Son falsos maestros. De no haber sido por el ataque de sus enemigos en Corinto, nunca nos habíamos enterado que Pablo fue al tercer cielo. Nunca lo habríamos sabido. Su énfasis en ese pasaje no está en esa extraña visita, esa inusual visita al paraíso, sino más bien en el aguijón o en la espina que Dios le dio en su carne para evitar que él se enalteciera por causa de esa experiencia. Y hay al menos tres grandes lecciones que nosotros podemos aprender de este pasaje y que pueden ser muy útiles a los pastores que están de visita, a los líderes que están de visita en medio nuestro. Pero hermanos, yo no estoy predicándoles a ellos, sino a todos nosotros, porque todos nosotros necesitamos aprender la enseñanza de este pasaje. Hay al menos tres enseñanzas que podemos extraer de este pasaje. La primera es que las debilidades y aflicciones que nos limitan de alguna manera vienen de parte de Dios para nuestro bien. Dios nos limita, Dios nos debilita y es para nuestro bien. En otras palabras, son regalos que Dios nos da envueltos en papeles extraños. Noten que en el versículo 7 Pablo dice: y dada la extraordinaria grandeza de las revelaciones, por esta razón, para impedir que me enalteciera, me fue dada. La pregunta es: ¿por quién? Obviamente por Dios. Es verdad que el texto dice: un mensajero de Satanás que me abofeté. Sin embargo, dos veces dice Pablo que la razón por la que se le dio este aguijón era para que no se enalteciera, para que él no se enorgulleciera. Y a Satanás le habría encantado que Pablo se llenara de orgullo. Así que en última instancia, el diablo era un instrumento en las manos de Dios para humillar a Pablo. Pero esta aflicción, esta debilidad limitante le fue dada por Dios. Pastor, ¿y qué era este aguijón? Bueno, esa pregunta es muy simple, muy sencilla, no sé. Nadie lo sabe, se han dado muchísimas respuestas, pero de verdad no importa. De hecho, probablemente la razón por la que Pablo no menciona explícitamente cuál era el aguijón era porque tal vez los corintios sabían cuál era, pero en segundo lugar, para que cualquiera pudiera leer ahora la carta e identificarse con Pablo, aunque no estuviera sufriendo la misma aflicción. Así que esto es universal. Un aguijón en la carne, no sabemos lo que era. Ahora, es obvio que se trataba de una aflicción bastante severa. Miren, mis hermanos, si hay algo de lo que no podemos acusar a Pablo, es de que era un hombre ñoño. Ese tipo de persona que todo se le encuentra difícil, que se queja por cualquier tontería. En el capítulo 11, Pablo da un resumen de sus dificultades que él había tenido que sufrir por causa del ministerio. Vean el capítulo 11, versículo 24. 5 veces he recibido de los judíos 39 azotes. Los judíos eran tan quiquillosos con la ley que como se prohibía que se diera 40 azotes, ellos le dieron a Pablo 39, 3 veces. 3 veces he sido golpeado con varas. 1 vez fui apedreado. 3 veces naufragué. He pasado una noche y un día en lo profundo, con frecuencia en viajes. Y ahora noten todas las veces que Pablo menciona la palabra peligros: en peligro de río, peligro de salteadores, peligro de mis compatriotas, peligro de los gentiles, peligros en la ciudad, peligros en el desierto, peligros en el mar, peligros entre falsos maestros, en trabajos, fatigas, en muchas noches de desvelos, en hambre, sed, a menudo sin comida, en frío, desnudez. Un buen resumen. Un buen currículum de sufrimiento. Pablo había tenido que pasar por mucha aflicción, pero esta espina, este aguijón en su carne, parece sobrepasar todo lo demás.

De hecho, noten otra vez que en el versículo 7, Pablo le llama una bofetada. Dice, me fue dado un mensajero de Satanás que me abofetee. La palabra literalmente es que me atormente. Y el tiempo del verbo que Pablo usa aquí da la idea de una acción repetida. Pablo tenía mucho tiempo padeciendo de este problema, cualquiera que haya sido, y continuaría sufriéndolo por el resto de su vida, a pesar de haberle clamado al Señor que se lo quite. De paso, mis hermanos, esto nos enseña que no es incorrecto orarle al Señor que nos libre de alguna aflicción. Eso no es incorrecto. ¿Está alguno entre vosotros afligido? ¿Qué debe hacer? Según Santiago, haga oración. Santiago 5:13. Lo que es incorrecto y pecaminoso es llenar nuestro corazón de amargura, comenzar a dudar del amor de Dios porque Él decida no quitarnos la aflicción. No debemos, mis hermanos amados, medir el amor de Dios sobre la base de nuestro bienestar. La medida del amor de Dios siempre ha sido el Calvario, no la salud, no la prosperidad terrenal. Sí, debemos orar cuando estamos en medio de una situación aflictiva, pero debemos hacerlo con la misma actitud de Jesús en el huerto de Getsemaní. Padre, sí es posible que pase de mí esta copa, pero que no se haga mi voluntad, sino la tuya. Porque Jesús sabía que la voluntad de Dios, cualquiera que sea, es buena, es agradable y es perfecta, aunque nos duela. La voluntad de Dios es buena, es agradable, es perfecta. Este aguijón fue el medio que el Señor usó para mantener a Pablo en humildad. A pesar de que, de alguna manera, que tampoco entendemos, un agente satánico estuvo envuelto en el asunto. Algunos sugieren, como dice, un mensajero de Satanás. Algunos sugieren que era Dios afligiéndolo con algún tipo de enfermedad y el diablo diciéndole, Pablo, tú ves que Dios no te ama, tú le sirves, eres un misionero, tú tal vez serías más útil si Dios te quitara ese aguijón. Y ese mensajero del diablo estaba ahí, tiquiti, tiquiti, tiquiti. Es posible. Mis hermanos, nuestro Dios es soberano y Él tiene control de todas las cosas, y eso incluye los ataques del enemigo de nuestras almas, eso incluye los pecados que otros cometen contra nosotros. Dios es soberano, y en su sabiduría, en su bondad, todo lo que Él decreta para nosotros, aunque no lo entendamos, es para su gloria y para nuestro bien. Así que noten que en un mismo suceso el diablo y Dios estaban envueltos. Dios está tratando de hacer algo en la vida de Pablo y el diablo también. Yo no sé si ustedes se dieron cuenta del contraste, porque honestamente yo no lo había visto hasta esta semana. Y he leído ese pasaje un montón de veces. Eso es lo bueno de la Biblia, es un pozo sin fondo. Pablo está diciendo en el principio del pasaje, Dios me permitió ir al tercer cielo. Y luego dice que le enviaron un mensajero desde el infierno. ¿Qué contraste? Comienza en el cielo y a la mitad un mensajero de Satanás. Un mensajero desde el infierno. Qué extraña es la vida, ¿verdad? La vida del creyente. Qué paradójica. Dios y el diablo obrando juntos con dos propósitos muy diferentes. Y nosotros no somos ni títeres de Dios ni títeres del diablo. Dios está tratando de hacer algo en tu vida, el diablo está tratando de hacer algo muy diferente, y tú, en medio de la situación, no eres un títere. Nosotros somos responsables de reaccionar piadosamente, somos responsables de reaccionar sabiamente en medio de la providencia aflictiva. Y eso nos lleva a nuestro segundo encabezado. Debemos aceptar gustosamente, no con resignación. Debemos aceptar gustosamente las limitaciones que Dios trae a nuestras vidas, porque Él será glorificado en nuestra debilidad.
para que no se distraigan, déjeme repetir otra vez. Cuando vienen esas limitaciones, vienen esas aflicciones, debemos aceptarlas gustosamente. No porque seamos masoquistas, no porque nos guste sufrir, a nadie le gusta sufrir, sino porque sabemos que Dios será glorificado, Cristo será glorificado en nuestra debilidad. Pablo le había pedido al Señor al menos en 3 ocasiones que lo libre de este aguijón. Y algunos comentaristas presuponen que Pablo se refiere a 3 ocasiones específicas en las que él percibió en una forma muy aguda el impacto debilitante de esta espina o de este aguijón en su carne. Pero como sucedió con el Señor en el huerto de Getsemaní, Dios tomó la decisión de fortalecerlo, pero no de librarlo. ¿Ven? Es una idea similar a la que Pablo expresa en el pasaje que leímos al inicio de este culto, primera, segunda a los Corintios capítulo 1. Pablo dice: bendito sea el Dios y Padre de nuestro Señor Jesucristo, Padre de misericordias y Dios de toda consolación, el cual nos consuela en todas nuestras tribulaciones, para que podamos también consolar a los que están en cualquier tribulación por medio de la consolación con que nosotros somos consolados por Dios. ¿Cuál es el énfasis en este texto? Consolación. Pero la palabra que se traduce como consolación no significa alivio. No significa reducción del dolor. Nosotros a veces pensamos en el consuelo cuando estamos en medio de un problema y de alguna manera viene Dios, interviene y nos libra de la aflicción. Pero esa no es la idea de la palabra, que de hecho es una palabra bastante fuerte, que se usa en el idioma original. Dice John Stott que esta palabra significa más bien una renovación de fuerza a través del aliento. ¿Ustedes recuerdan cuando Jesús estaba orando en el huerto de Getsemaní? Y Dios envió un ángel. ¿Para qué envió al ángel? ¿Para librar a Jesús del dolor? No. Fue para fortalecerlo. ¿Para qué? Para que siguiera hacia la cruz. Jesús ya estaba sufriendo y viene un ángel a levantarlo, a decirle: sigue tu camino, todavía te falta morir. No es aliviarnos del dolor, es fortalecernos a través del aliento. Sigue diciendo John Stott: Pablo está alabando a Dios por su infinita provisión de fortaleza para ayudarnos a seguir adelante y a levantarnos en toda ocasión, que es la misma idea que encontramos en nuestro pasaje. Señor, quítame este aguijón. No, hijo mío, te basta mi gracia. Mi gracia es suficiente porque mi poder se perfecciona en la debilidad. Siempre que yo leo este pasaje, no puedo evitar pensar en Spurgeon, porque Spurgeon, el gran predicador inglés, en una ocasión iba en su carroza de caballos a predicar en un lugar. Él estaba sumamente nervioso por el peso de la responsabilidad de la predicación. Y dice que de repente recordó este texto: bástate mi gracia, mi poder se perfecciona en la debilidad. Y Spurgeon dice: por primera vez yo noté la ironía del texto y comencé a reírme a carcajadas en la carroza. ¿Por qué? Te basta mi gracia. Mis hermanos, ¿de qué tamaño es la gracia de Dios? La gracia de Dios no es algo que Dios da, es parte del carácter divino. O sea que la gracia de Dios es del tamaño de Dios. Y la pregunta es: ¿te basta su gracia? Eso, usted sabe lo que es un guppy, ¿verdad? Un guppy es un pececito que es de agua salada, de agua dulce, pero es un pececito, es chiquitico. Es como decirle a un guppy: ¿te basta el Atlántico o tú necesitas más agua? Eso fue lo que Spurgeon entendió. Bástate mi gracia. Tal vez Pablo le había argumentado a Dios en oración: yo estaría en una mejor condición para servirte si tú me libras de este aguijón, si tú me sacas esta espina debilitante, yo estaré mejor equipado para hacer tu obra. Y el Señor viene y le hace ver que era todo lo contrario. No, Pablo, esa limitación es la clave de tu utilidad. Es necesario que yo te mantenga así.
porque esa es la manera que yo estoy utilizando para magnificar el poder de mi Hijo en ti. Bástate mi gracia. Ahora es importante aclarar que cuando Pablo habla aquí de debilidades, él no se está refiriendo a una debilidad moral. En otras palabras, Pablo no está diciendo, bueno, yo tengo problemas con la codicia, tengo problemas con la lujuria, tengo problemas con la pornografía, se me hace muy difícil perdonar a nadie, pero no importa porque el poder de Dios se perfecciona en la debilidad. No. Noten otra vez el versículo 10. Por esto me complazco en las debilidades. ¿En qué? En insultos, en privaciones, en persecuciones, en angustias. No son debilidades morales, son debilidades limitantes. En otra palabra, Pablo había abrazado su identidad como un mero vaso de barro en el que Dios había colocado el tesoro del Evangelio. En el capítulo 4, versículo 6, Pablo está explicando algo acerca de su ministerio. Dice, yo predico la palabra, porque, bueno, porque Dios que mandó que de las tinieblas resplandeciese la luz, es el que resplandeció en vuestros corazones para iluminación del conocimiento de la gloria de Dios en la faz de Jesucristo. Pablo dice, yo soy un predicador del Evangelio, yo no me predico a mí mismo, y la razón por la que yo predico el Evangelio, a pesar de que Satanás ha cegado el entendimiento de los incrédulos para que no les resplandezca la luz del Evangelio de la gloria de Dios en la faz de Jesucristo, aunque los pecadores están ciegos, yo predico el Evangelio porque es a través de la predicación que el Dios que en Génesis capítulo 1 versículo 3 dijo sea la luz, ahora viene a los corazones de los incrédulos y les dice sea la luz para que puedan ver la gloria de Dios en la faz de Jesús. Y ahora noten lo que dice el versículo 7, pero, wow, qué ministerio más glorioso, ¿verdad? Pero tenemos este tesoro en vasos de barro para que la excelencia del poder sea de Dios y no de nosotros. Amén. ¿Ustedes ven el contraste? La grandeza de la gloria divina que se revela en el Evangelio y la fragilidad de los vasos que llevan el mensaje. Ese es el contraste. Nuestra debilidad, mis hermanos, no es un impedimento para que se manifieste el poder de Dios en nosotros. Eso magnifica su poder. Dios no necesita de grandes personalidades. Dios no necesita de grandes recursos para hacer su obra. No, mis hermanos, Dios hace evidente la extraordinaria grandeza de su poder al usar personas comunes y corrientes como tú y como yo. Ninguno de nosotros tiene en sí mismo lo que se necesita para hacer la obra de Dios. Ninguno de nosotros tiene lo que se necesita en sí mismo para vencer el pecado. ¿Qué dice Jesús? Separados de mí, ustedes pueden hacer como un 70%, 80, 90, 99. Nada. Separados de mí, nada. Nosotros somos un ejército de nadas. Tú eres nada, nada, nada. El problema es que todos tenemos la tendencia a confiar en nosotros mismos. Ese es el problema. Y Dios en su bondad se encarga de recordarnos lo que somos a través de esos aguijones que nos debilitan, nos limitan para que dependamos enteramente de Él. ¿Recuerdan lo que Miguel leyó en el capítulo 1 otra vez de 2 a los Corintios? Pablo dice, miren, ustedes no ignoran que cuando estuvimos en Asia fuimos abrumados de tal manera que hasta perdimos la esperanza de conservar la vida. Teníamos sentencia de muerte, dice Pablo, a fin de que no confiáramos en nosotros mismos, sino en Dios que resucita a los muertos.
Dios, en esa aflicción en Asia, estaba destruyendo la confianza de Pablo, porque su poder se perfecciona en nuestra debilidad. Hermanos, es cuando estamos conscientes de nuestras deficiencias que clamamos desde lo más profundo de nuestro corazón por la asistencia de Dios. Y entonces Dios magnifica su gracia en nosotros y a través de nosotros. De ahí la sorprendente, extraña, inusual reacción de Pablo. ¿Cómo reaccionó Pablo ante estas limitaciones, debilidades, aflicciones en su carne cuando Dios le reveló el propósito, como te lo está diciendo hoy a ti y a ti y a ti y a ti hoy en la mañana a través de su palabra? ¿Cómo reaccionó Pablo? En vez de llenarse de resentimiento contra Dios, de amargura, de depresión por limitarlo de esa manera, Pablo le da la bienvenida. Él aceptó gustosamente ser debilitado. En el versículo 30 del capítulo 11, Pablo dice que si tiene que gloriarse de algo, dice: me gloriaré en mis debilidades. En el versículo 9 del capítulo 12 dice: muy gustosamente me gloriaré en mis debilidades, para que el poder de Cristo more en mí, o para que el poder de Cristo haga su residencia en mí. Y luego en el versículo 10 del capítulo 12 dice: me complazco en mi debilidad. Ustedes están viendo cómo me glorío, me gozo, para usar una palabra que está de moda, lo recibo, me complazco. ¿Saben lo que significa esa palabra? Significa estar satisfecho, gozarse, aceptar con agrado, preferir, disfrutar. Pablo está diciendo: bienvenidas sean todas estas aflicciones. No porque me gozo en el dolor, no, sino porque cuando soy débil, entonces soy fuerte. Esa conexión es importante. ¿Cuándo? Entonces. Pablo está diciendo: es cuando soy consciente de mi debilidad que entonces soy fuerte, porque eso me lleva a depender enteramente de él y no de mí. Vamos a ver el texto a la inversa. Cuando yo creo que soy fuerte, ahí es que yo soy débil. Mira, mi hermano, cuando tú crees que te las sabes todas, precisamente cuando tú crees que puedes, estás perdido. Cuando soy fuerte, entonces soy débil. Lo puedes citar al revés. Pero cuando soy débil, entonces soy fuerte. Fue la conciencia de su pequeñez lo que llevó a Pablo a decir que él se gloriaba en sus debilidades, le daba la bienvenida, se complacía en sus debilidades, porque él sabía que esa era la única manera en que el poder de Cristo se iba a magnificar en él. Mi hermano, déjame hacerte una pregunta. Cuando tú te levantas por la mañana, tú eres esposo, tú eres padre, trabajas en una empresa o en cualquier lugar, tú te levantas con esa conciencia: Señor, yo tengo hoy que amar a mi esposa como Cristo amó a la iglesia. Señor, yo hoy tengo que criar a mis hijos en la disciplina y amonestación del Señor sin provocarnos a ira. Señor, hoy yo debo ir a mi trabajo y hacer las cosas no como para los hombres, sino para ti. Pero Señor, yo no puedo. Tú tienes esa conciencia desde que tú abres los ojos por la mañana. Señor, yo no puedo. Hoy yo voy a tener un montón de tentaciones y yo no puedo con ningunas. Por favor, ayúdame. Esposas, ¿ustedes creen que ustedes se van a someter a sus maridos sin la ayuda del Señor? ¿Como a Cristo? Hijos, jóvenes, niños, yo sé que someterse a los padres es difícil, porque yo también fui niño, yo también fui joven. Yo sé lo duro que es que te digan que no, yo lo sé. Pero jóvenes, niños, ustedes cuando se levantan por la mañana, si tú profesas ser cristiano, tú dices: oh, Padre.

Padre, yo tengo que someterme hoy a mis padres terrenales y yo sé que me va a ser difícil. Por favor, Señor Jesús, ayúdame. Jóvenes, escúchenme una cosa, porque ustedes son los que tienen más vulnerabilidad a esto. No se dejen confundir por todos esos mensajes de autoafirmación que escuchamos todo el tiempo por todas partes. Tú puedes, tú tienes el potencial para hacer grandes cosas, solo tienes que creer en ti. Wow, y sale uno, wow, sí, yo puedo. Reconoce todos esos potenciales, todo ese potencial que está escondido en ti. Tu problema es que tú no crees en ti. No, tu problema es que tú crees en ti. Ese es tu problema. Separados de mí, no van a poder hacer nada que valga la pena. Nada, cero, nada. No es descansando en nuestras propias capacidades que vamos a poder hacer la obra de Dios, que vamos a poder luchar con nuestros pecados, que vamos a poder poner nuestros dones en operación en la iglesia. Pastores que están en medio nuestro hoy, no caigamos en ese error. Si te vas a gloriar, no sé, que no sea en tus títulos, en los libros que tú has leído, en la capacidad que Dios te ha dado. Tal vez Dios te ha dado dones, qué bueno, pero óyeme, esos dones sin la ayuda del Espíritu Santo no te sirven de nada. Si te vas a gloriar en algo, que sea en tu debilidad, no en tu potencial. Conozco el caso real de un joven muy tímido, y para colmo enfermizo, tenía un montón de problemas estomacales. Y un día un misionero pasó por su ciudad, vio el potencial de piedad de este joven, vio que a pesar de venir de un hogar mixto, papá inconverso, mamá creyente, él vio que este joven realmente amaba al Señor, amaba su obra. Si hubiera sido otro hombre, tal vez hubiera dicho, mire, este individuo enfermizo, tímido, no sirve para esta obra, no sirve para este trabajo. Pero este hombre tuvo otra visión, y a este joven tímido, a este joven enfermizo, lo reclutó para el trabajo misionero. Si Pablo no hubiera tenido esa visión, hoy no tendríamos a Timoteo. Qué bueno que Pablo vio en Timoteo, a pesar de su debilidad, a pesar de sus enfermedades, sus frecuentes enfermedades, dice Pablo en su carta, en una de sus cartas. A pesar de su timidez, Pablo tuvo que escribir una carta a los Corintios. Timoteo, va para allá, procuren que sea protegido. Pablo sabía que los corintios podían comerse vivo a Timoteo. Pero fue un hombre de Dios que el Señor usó, porque no era por la gran personalidad de Timoteo, era por el poder de Cristo que habitaba en él. Pero hay algo más en nuestro texto que en cierto modo encierra la clave de este gloriarse de Pablo. O sea, esta reacción de Pablo responde a algo. ¿Cómo es posible que Pablo aceptara de buena gana, que aceptara con gozo, que le dé la bienvenida a las aflicciones que lo limitaban y lo debilitaban, a pesar de tener un ministerio tan amplio? ¿Qué era lo que lo movía a darle la bienvenida a ese aguijón? Eso nos lleva a nuestro tercer y último encabezado. Es el amor a Cristo lo que nos mueve a aceptar con gozo nuestras debilidades, porque ese amor por Él nos mueve a desear que Él se lleve toda la gloria. Amén. Es el amor a Cristo. La única cosa que te puede hacer a ti aceptar con gozo, gustosamente, estas limitaciones, es porque tú amas a Jesús y tú quieres que Él se lleve la gloria. Amén. Versículo 10. Por eso me complazco en las debilidades, en insultos, en privaciones, en persecuciones y en angustias, por amor a Cristo. Porque cuando soy débil, entonces soy fuerte. ¿Por qué? Por amor.

amor a Cristo. Todas esas cosas que Pablo había estado padeciendo habían venido sobre él por causa de su amor por Cristo. Y era ese mismo amor a Cristo lo que lo llevaba a abrazar con gozo esas aflicciones que lo limitaban, porque de esa manera se hacía más evidente el poder de Cristo actuando en él. El razonamiento de Pablo en este pasaje es algo como esto: a mí no me gusta este aguijón que llevo en mi carne, le he pedido más de una vez al Señor que me lo quite, pero ahora que sé que este aguijón es el instrumento que magnifica la gracia de Cristo en mí, entonces me gloriaré en mis debilidades para que sea más evidente que es debido a su gracia, no a mis capacidades, no a mi conocimiento de las Escrituras, es su gracia, por su gracia que yo puedo hacer lo que hago. Nosotros hacemos la obra y Cristo se lleva la gloria. Porque a final de cuentas, mis hermanos, ¿hiciste algo útil para el reino de Dios? Fue su gracia. Su gracia en mí, ¿verdad? Como cantamos en uno de nuestros himnos, su gracia en mí, divino don. Por la gracia de Dios soy lo que soy, 1 Corintios 15:10, y su gracia no ha sido en vano para conmigo. Antes yo he trabajado más que todos ellos, pero no yo, sino la gracia de Dios en mí. ¿Qué conciencia? La gracia de Dios en mí. Alguien ha dicho que la meta final de Dios en orquestar nuestras debilidades, escuchen, ya sea a través de un mensajero de Satanás o de una circunstancia molesta, o a través del fracaso de sueños acariciados por mucho tiempo. Todos nosotros tenemos sueños que se frustran en el camino. Y dice este autor: la razón por la que Dios hace eso es glorificar la suficiencia de la gracia y el poder de su Hijo. No logré lo que quería, se me frustró mi sueño, pero yo tengo a Jesús. ¿Y eso es suficiente? Cuando es el amor a Cristo lo que nos domina y no nuestro amor propio, vamos a reaccionar adecuadamente ante la conciencia de nuestras propias limitaciones, porque Él hará evidente el poder de Cristo en nuestra debilidad, y de esa manera Cristo llevará la gloria, no nosotros. John Piper lo dice de esta manera: la más profunda necesidad que tú y yo tenemos en la debilidad y en la adversidad no es obtener un alivio rápido, sino una confianza bien cimentada de que las cosas que nos pasan forman parte del más grande propósito en el universo. Wow, ¿y cuál es ese gran propósito del universo? La glorificación de la gracia y el poder de su Hijo. Esa gracia y ese poder que lo llevaron a la cruz y lo mantuvieron allí hasta que la obra de amor fue consumada. Eso es lo que Dios, dice Piper, está construyendo en nuestras vidas. Ese es el significado de las debilidades, los insultos, las dificultades, las persecuciones y las calamidades que llegan a nuestras vidas por la providencia de Dios. Dios está procurando que solo Jesús sea exaltado. ¿Tú te acuerdas cuando tú te convertiste? ¿Qué fue lo que Dios usó para llevarte a los pies de Jesús en arrepentimiento y fe? Bueno, tú le pediste que te salve cuando te diste cuenta que tú no podías salvarte a ti mismo. O sea, Dios tuvo que hacerte ver tu impotencia para Él poder venir a rescatarte. De esa manera tú recibes la bendición y Él la gloria. Bueno, mi hermano, mira, es así como funciona toda la vida cristiana, no solo la conversión. De eso se trata. En cada paso de avance en nuestro crecimiento espiritual, en cada cosa que hagamos para la edificación del reino, no podemos.
La misma actitud que te llevó a depender de Cristo para ser salvo, debes mantenerla día tras día para ser cada vez más santo y para ser cada vez más útil. La vida cristiana avanza como comenzó. No es que tú te conviertes en tu impotencia y ya luego eres empoderado. No. El problema es que el pecado todavía mora en nosotros y nos lleva a creer que somos suficientes, que podemos actuar en independencia, y por eso tratamos de hacer las cosas en nuestras propias fuerzas. Somos tan ignorantes que creemos que podemos hacer lo que realmente no podemos hacer. Pero Dios es tan bueno, tan sabio, que Él se encarga de usar aflicciones limitantes para aplastar ese sentido de autoconfianza y para llevarnos a experimentar la realidad de que Él es capaz, oye esto, hermano, Él es capaz de multiplicar las fuerzas del que no tiene ninguna. Isaías 40:29. O sea, Él no necesita que haya un poco de fuerza para poder multiplicarla, para aumentar lo que hay. No, es que Él no necesita que haya. Él puede aumentar el vigor donde no hay absolutamente nada. Él multiplica las fuerzas del que no tiene ninguna. Él llama las cosas que no son como si fueran, Romanos 4:17. Pero es el amor a Cristo lo que nos mueve a darle la bienvenida a esas aflicciones limitantes y debilitadoras que vienen a nuestra vida, para que el poder, ese poder todopoderoso de la gracia de Jesús, se haga evidente en nuestra vida. Y la gente nos diga: wow, qué bien lo hace fulano, qué bien lo hace fulana. No, qué bien lo hace Jesús. Yo recuerdo hace muchos años que estaba leyendo una biografía de un hombre que yo admiro mucho, un hombre del pasado, y yo iba leyendo la biografía y decía: wow, pero qué hombre más extraordinario. Y un día el Espíritu Santo me convenció de pecado. Y yo dije: pero ¿cómo que qué hombre? Y de repente seguí leyendo la biografía y dice: wow, qué Dios. Que puede tomar una basura que va camino al infierno, un gusano del polvo, y hacerlo útil para el reino de Dios. ¡Qué Dios tenemos! Así que, mi hermano, mi hermana, no te quedes ahí postrado, lamentando tu debilidad, lamentando tus limitaciones. Abraza con gozo esa conciencia de pequeñez. Abraza con gozo esa insuficiencia que te mantendrá de rodillas en dependencia de tu Señor, mientras pones tus dones en operación para la gloria de tu redención, en la edificación de la iglesia y la salvación de los perdidos. Gladys Aylward fue una sirvienta que servía en la casa de un individuo muy rico, y ella siempre deseó ir a la China de misionera. Era una criada y ella aprovechaba la biblioteca que tenía este hombre y leía, se preparaba ella sola. Ella fue finalmente a la agencia misionera, habló con una persona que la atendió, por cierto, muy amablemente, pero le dijo: pero ¿qué tú has estudiado? Dice: no, yo tuve que dejar el colegio para poder servir en una casa de familia. Yo no tengo dinero, pero ¿qué capacidades tú tienes? ¿Sabes chino? No, yo no sé chino. Yo solamente he leído muchos libros que tiene el señor de la casa, pero... Y finalmente este hombre la desechó. Era chiquita, le llamaban la pequeña, ¿cómo era? La pequeña misionera o algo así. Era una muchacha bien chiquita. Esa muchacha pasó yo no sé cuántas vicisitudes y finalmente llegó a la China. Y es increíble la obra que Dios hizo a través de Gladys Aylward. Su obra es tan reconocida que Hollywood hizo una película de su vida. Pequeña, sin educación, pero con un gran amor por Jesús.
Mis hermanos, necesitamos desarrollar ese hábito de dependencia constante. Necesitamos recordarnos una y otra vez que nosotros mismos somos menos que nada cuando se trata de hacer la obra de Dios. Por eso es que es tan importante la oración. En el pasaje de 2 Corintios 1, termina hablando de la oración. Dice Pablo, por la oración de ustedes, por nuestra oración. La oración juega un papel importantísimo porque es por la oración que nosotros manifestamos esa dependencia. Señor, yo no puedo, por favor, ayúdame. Sal de tu casa por la mañana a tu trabajo, Señor. Yo no puedo, me voy a enfrentar un montón de tentaciones. Yo no puedo hacer el trabajo con excelencia. Yo no puedo hacerlo para tu gloria. Si me alaban, me la voy a robar tu gloria, Señor. Yo soy un ladrón de gloria. Por favor, ayúdame, Señor. Amén. Es vivir en oración, es respirar oración. Por eso es que es tan importante que los miércoles vengamos a la iglesia a orar. Esta iglesia no tiene la capacidad de hacer la obra de Dios. No la tenemos, sus pastores no la tienen. No confíen en sus pastores si es para dejar de orar. Amén. Nada podéis hacer. Separados de Cristo somos un cero a la izquierda. Pero mire, mis hermanos, como yo decía ahorita, un ejército de nadas no puede hacer nada. Pero cuando todas esas nadas se amparan en el Todopoderoso, las puertas del Hades no pueden frenar el avance de los ejércitos del Dios vivo. Las murallas pueden ser tan grandes como las de Jericó. ¿Y saben qué? Se caerán si gritamos en el nombre de Dios. No hay muralla que resista ese poder. Así que el punto de este pasaje no es que nos quedemos postrados lamentando nuestras propias limitaciones y debilidades. No. Todos nosotros tenemos que poner nuestros dones al servicio del Señor y de su iglesia para que el cuerpo de Cristo siga siendo edificado, pero jamás se te ocurra hacerlo en tus propias fuerzas. Por amor a Cristo, ampárate en Él, para que solo Él reciba la gloria. Cada uno según el don que ha recibido, ministrelo a los otros como buenos administradores de la multiforme gracia de Dios. Si alguno habla, hable conforme a las palabras de Dios. Si alguno ministra, ministre conforme al poder que Dios da, para que en todo sea Dios glorificado por Jesucristo, a quien pertenecen la gloria y el imperio por los siglos de los siglos. Amén. Y si tú estás aquí sin Cristo, mi amigo, yo quiero invitarte en esta mañana a que aceptes el hecho de que es imposible, absolutamente imposible, salvarte por ti mismo. Que reconozcas tu impotencia. La Biblia dice que la salvación se obtiene únicamente por gracia, por medio de la fe. ¿Sabes por qué? Porque la fe magnifica, glorifica al Salvador, no al que cree. Y Dios diseñó toda la cosa para que su Hijo se lleve toda la gloria. Él se hizo hombre y murió siendo perfecto en la cruz del Calvario para pagar nuestra deuda con la justicia de Dios. Y ahora te ofrecen el Evangelio, mi amigo, perdonar todos tus pecados, darte gratuitamente por gracia el don de la vida eterna si vienes a Cristo en arrepentimiento y fe, confiando únicamente en Cristo. Dice la Escritura, mi amigo, que Dios resiste a los soberbios. Dios da gracia a los humildes. Deja de creer que eres capaz de hacer lo que nunca podrás hacer. Y ven humillado a los pies del Salvador, clamando por misericordia. Y Él va a magnificar su gracia en ti, salvándote por gracia. En esta misma hora.

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2: Bienvenido a Través de la Biblia, el programa donde conocemos a Dios en su palabra. Mi nombre es Jehiel Ortiz y estoy contento y agradecido de que usted esté con nosotros en el día de hoy estudiando la Biblia, la palabra de Dios. Si es la primera vez que nos escucha, estamos agradecidos de su sintonía. Oramos que se quede con nosotros en nuestro recorrido de 5 años por toda la palabra de Dios. A Través de la Biblia es un ministerio global. El programa empezó en inglés en el año 1967, cuando el Dr. McGee comenzó a enseñar los estudios bíblicos que son la base de lo que escuchamos hoy. En el año 1973 empezó en español y ahora hay personas alrededor del mundo entero que están escuchando este mismo estudio en más de 120 idiomas y dialectos. Es gracias al apoyo y la colaboración de oyentes como usted que nos permite

0: 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Oremos para iniciar. Padre Celestial, es un honor y un privilegio poder estudiar tu santa palabra junto a tantas personas alrededor del mundo, especialmente en América Latina y donde sea que se hable español. Te pedimos que este sea un tiempo de crecimiento espiritual, que podamos entender y comprender lo que tienes para nosotros en el día de hoy. Que no solamente seamos oidores, sino también hacedores de tu palabra. En el precioso nombre de Jesús oramos. Amén. Con nosotros, nuestro maestro Samuel Montoya, guiándonos y dirigiéndonos en el estudio bíblico de hoy.
1: Continuamos estudiando hoy el capítulo 7 de Jueces. Y en nuestro programa anterior estábamos hablando de la reducción que Dios había hecho del ejército de Gedeón de 10,000 a 300 hombres. Y decíamos que encontramos aquí una de las mejores lecciones con respecto a la predestinación y al libre albedrío. Y señalamos el hecho de que es Dios quien elige, pero que Él deja que uno mismo haga la selección. Dijimos también que podemos discutir acerca de la predestinación y el libre albedrío todo lo que queramos, pero no podemos lograr que funcione sentándonos y discutiéndolo. Esto funciona y es en la vida, amigo oyente. Cada uno de los 10,000 hombres en el ejército de Gedeón ejerció su libre albedrío, su propia libre voluntad. Dios no intervino con ninguno de ellos en cuanto a su libre albedrío. Hoy en día, mediante su Hijo Jesucristo, Dios le ofrece a usted, amigo oyente, el don gratuito de la salvación. Es una oferta legítima, una oferta sincera de Dios mismo. Él dice, todo lo que el Padre me da, vendrá a mí, y el que a mí viene, no le echo fuera. Ahora no diga, por favor, que usted puede arguir ahora mismo en cuanto a la predestinación, porque no puede. Usted puede venir a Dios si quiere venir. Si no viene, tenemos noticias para usted. Usted no fue elegido. Pero si viene, tenemos buenas noticias para usted. Usted sí fue elegido. Esa es la manera en que Dios obra. Ahora, muchas veces, estos 300 hombres escogidos han sido tomados en sentido erróneo. Mucha gente en las iglesias cree que porque son pocos en número, ya se comparan con la banda de Gedeón. Y la verdad es que muchas veces no son más que un montón de santos muertos, cargados de pereza y desaliento, que no se comparan en ninguna manera con la banda de Gedeón. La banda de Gedeón fue un grupo de hombres resueltos, dispuestos a morir para libertar a Israel. Permítanos decirle, amigo oyente, que estos hombres lamieron las aguas con su lengua como lame el perro, debido a que estaban en busca de los madianitas y no en busca de agua. Beberán después de que termine la batalla. Un jugador de fútbol una vez estaba tan entusiasmado y tan emocionado al final de un partido porque su equipo había obtenido la victoria y dijo, simplemente resolvimos ganar. Y amigo oyente, esa es la banda de Gedeón. Esa es la resolución que hace falta a la iglesia hoy en día. Veamos ahora la victoria sobre Madián. Leamos los versículos 10 hasta el 14 de este capítulo 7 de Jueces. Y si tienes temor de descender, baja tú con Fura, tu criado, al campamento. Y oirás lo que hablan, y entonces tus manos se esforzarán, y descenderás al campamento. Y él descendió con Fura, su criado, hasta los puestos avanzados de la gente armada que estaba en el campamento. Y los madianitas, los amalecitas y los hijos del oriente estaban tendidos en el valle como langostas en multitud, y sus camellos eran innumerables como la arena que está a la ribera del mar en multitud. Cuando llegó Gedeón, he aquí que un hombre estaba contando a su compañero un sueño, diciendo, he aquí yo soñé un sueño. Veía un pan de cebada que rodaba hasta el campamento de Madián, y llegó a la tienda y la golpeó de tal manera que cayó y la trastornó de arriba abajo, y la tienda cayó. Y su compañero respondió y dijo, esto no es otra cosa sino la espada de Gedeón, hijo de Joás, varón de Israel. Dios ha entregado en sus manos a los madianitas con todo el campamento. Esta es la lección final de Gedeón antes de salir a la batalla. Fue al borde del campamento y escuchó escondido mientras dos soldados hablaban. Ellos francamente creían que Dios iba a entregar a los madianitas en manos de Gedeón y su ejército. Y Dios permitió a Gedeón escuchar su conversación a fin de que fuera fortalecido antes de la batalla. Continuemos leyendo ahora los versículos 16 al 22 de este capítulo 7 de Jueces. Y repartiendo los 300 hombres en tres escuadrones, dio a todos ellos trompetas en sus manos y cántaros vacíos con teas ardiendo dentro de los cántaros. Y les dijo: miradme a mí y haced como hago yo. He aquí que cuando yo llegue al extremo del campamento, haréis vosotros como hago yo. Yo tocaré la trompeta y todos los que están conmigo. Y vosotros tocaréis entonces las trompetas alrededor de todo el campamento y diréis: por Jehová y por Gedeón. Llegaron pues Gedeón y los 100 hombres que llevaba consigo al extremo del campamento, al principio de la guardia de la medianoche, cuando acababan de renovar los centinelas, y tocaron las trompetas y quebraron los cántaros que llevaban en sus manos. Y los 3 escuadrones tocaron las trompetas, y quebrando los cántaros tomaron en la mano izquierda las teas, y en la derecha las trompetas con que tocaban, y gritaron: por la espada de Jehová y de Gedeón. Y se estuvieron firmes cada uno en su puesto en derredor del campamento. Entonces todo el ejército echó a correr dando gritos y huyendo. Y los 300 tocaban las trompetas, y Jehová puso la espada de cada uno contra su compañero en todo el campamento. Y el ejército huyó hasta Betzita, en dirección de Serera, y hasta la frontera de Abel-Meola, en Tabat. Este es el relato que tenemos acerca de la estrategia de Gedeón. Dividió a sus 300 hombres en 3 grupos, y se les da 3 cosas: cántaros, antorchas y trompetas. Note usted que las antorchas están metidas dentro de los cántaros a fin de que la luz no se vea, y las toman en la mano izquierda y en la derecha las trompetas. Cuando salieron a la batalla, su grito debía ser: por la espada de Jehová y de Gedeón. Ahora, lo interesante es que Gedeón no llevaba ninguna espada, tampoco la llevaba ninguno de sus 300 hombres. Es que estaban bajo el poder de los madianitas, y los madianitas no les permitían tener ninguna armería. Guardaban las armas y las espadas para ellos mismos. Por tanto, la estrategia de Gedeón empleó sus cántaros, unas lámparas y unas trompetas. Como ya hemos dicho, los madianitas y los amalecitas eran de las tribus nómadas del desierto. Habían invadido la tierra de Israel y se aprovechaban de sus siembras y sus víveres. Tenían una organización muy relajada. Andaban por el desierto como nómadas desorganizados y no tenían ningún ejército organizado. Habían apostado una pequeña guardia alrededor del campamento, pero la mayor parte del pueblo estaba dormida acá y allá. No esperaban ser atacados de noche. En primer lugar, es difícil ver de noche. Por tanto, Gedeón apostó a sus 300 hombres en 3 cuerpos alrededor del campamento. En un momento determinado, tocaron sus trompetas y quebraron los cántaros para que la luz resplandeciera. Cada trompeta representaba el hecho de que probablemente estuvieran presentes algunos centenares del enemigo. Ahora, imagínese usted a los madianitas despertándose de un sueño profundo. Lo primero que hicieron fue revolver sus espadas en todas las direcciones. Los israelitas no tenían espadas. Los madianitas se atacaron el uno al otro. Y todo eso resultó en un alboroto grande. Los madianitas pronto huyeron por los montes al bosque y salieron de aquella región. Esto dio a Gedeón y a los israelitas una victoria grande. Hay algunas maravillosas lecciones espirituales en esta narración, amigo oyente. En primer lugar, quisiéramos volver a este asunto del rocío en el vellón. Necesitamos hoy en día una obra de embellecimiento interior en nuestras vidas, lo cual solo Dios puede hacer. Necesitamos pedirle que envíe rocío sobre nuestras vidas infructuosas. En el libro del profeta Oseas, capítulo 14, versículo 5, Dios dice: yo seré a Israel como rocío, él florecerá como lirio y extenderá sus raíces como el Líbano. Y Dios habla muchas veces en cuanto a este tema. Allá en Deuteronomio 33:13, dijo a José: bendito de Jehová sea tu tierra, con lo mejor de los cielos, con el rocío y con el abismo que está abajo. Y en Proverbios, capítulo 19, versículo 12, leemos: como rugido de cachorro de león es la ira del rey, y su favor como el rocío sobre la hierba. También en el capítulo 3 de Proverbios, versículo 20, dice: con su ciencia los abismos fueron divididos y destilan rocío los cielos. Y en el Salmo 133, versículos 1 al 3, Dios dice: mirad cuán bueno y cuán delicioso es habitar los hermanos juntos en armonía. Es como el buen óleo sobre la cabeza, el cual desciende sobre la barba de Aarón, y baja hasta el borde de sus vestiduras. como el rocío de Hermón que desciende sobre los montes de Sión,

porque envía allí Jehová bendición y vida eterna. Dios ha bendecido de esta manera. Necesitamos este toque fresco. Lo necesitamos como el rocío que desciende por la mañana sobre el capullo de rosa y la hierba. Necesitamos un toque delicado. El profeta Oseas, en el capítulo 14 de su profecía, versículo 5, nos dice que el lirio es delicado. Nuestro Señor Dios descenderá como la lluvia sobre la hierba cortada. Aun cuando nos hallamos en apuros y nos ha cortado, descenderá sobre nosotros como la lluvia. Nuestro Señor lloró sobre Jerusalén, pero ¿lloramos nosotros hoy en día por el pecador? Al publicano le fue posible golpearse el pecho y clamar a Dios en cuanto a su pecado. ¿Pero qué de nosotros hoy en día, amigo oyente? Necesitamos tener un toque de Dios que nos haga fuertes y firmes, arraigados y cimentados. Ah, que pudiéramos decir con el salmista: pronto está mi corazón, oh Dios, mi corazón está dispuesto, cantaré y trovaré salmos. Necesitamos el rocío de Dios sobre nuestras vidas para traer pureza a nuestras vidas. El apóstol Pedro nos dice en su segunda carta, capítulo 3, versículo 14, por lo cual, oh amados, estando en espera de estas cosas, procurad con diligencia ser hallados por él sin mancha e irreprensibles en paz. Esto es lo que necesitamos hoy en día, amigo oyente. Dios solamente usa un vaso limpio. El apóstol Pedro, otra vez en su primera carta, capítulo 1, versículo 16, dice, porque escrito está, sed santos, porque yo soy santo. Dios nos lo dice a nosotros. El apóstol Pablo, en su segunda carta a los Corintios, capítulo 7, versículo 1, dice, así que, amados, puesto que tenemos tales promesas, limpiémonos de toda contaminación de carne y de espíritu, perfeccionando la santidad en el temor de Dios. ¡Qué maravillosa lección tenemos aquí, amigo oyente! Vamos a considerar ahora otra lección espiritual en cuanto a los cántaros. El apóstol Pablo dice en su segunda carta a los Corintios, capítulo 4, versículo 7, pero tenemos este tesoro en vasos de barro. Aquellos cántaros representan los cuerpos de los creyentes. Eso es lo que quiere decir Pablo cuando dice en su carta a los Romanos, capítulo 12, versículo 1, así que, hermanos, os ruego por las misericordias de Dios que presentéis vuestros cuerpos, es decir, vuestras personalidades enteras, en sacrificio vivo a Dios. Es por eso que no debemos gloriarnos en ningún hombre. El apóstol Pablo dice eso allá en su primera carta a los Corintios, capítulo 3, versículo 21. Él dice, así que ninguno se gloríe en los hombres. Ese es el vaso de barro. Tenemos este tesoro en vasos de barro, es decir, los cántaros. Algunos de nosotros no somos quebrados, o sea, no hemos sido quebrantados, y a consecuencia de esto, la luz no resplandece. Ahora, no es nuestra luz la que debe resplandecer, sino la luz del Señor Jesucristo. Su luz debe resplandecer en nosotros, y solo puede resplandecer en una vida quebrantada. Debemos resplandecer como luces en el mundo. El apóstol Pablo, escribiendo a los filipenses, les dice en el capítulo 2 de su carta, versículos 14 y 15, haced todo sin murmuraciones y contiendas, para que seáis irreprensibles y sencillos, hijos de Dios sin mancha en medio de una generación maligna y perversa, en medio de la cual resplandecéis como luminares en el mundo. Vamos a considerar ahora por un momento las trompetas. El apóstol Pablo, en su primera carta a los Corintios, capítulo 14, verso 8, dice, y si la trompeta diere sonido incierto, ¿quién se preparará para la batalla? Esto habla del testimonio de los creyentes, y tres cosas deben considerarse. Primero, el testimonio de los creyentes debe ser cierto y claro. Segundo, los hombres son escogidos por Dios. Él escogió a los 300 hombres para servir en el ejército de Gedeón. Los escogió junto a las aguas, según cómo bebían las aguas. Y en tercer lugar, el creyente tiene que ser quebrantado a fin de que la luz resplandezca. Así como los cántaros tuvieron que ser quebrados. Debe haber una dedicación de mente y de corazón si hemos de hacer la cosa que Dios quiere que hagamos. Amigo oyente, alguien lo ha expresado de la manera siguiente. A Dios le es posible reparar el corazón partido si se le da todas las piezas. Si usted, amigo oyente, está dispuesto a ser quebrantado por Él, permítanos decirle que Él puede repararle de la manera que Él quiere que usted sea reparado. Permítanos añadir aquí que Dios solo usa los vasos limpios. Si usted estuviera muriendo de sed en un desierto y llegara a un oasis o a un pozo y encontrara allí dos vasos, un bello vaso de oro, pero muy sucio, y un viejo vaso de barro quebrado,
pero bien

0: bien limpio y brillante ante el sol, ¿de cuál de los dos bebería usted? Pues bien, ¿no cree usted que Dios tiene tanto sentido común como usted? A Dios le gustaría darle un toque de pureza en su vida, en esta misma generación en la cual vivimos. Necesitamos ser reparados cual cántaro que ha sido quebrado y necesitamos el toque de Dios en nuestras vidas. El apóstol Pablo dice en su primera carta a los Corintios capítulo 15 versículo 58, «Estad firmes y constantes, creciendo en la obra del Señor siempre, sabiendo que vuestro trabajo en el Señor no es en vano». El apóstol Pedro en su segunda carta capítulo 3 versículo 14 dice, «Por lo cual, oh amados, estando en espera de estas cosas, procurad con diligencia ser hallados por Él sin mancha e irreprensibles en paz». Hoy en día es necesario que el rocío descienda sobre nuestras vidas, trayendo un toque de alegría en la comunión de Cristo. Eso solamente se puede lograr siendo llenos del Espíritu Santo. Aún al final de su ministerio, el apóstol Pablo podía decir que su aspiración todavía era la que había sido en el principio. Y escribiendo a los Filipenses capítulo 3, versículo 10, dice, «a fin de conocerle y la participación de sus padecimientos». Amigo oyente, necesitamos aquel toque hoy en día, el toque del regocijo en la comunión con Cristo. ¿Habrá una respuesta en su corazón hoy en día a estas cosas, amigo oyente? Necesitamos ser claros y limpios en nuestro vivir. ¿Qué mensaje espiritual se encuentra en esta historia de Gedeón? Era cobarde, es verdad, pero Dios lo usó. Dios escoge lo débil de este mundo. Y esto me da mucho ánimo a mí, amigo oyente, y espero que también le sirva de ánimo a usted. Y llegamos ahora al capítulo 8 de Jueces. En este capítulo, Gedeón apacigua a los de la tribu de Efraín. Seba y Salmuna son tomados. Sucot y Peniel son destruidas. Gedeón se venga de la muerte de sus hermanos. Rehúsa también aceptar un puesto en el gobierno. Madián es subyugado. Y tenemos también la muerte de Gedeón y la idolatría de los israelitas. Este capítulo es una continuación de la historia de Gedeón como juez. Encontramos aquí los eventos que acontecieron después de la liberación admirable que Dios dio a Gedeón del poder de los madianitas. Los israelitas son libertados nuevamente y a consecuencia de esto prosperan. Seba y Salmuna, reyes madianitas, han sido perseguidos y muertos. Los israelitas son bendecidos por primera vez desde hace mucho tiempo y están tan agradecidos a Gedeón por todo lo que él ha hecho que quieren que él reine sobre ellos, como dice el versículo 22 de este capítulo 8 de Jueces. Leamos. Y los israelitas dijeron a Gedeón, «Sé nuestro señor, tú y tu hijo y tu nieto, pues que nos has librado de mano de Madián». Esta es la primera indicación que se nos da en la Escritura de que los hijos de Israel querían que un rey reinara sobre ellos. Dios les dijo en el principio que Él no quería que tuvieran un rey, así como las naciones en derredor, pero ellos querían tener un rey. Debido a que Gedeón les había libertado de la servidumbre, ellos querían que él aceptara el puesto de rey. Al parecer, Gedeón es el primero a quien ofrecieron este alto oficio, pero él lo rehusó. Más tarde descubriremos que Israel nuevamente pide tener un rey. Insisten en tener un rey y por fin demandan tener uno. Luego, Dios le dice a Samuel, quien es el último de los jueces y el primero de los profetas, que él debe ungirles un rey. Entonces Dios le dijo a Samuel que Israel no le había rechazado a él, sino a Dios mismo. Dios quería reinar sobre ellos. En este incidente fue Dios quien usó a Gedeón tan admirablemente. Sin embargo, fue a Gedeón y no Dios a quien los israelitas pidieron que reinara sobre ellos. No tan solo querían que reinara Gedeón, sino también su hijo y el hijo de su hijo. Esto significaba que deseaban tener un rey así como las naciones alrededor de ellos. Y el versículo 23 de este capítulo 8 de Jueces dice, «Mas Gedeón respondió, no seré señor sobre vosotros, ni mi hijo os señoreará. Jehová señoreará sobre vosotros». Gedeón ciertamente había aprendido una lección, eso es indiscutible. Este joven que sacudía el trigo por allá abajo en el lagar, reconoció que era cobarde. Sabía que era Dios quien le había dado la victoria. Sabía que no tenía ninguna fuerza en él mismo para ganar la batalla. Pero se dio cuenta de que Dios le había levantado con este fin. Gedeón en verdad era un hombre admirable. Se menciona en el libro de Hebreos, capítulo 11, donde se nombran los héroes de la fe. El hecho es que Gedeón es el primero en la lista de los jueces. También se antepone a David en la lista. Dice el escritor a los Hebreos en el capítulo 11, versículos 32 al 34, «¿Y qué más digo? Porque el tiempo me faltaría contando de Gedeón, de Barak, de Sansón, de Jefté, de David, así como de Samuel y de los profetas, que por fe conquistaron reinos, hicieron justicia, alcanzaron promesas, taparon bocas de leones, apagaron fuegos impetuosos, evitaron filo de espada, sacaron fuerzas de debilidad, se hicieron fuertes en batallas, pusieron en fuga a ejércitos extranjeros». Puede ser que Gedeón figura antes de David en la lista debido a que viene cronológicamente antes de David. La explicación que el escritor a los Hebreos da es que el tiempo le faltaría para contar todo en cuanto a estos hombres y quería contar de Gedeón. Dios levantó a Gedeón para hacer una tarea extraordinaria. El libro de los jueces cuenta lo que pasó. Nos enseña que cada hombre y mujer que Dios usa tiene que ser usado según las condiciones de Dios. Y Él escoge lo débil de este mundo. Ojalá que pudiéramos terminar aquí la historia de Gedeón, pero no nos es posible. Su vida tiene una mancha negra, y fue lo que más tarde causó tragedia. Parece que la mayoría de los jueces tenían alguna debilidad notoria, y en la mayoría de los casos, Dios usó esa debilidad. Ahora, la debilidad de Gedeón, o digamos mejor, una de las debilidades de Gedeón, fue el hecho de ser cobarde. Pero Gedeón tenía otra debilidad. Lamentablemente, como dice el escritor a los Hebreos, nos falta el tiempo para entrar en detalle en esta otra debilidad de Gedeón. Así es que tenemos que dejarla para nuestro próximo programa. Le invitamos, pues, a sintonizarnos. Será hasta entonces, amigo oyente, que Dios le bendiga ricamente.
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Así que todo lo que respira el ave, cielo, tierra, montañas, todo lo que respire, la creación entera proclama el nombre de Dios en este lugar. Y los hijos de Dios se levantan y le

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2: Amén.
1: Él cuida de nosotros.
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1: No importa lo que esté pasando, este es para ti.

0: desayuno.
1: Todo el mundo diga conmigo: levántate, Señor, y sean esparcidos todos tus enemigos.